0: 8 y 15 minutos.
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6: Ocho y 19 minutos.
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0: 8:30.
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0: 8:45.
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7: 8:48.
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0: 9:01. 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
1: 9:13.
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1: Nueve y 15.
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0: 9:29.
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0: 9:45.
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0: Nueve y 46 minutos.

0: 10 en punto.
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Bienvenidos a Puerto de Libros, librería radiofónica. Les habla Luis Peroso Cervantes, quien de lunes a viernes, a través de la Red Nacional de Emisoras Radio Fe y Alegría, trae parte de este programa con muchísimo, pero muchísimo cariño, con ganas de llegar a sus hogares con buenos y con maravillosos libros, y por supuesto, con momentos para encontrarnos con la intelectualidad. No crea usted que los intelectuales son solamente aquellos que se visten de paltó y corbata y dicen conocer al mundo. Cualquier persona que haga uso de su intelecto es, en potencia, un intelectual. La noche de hoy vamos a estar disfrutando de un espectáculo musical auditivo, por supuesto, porque la radio nos limita o nos amplía el conocimiento de lo auditivo. Vamos a estar escuchando nada más y nada menos que a Olga Manzano y Manuel Picón, con un disco titulado Fulgor y Muerte de Joaquín Murieta, un texto dramático escrito por el gran Pablo Neruda, Premio Nobel de Literatura, inspirado en la figura mítica de Joaquín Murieta, chileno emigrado a California a mediados del siglo XIX, luego devenido en bandido y con el correr del tiempo se transformó en el símbolo de lucha y resistencia de esa región. En el año 1974, el uruguayo Manuel Picón tomó el trabajo de Neruda y lo convirtió en esta cantata que vamos a escuchar esta noche, que se presentó por primera vez en el Colegio Mayor San Juan Evangelista de Madrid. Este disco que escucharemos la noche de hoy, sin duda, será una maravillosa expresión de nuestro pensamiento latinoamericano y, por supuesto, del genio del gran Pablo Neruda. Vamos entonces a comenzar, pero antes me gustaría pedirles que reporten su sintonía, que nos digan de qué parte del país nos escuchan. Escríbanos al 0424-672-3597, 0424-672-3597, o nuestras redes sociales, arroba librería radio en Twitter y en Instagram. Sin más demoras, escuchemos la primera parte de esta cantata, Fulgor y Muerte de Joaquín Murieta, que se llama Nacimiento de Murieta. Como les digo, en la voz de Olga Manzano y Manuel Picón, el trío Atapalco y Víctor Vázquez, también es integrante de este conjunto, con Foro Music, publicado en el año 1974, Fulgor y Muerte de Joaquín Murieta.

Esta es la larga historia de un hombre encendido, natural, valeroso. Su memoria es un hacha de guerra.

Es tiempo de abrir el reposo, el sepulcro del claro bandido y romper el olvido oxidado que ahora lo entierra.

Flores, tejas y lluvia brillaban las uvas chilenas, y como una copa de plata que llena la noche sombría de pálido vino, la luna de Chile crecía entre boldos, maitenes,

0: Entonces nacía a la luz del planeta un infante moreno, y en la sombra serena ese rayo que nace se llama Murieta. Es un niño chileno, color de aceituna, y sus ojos ignoran el llanto.
1: Creciendo a la sombra de sauces flexibles, nadaba en los ríos, ardía en el brillo, educaba los brazos, el alma, los ojos, y se oían cantar las espuelas cuando desde el fondo del otoño rojo bajaba al galope en su yegua de estaño.

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1: Diez y quince minutos. 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
1: Seguimos en Puerto de Libros, librería radiofónica. Como saben, les habla Luis Peroso Cervantes. Estamos escuchando nada más y nada menos que una obra compuesta por el gran Pablo Neruda. Escuchamos Fulgor y Muerte de Joaquín Murieta. El texto de la contraportada, digamos, la tapa de este LP del año 1974, perdón, dice: realidad y leyenda se configuran en la persona de este bandido chileno. Unos lo dan como mexicano, algunos le otorgan poderes casi sobrenaturales. Lo cierto es que Joaquín Murieta, emigrado chileno en California, existió en la realidad y murió el 23 de julio del año 1853. También se sabe que fue bandido y que, cierta o falsa, su figura reivindicativa ha recorrido el mundo como señal de rebeldía y de rebelión a la injusticia. Atraídos por la fiebre del oro que dominaba California en ese entonces y en general todos los nuevos estados de la Unión Americana, estas tierras fueron durante todo el siglo XIX y especialmente en los años centrales un hervidero de emigrantes. Atraídos unos por el dinero fácil y otros, la mayoría, por la posibilidad de un puesto de trabajo que su propio país les negaba. Aunque Pablo Neruda haga alusión en su obra teatral sobre el justiciero bandido chileno al Ku Klux Klan como agente del racismo causante de su asesinato, no cabe duda de que comete un ligero error histórico, puesto que el Klan no existió hasta 1865, y recuerden que dijimos que falleció en 1853, y el Klan no existió hasta 1865, 12 años después de la muerte del protagonista. Podemos encontrar, no obstante, las causas del racismo en la aún reciente guerra de 1846 a 1848, donde Estados Unidos arrebatara a la fuerza toda la Alta California al Estado de México. Ello generaría en los ocupantes yanquis un exterminio sistemático de los originales mexicanos, exterminio y odio que se extendió sin duda a cualquier otro extranjero, especialmente si era de piel cobriza y habla hispana. Escuchamos entonces el segundo track, digamos, la segunda pista de este disco, que tiene como título La Llama de Oro. Vamos a escuchar la tercera parte, ya con esta bella dama que se presenta, con Teresa. Y esta tercera parte se llama Diálogo con Teresa. Recuerden que estamos escuchando este estupendo disco del año 1974, grabado en Madrid, Fulgor y Muerte de Joaquín Murieta, con Olga Manzano y Manuel Picón.

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3: Diez y 31 minutos.
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3: Diez y 33 minutos.
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husmeando la tierra extranjera, desde el alba oscura hasta que rodó en la llanura la noche en la hoguera. Murieta olfatea la veta escondida, toca la piedra partida, la rompe, la besa, buscando el tesoro sufre angustia mortal, se acuesta cubierta

El odio llenó el horizonte con manchas de sangre y lujuria, y el viento delgado cambió su vestido ligero y su voz transparente.

El Yankee. Vestido de cuero y capucha, buscó al forastero.

Salió de la sombra Joaquín Murieta, sin ver que una rosa de sangre tenía en su seno su amada, y yacía en la tierra extranjera su amor destrozado. Pero al tropezar en su cuerpo tembló aquel soldado, y cerrando los ojos de aquella que fue su rosal y su estrella, juró estremecido matar y morir, persiguiendo al injusto, protegiendo al caído. Y es así como nace un bandido que el amor y el honor condujeron un día a encontrar el dolor y perder la alegría, y perder mucho más todavía, a jugar, a morir, combatiendo y vengando una herida, y dejar sobre el polvo del oro perdido su vida y su sangre.

0: Entrega esta flor al bandido y besa sus manos. ¡Y que tenga suerte!
1: Tú, dale si puedes esta gallinita.
2: Y tú dale el rifle de mi asesinado marido. Aún está manchado de sangre de mi bien amado.
0: Y un niño le da su juguete, un caballo de palo, y le dice: ¡Jinete, galopa a vengar a mi hermano que un gringo mató por la espalda!
3: Y Murieta levanta la mano y se aleja violento, con el caballito del niño en las manos del viento.
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5: Diez y 46 minutos.
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1: Y 49 minutos.
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3: Seguimos en Puerto de Libros, Librería Radiofónica, ya en nuestro último segmento. ¿Qué les ha parecido esta maravillosa cantata, Fulgor y Muerte, de Joaquín Murieta? Vamos a leer aquí otros dos fragmentos de crítica sobre este maravilloso trabajo, pero qué manera, ¿no?, la de estos músicos geniales, Olga Manzano y Manuel Picón, de emocionarnos con este texto compuesto, escrito por el gran Pablo Neruda. Pablo Neruda, que nació en 1904 y falleció en 1973, sabía que la leyenda, el folclore, por llamarlo de otra manera, es la manera popular de escribir las historias, y sabía también que la historia se repite y tenemos que aprender de ella. Tal vez con esta idea se puso a escribir una obra teatral, Fulgor y Muerte, de Joaquín Murieta, cuya primera edición es del año 1966 y que en su versión escénica contó con canciones musicadas por Sergio Ortega, canciones que fueron luego grabadas por gente como Inti Illimani, Víctor Jara, Quilapayún, que son los grandes grupos de la nueva canción chilena. También sobre el mismo tema del bandido justiciero y con casi prácticamente los mismos versos, escribió un largo poema escénico. Pero Fulgor y Muerte, de Joaquín Murieta, para canto y recitado, que es este que estamos nosotros disfrutando esta noche, aunque ya el folclore sudamericano y el argentino en particular se habían utilizado los ritmos folclóricos para extenderse en forma de relato sobre un argumento cualquiera, recordemos a este respecto las coplas del payador perseguido del grandísimo Atahualpa Yupanqui, que en este programa le hemos dedicado también un episodio completo, o ya se habían compuesto canciones con una intención común y como parte de un conjunto más amplio, el caso de Mujeres Argentinas, que es una deuda que tenemos con ustedes, o Cantata Sudamericana de Ariel Ramírez y de Félix Luna. Hemos escuchado otras cantatas de Ariel Ramírez. La cantata, esta que escuchamos como forma narrativa de canto y recitado, como base del folclore popular, había sido utilizada por primera vez por el músico Luis Advis y el conjunto Quilapayún con su cantata de Santa María de Iquique, que en este programa Puerto de Libros tiene un episodio dedicado a esa hermosa cantata. Y luego en otras obras como Canto por una semilla, a la que también le dedicamos un programa, La fragua, a Canto al programa, Vivir como Van Troy, etc. Pero siempre dentro del marco geográfico de Chile y de las coordenadas de la nueva canción chilena. Este Fulgor y Muerte, de Joaquín Murieta, sobre el texto de Pablo Neruda para canto y recitado, supone una total novedad en el campo de la música sudamericana de origen no chileno y sobre todo en el marco de la música española, en donde nunca se había compuesto, grabado y editado nada parecido a esta pieza de la noche de hoy. Manuel Picón adaptó el texto original de Pablo Neruda, encuadrándolo en los límites de duración que ahora conserva. También puso música y junto a sus compañeros Olga Manzano, Lidia Tolava, David Kulok, Ricardo Steinberg y Víctor Velázquez pusieron en pie esta cantata que ahora es disco. La interpretación de esta obra es el fruto de la unión de tres elementos distintos del canto sudamericano. Por una parte, un dúo, Manuel Picón y Olga Manzano, que cuando no hacen la cantata elevan adelante un rico muestrario de ritmos y formas de Uruguay y Argentina. Luego un trío, al pataco, que conforman David, Ricardo y Lidia. A ello se debe sin duda la riqueza instrumental de la cantata, una riqueza que es diseño de y desafío a la música popular en todo el mundo. Es la quena, el sicus, el moceño, el erque, las mil formas de percusión, un desafío de sonoridad que ya estaba en América antes de la llegada de los españoles y que ha sabido no solo mantenerse, sino mostrarse más nuevo cada día. Es la historia de una cultura que tampoco cuentan los libros de texto. Y un solista, Víctor Velázquez, la voz de un cantor de larga experiencia que al día siguiente de acabar la grabación volvió a Argentina y era sustituido en esa continuidad diaria de ese disco que es su representación en los escenarios por el Indio Juan. Muchas cosas habría de destacar de esta cantata, nos dice la gente de Perrerac, que es una página maravillosa dedicada a la música chilena, pero esto es todavía la portada y es oyendo el resto como debemos darnos cuenta de ello. Sin embargo, no conviene poner aquí el punto final sin insistir en que esta hermosa historia de bandido, de injusticias y de venganza, esta lección de historia popular es también un canto de diaria solidaridad, de hermoso recordatorio, de perenne actualidad. No conviene olvidarlo si queremos que mañana sigamos estando al día, nos dice Antonio Gómez para la página Perrerac. Vamos entonces a escuchar las últimas dos partes de esta cantata, Galopa Murieta y Muerte de Murieta, aquí en Puerto de Libros, Librería Radiofónica. Galo.

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0: Así llegamos al final de nuestro programa Puerto de Libros, librería radiofónica. Trabajo para ustedes Luis Peroso Cervantes, quien lo hace con cariño todos los días, de lunes a viernes, a través de la Red Nacional de Emisoras Radio Fe y Alegría. La invitación es que nos escuchemos el día de mañana, pero no sin antes pedirles que, por favor, sean felices, lean poesía.
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2: Once y tres minutos. 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

0: 11 y 15 minutos.
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2: 11 y 17 minutos.

0: 11 y 28 minutos.
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0: 11:45.
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0: 12 y 2 minutos.
1: Himno de la República Bolivariana de Venezuela. Gloria al bravo pueblo. Letra de Vicente Salias. Música, Juan José Landaeta.

0: 12:07.
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0: 12:13.
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2: Doce y 16 minutos.
1: Suena Producción Nacional, con la autoría de José Romero Bello. Nuestro recordado Carrao de Palmarito interpreta Carnaval Llanero, género Carnaval.

0: 12:28.
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0: Doce y 30 minutos.

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5: Suena Producción Nacional con la autoría del Guerrero del Folclor. El mismo Jorge Guerrero y Edgar Hernández nos interpreta Contrapuntero de Llano a Llano, género.

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0: 12:45.
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4: Doce y 48 minutos.

0: Una en punto.
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0: 1:15.
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0: Una y 17 minutos.

0: 1:30. 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

0: 1:44.
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3: Una y 46 minutos.

0: 2 en punto.
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0: Don hijo, vengo de la oficina, ya compré menudo y barbacoa para tu mamá. ¿Todo bien, hijo? ¿Todo en orden? Yo te quiero ver, hijo, y aquí estoy escuchando tus temas todos los días. Te amo, chaparro. Hay cualquier cosa, me hablas. Bye, bye.
1: 2:14.
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0: 2:29. 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

0: 2:45.
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9: 2:48 minutos.

0: 3 en punto. 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

0: 3:15.
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0: 3:16.

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3: 3:28. 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

0: 3:44.
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0: 3:59.
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0: 4:28.
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0: 4:44.
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2: Cuatro y 47 minutos.
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0: 5 en punto. 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

0: ¿Qué tal, amigas y amigos de Radio Fe y Alegría? Buenos días, muy buenos días. Son las 5 de la madrugada, 9 minutos. 9 minutos de la madrugada de este día. Hoy es miércoles, miércoles 13 de mayo de 2026. Y nosotros estamos, como todos los días, listos y listas para arrancar la jornada correspondiente a este día. Y a esta hora les estamos saludando Héctor Escandel y esta servidora Irani Acosta, por supuesto, junto a todo el equipo de la Red Nacional de Radio Fe y Alegría. Aquí estamos para revisar junto a ustedes todo lo que es noticia y que tiene que ver con nuestras vidas de forma directa o indirecta, para que arranquemos nuestra jornada informados e informadas de primera mano. Recuerden que transmitimos para todo el territorio nacional desde el occidente venezolano a través de las más de 20 emisoras que conforman la Red Nacional de Radio Fe y Alegría, y para toda la bolita del mundo transmitimos también a través de internet, a través de nuestro canal en YouTube, Fe y Alegría Media, a donde ustedes se pueden suscribir de forma gratuita, para no solamente escucharnos, sino también vernos. Esta es la radio que se ve. Son las 5:11 de esta mañana. Héctor, buenos días.
1: Buenos días, Irani, para ti y para toda la audiencia. ¿Qué tal? ¿Cómo vas? ¿Qué tal la noche? Por aquí, pendientes de las noticias, de lo que va ocurriendo en las últimas horas en nuestro país, en nuestro mundo. Estaremos revisando más adelante algunas cosillas, ¿no?, que han pasado, por ejemplo, lo de la Asamblea Nacional y el TSJ, que ya hay una decisión, al menos hay una aprobación. Estamos también pendientes de lo del hantavirus. Hay 3 casos nuevos, se han registrado en 3 países diferentes. Sin embargo, las autoridades todavía dicen calma, que no hay ninguna alarma. Este 13 de mayo, mira, recordamos o celebramos, mejor dicho, a los entrenadores de fútbol. Es el Día Mundial de los Entrenadores de Fútbol, Día Mundial de la Gestión de Instalaciones, y de esos días raros, hoy es el Día Internacional del Humus.
0: 5:12 de esta mañana. Bueno, vamos a arrancar entonces este día, en principio, poniéndonos en manos de Papá Dios o Mamá Diosa, para que nos acompañe a lo largo de toda esta jornada, que se haga presente en este día, y que sea nuestro motor, que sea nuestra inspiración y que sea nuestra guía en cada una de las acciones, en cada uno de nuestros sentimientos, que nos ayude a que aquello que albergue en nuestro corazón solo sea para hacer el bien, para compartir este mundo con la gente desde la generosidad y desde el ser.

0: servicio, que queramos poner nuestras manos y pies al servicio de la construcción de eso que llamaron la sociedad del amor, esa que Jesús vino a mostrar con su entrega, con su incondicionalidad, con su generosidad al momento de darse por completo por todos nosotros. Que ese sea el sentimiento que nos acompañe a lo largo de todo este día.
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2: De mayo, la Virgen de Fátima.
1: El 13 de mayo de 1917, en momentos en que el mundo se desangraba con la Primera Guerra Mundial en el pueblo de Fátima, Portugal, ocurrió un hecho extraordinario.
3: La Virgen María se apareció por 6 veces consecutivas a 3 pastorcitos llamados Lucía, Francisco y Jacinta.
1: Durante las apariciones, la Virgen insistió en que el mundo debería hacer penitencia, rezar por la conversión de los pecadores y acercarse a Dios, que está muy ofendido, para evitar tantos males como la guerra, el hambre y la miseria.
3: Además, la Virgen pedía que se establezca en el mundo la devoción al Corazón Inmaculado de María y el rezo permanente del Rosario. Solo así, el mundo conocerá la paz verdadera.
1: La última aparición se realiza el 13 de octubre de 1917, ante un espectáculo maravilloso, con un sol apareciendo luminoso, con miles de personas presenciando el acontecimiento y pidiendo perdón. Ese día la Virgen les dice a los 3 niños:
4: Yo soy la Virgen del Rosario. Deseo que en este sitio me construyan un templo y que recen todos los días el Santo Rosario.
3: Desde entonces, cada año millones de peregrinos venidos de todas partes del mundo visitan el célebre santuario de la Virgen de Fátima.
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0: Ya son las 5:15 de la mañana de este día. 0412-691-2454, el número telefónico para participar con nosotros a través de mensajes de texto y mensajes de WhatsApp. Cuando nos escriban, por favor, incluyan su nombre y apellido y díganos desde dónde nos acompañan. Vamos a iniciar el recorrido por las noticias que destaca la prensa esta mañana.
5: Y el recorrido por las noticias nos lleva, como de manera habitual, al portal de la casa, radiofeyalegrianoticias.com, radiofeyalegrianoticias.com. A esta hora de la mañana, en su titular de cabecera, nos muestra a Eduardo Soto, al sacerdote jesuita Eduardo Soto, con una cita de él: la reconciliación comunitaria es clave para la convivencia democrática. Es una nota que firma nuestra compañera María Iriarte. Y el primer párrafo dice que la reconciliación comunitaria es un proceso necesario para reconstruir los vínculos sociales afectados por la polarización política, el individualismo y la fragmentación social en Venezuela, según el padre jesuita Eduardo Soto Parra, representante, entre otros, del Centro Gumilla. Durante una entrevista en el programa Háblame Bajito, que transmite Radio Fe y Alegría Noticias, explicó que este tipo de reconciliación ocurre en comunidades o grupos unidos por algún vínculo común, ya sea territorial, laboral, religioso, político o incluso virtual. El vínculo comunitario se ha resquebrajado por culpa de la polarización política, es otra de las citas, por culpa de la escasez de recursos y también por la cultura individualista y consumista que ha convertido al vecino en un extraño. Advirtió que no puede existir reconciliación en una sociedad donde cada persona actúa de forma aislada y solo busca resolver sus propios intereses. A su juicio, la comunidad debe recuperar la organización, la comunicación y el compromiso colectivo para construir la convivencia. La nota, que es mucho más larga, tiene un intertítulo que habla sobre el diálogo y la organización comunitaria. El sacerdote destacó que el primer paso para avanzar en la reconciliación es mantener espacios de diálogo y participación, incluso con personas o estructuras con las que no se esté de acuerdo. Más abajo en la nota, sin reconciliación comunitaria no se puede hablar de democracia, dice el intertítulo. El jesuita aseguró que la reconciliación comunitaria es un camino largo, pero indispensable para fortalecer la democracia en el país. No podemos hablar de democracia en el país si nuestras estructuras más cercanas no la practican, no la practicamos, dice la nota en plural. Asimismo, destacó el papel de los jueces de paz como una figura de arbitraje en el ámbito comunitario, ya que forman parte del sistema judicial. Su función es escuchar a las partes y buscar soluciones mediante mecanismos de justicia restaurativa, con el objetivo de minimizar los daños, reparar a las personas afectadas y velar por el bienestar de la comunidad. La nota es más larga, repito, es con la que abre Radio Fe y Alegría Noticias.com este miércoles 13 de mayo. Eduardo Soto, la reconciliación comunitaria es clave para la convivencia democrática.
0: Toma. Ya son las 5:19 minutos, 5:19 minutos de esta mañana. Avanzamos. Vamos a chequear uno de los titulares del diario Últimas Noticias, que a esta hora destaca que la Asamblea Nacional sancionó la reforma parcial de la Ley Orgánica del Tribunal Supremo de Justicia. Esta vez se hizo por unanimidad, a diferencia del debate que se registró la semana pasada, en el que la bancada de la oposición salvó su voto. Dice la nota que publica este portal que la Asamblea Nacional sancionó en sesión ordinaria la reforma parcial de la Ley Orgánica del Tribunal Supremo de Justicia, aprobada por unanimidad tras el debate realizado este martes. Uno de los artículos más polémicos durante la primera discusión de esta norma, discusión ocurrida el 5 de mayo, fue el artículo 8, relativo a la ampliación de la sala plena de 20 a 32 magistrados, el cual en esta ocasión fue aprobado por unanimidad. Tal cual como está establecido en el informe presentado por la Comisión de Política Interior, según dijo el presidente de la Asamblea Nacional, Jorge Rodríguez. Luego, en las cosas que son diferentes a la primera discusión, en el artículo 80 de esta norma se estableció que la Inspectoría General de Tribunales, la Inspectoría General de la Defensa Pública y la Escuela Nacional de la Magistratura son órganos dependientes jerárquica, organizativa y funcionalmente de la Sala Plena. En caso de falta absoluta en la dirección de los órganos auxiliares, la Asamblea Nacional procederá a la designación por un nuevo periodo, según el procedimiento que preceptúa esta ley, mientras se hace la designación. La falta absoluta será suplida temporalmente por la o el suplente correspondiente de cada órgano auxiliar. El nombramiento de la o el suplente de cada uno de los órganos auxiliares será conforme al procedimiento establecido para la designación de las y los suplentes de las magistraturas, de las magistradas o los magistrados del Tribunal Supremo de Justicia para un periodo de 7 años. Según la primera disposición final, el Tribunal Supremo de Justicia deberá proceder a la organización de su estructura conforme a lo previsto en la reforma de esta ley. La norma será enviada al Ejecutivo para su ejecútese. Es toda la nota que publica el portal del diario Últimas Noticias. Se amplió entonces la modificación, no solamente fue del artículo 8, sino también del artículo 80, en el que se establece la jerarquía y la dependencia organizativa y funcional de estos órganos, de la Inspectoría General de la Defensa Pública, de la Escuela Nacional de la Magistratura y de la Inspectoría General de Tribunales. Y si no hay respuesta de la sala plena, entonces la Asamblea Nacional podrá intervenir para hacer designaciones. Ya veremos más adelante qué implicaciones tiene esto, y sería bueno saber qué hizo que se pusieran de acuerdo en aquello que al principio parecía lejano en las posturas de los diputados que conviven en la Asamblea Nacional. 5:22 minutos, 5:23 cambia el digital. La nota, repito, está en el portal del diario Últimas Noticias.
5: Y vamos a abrir, ir al diario tal cual a esta hora de la mañana. Dice, detienen a 12 funcionarios por asesinato de García Sabino. 34 reclusos serán imputados. Un titular contundente, esto es, de sucesos. Recordará usted, mencionábamos el día lunes, la muerte bajo custodia policial de un concejal, en este caso ex concejal del Partido Socialista Unido de Venezuela, en la comisaría de Anaco. Bueno, un poco de contexto, ¿no? Dice la nota, la autopsia realizada al ex concejal José Manuel García Sabino, dice la nota de tal cual, de 31 años de edad, halló que murió producto de asfixia mecánica por estrangulamiento, lo que indica que el representante del Partido Socialista Unido de Venezuela, PSV, fue asesinado dentro de la celda en los calabozos de la Policía Municipal de Anaco en el estado de Anzoátegui el pasado 9 de mayo. Varios periodistas en el estado de Anzoátegui han reportado el homicidio desde el fin de semana, pese a que las autoridades no han ofrecido información oficial. Sin embargo, el Cuerpo de Investigaciones Científicas Penales y Criminalísticas, el CICPC, está a cargo de la investigación y los 34 privados de libertad que compartían el espacio de reclusión serán imputados por el asesinato. Bueno, aquí hay un dato importante, ¿no? Con el fin de determinar las responsabilidades individuales. 12 funcionarios de la Policía Municipal de Anaco, incluido el director de este cuerpo policial, el comisario Pedro Parra, fueron detenidos por el CICPC. El diario tal cual también pudo conocer que una comisión del CICPC en Caracas fue enviada hasta la ciudad de Anaco para hacerse cargo de las averiguaciones. La Fiscalía 19 del Ministerio Público está a cargo de esta investigación e informó que los funcionarios detenidos enfrentarán cargos por omisión al socorro, entre otros delitos. José Manuel García Sabino fue encontrado muerto en el baño de la cárcel de la comisaría del Retén cerca de las 9 de la noche del pasado sábado. Los demás detenidos fueron los que alertaron a las autoridades sobre lo que había ocurrido. El exconcejal García Sabino estaba detenido desde el pasado 23 de febrero por supuestamente estar vinculado a casos de corrupción. Era ingeniero, tenía 31 años. Estaba acusado de estafa agravada continuada por un sistema de ahorro continuo para entregar motos. Diversas organizaciones no gubernamentales advirtieron durante años sobre patrones de condiciones de privación de libertad que debían ser averiguadas. Bueno, esta es la situación del concejal o exconcejal al día de hoy del Partido Socialista Unido de Venezuela, José García, que fue encontrado sin vida en el baño de la celda de la comisaría de la policía de Anaco, donde se encontraba privado de libertad desde el pasado mes de febrero. Los datos dicen de la nota de tal cual, en principio, que 34 personas que compartían la celda, imaginemos el tamaño de la celda, seguramente era bastante grande, ¿no? Para que 34 personas puedan convivir allí, o 35 contándolo a él, van a ser imputadas, y luego estos 12 funcionarios por omisión de socorro. Ya la investigación que adelanta el Ministerio Público a través de la Fiscalía 19 determinará cuáles son los delitos, además de omisión de socorro, que se imputen a las personas acusadas por la muerte de este exconcejal. Es la nota del diario tal cual, detienen a 12 funcionarios por asesinato de García Sabino. 34 reclusos, dice el titular, serán imputados.
0: Ya son las 5:26 minutos de la mañana, avanzamos, seguimos chequeando noticias e información, revisamos también algunos de los titulares del portal Banca y Negocios, que a esta hora destaca que con recuperar el 10% de la capacidad de generación eléctrica se podrían acabar los racionamientos. Esta nota se basa en una declaración ofrecida por el ingeniero y ex diputado a la Asamblea Nacional, Elías Mata, quien aseguró que el problema de fondo de la crisis del sistema eléctrico nacional no es la falta de infraestructura, sino la masiva inoperatividad de las plantas existentes. Esto lo hemos visto ya en los últimos días, en el análisis que hemos ido haciendo con algunos expertos y la revisión de lo que se supone es la capacidad instalada del país y lo que, según las cifras que va ofreciendo el gobierno, estaría operativo. Elías Mata dijo que la crisis eléctrica que enfrenta la población, especialmente en el interior, podría tener una solución para detener los cortes eléctricos y que esta es mucho más viable de lo que se plantea oficialmente. Según él, el racionamiento actual es de 2.160 megavatios, lo que podría eliminarse por completo si se recupera tan solo una mínima fracción de la infraestructura dañada. Dijo Elías Mata, si logramos reactivar apenas el 10% de la capacidad que hoy está inoperante, estaríamos inyectando al sistema los 2.160 megavatios que hoy nos faltan. Con este esfuerzo mínimo de recuperación y mantenimiento, Venezuela alcanzaría el equilibrio energético y podríamos poner fin definitivo a los apagones programados en todo el territorio nacional, aseguró el exdiputado. Bueno, ya después la nota describe lo que hemos dicho sobre cuánto hay instalado en el país y el pico histórico que destacó el gobierno nacional la semana pasada. Creo que esto es, aunque él habla de una solución definitiva para los apagones programados, esto no sería más que pañitos de agua tibia, porque apenas medio crezca la economía y haya que prender más maquinaria y haya que aumentar la producción petrolera, pues la demanda va a seguir aumentando. La proyección, cuando tú haces proyección de crecimiento económico de un país, la demanda energética sigue aumentando. De ahí que los países desarrollados, y se señala a los países del primer mundo de ser los responsables de la mayor contaminación porque usan combustibles fósiles para generar energía, y para no hacer referencia a la represa de las Tres Gargantas de China y toda la energía que debe generar para poder tener el desarrollo que tiene. Desarrollo económico es igual a consumo de energía eléctrica. La industria funciona, las fábricas funcionan con electricidad, la explotación petrolera funciona con electricidad. Y si queremos crecer económicamente no nos sirve mucho el 10%, es temporal. Yo no diría que es una medida definitiva, es un camino. Lo decía el experto con el que conversábamos hace algunos días, en la necesidad de primero equilibrar, esto puede ser un camino a explorar, pero cuidado, no termine siendo un, mientras tanto, muy cortito. Si las proyecciones de crecimiento se mantienen y la intención de hacer crecer la producción petrolera, la explotación de minerales y otras actividades económicas se mantiene en el país. La nota está publicada, si usted la quiere ver, en el portal Panca y Negocios.
5: Bueno, ya está hora de la madrugada, 5:31 minutos. Vamos a ir de una vez al Centro de Monitoreo Meteorológico de Radio Fe y Alegría, porque ya está nuestro compañero Rafael Eduardo González para ofrecernos los primeros datos de esta mitad de semana sobre la previsión climática. Rafa, buen día, ¿cómo estás?
6: Muy buenos días, don Héctor Escandel. Bueno, acabé el dicho ese, cayendo y corriendo como una iguana. Chumulum, chumulum, chumulum. Saludo también para Iraní Acosta. Saludo para ustedes en esta mañana al equipo técnico Juan Lucete, Francisco Fonseca, a toda la red nacional y de manera especial a toda la audiencia. Bueno, hoy se cumple ese principio tuyo de que esto está cambiante, el clima está loco, está alborotado. Estamos entrando de lleno a el ciclo de invierno. Ayer teníamos la onda tropical número 2 entrando por el oriente, activada sobre Bolívar, Amazonas, y anoche a las 8 de la noche INAMET en un boletín decidió suprimirla, eliminarla, la onda tropical número 2, porque bueno, ya dejó de cumplir lo ser una onda tropical como tal y se degradó muchísimo. Se ha ido hacia el norte, como dice Héctor, está cambiante, está previsto de que saliera hacia Colombia, y ahora esa que se llamó la onda tropical número 2 se está moviendo de Apure hacia Carabobo, Aragua, también parte de Guárico, todo el centro de Guárico está con lluvia, Valle de la Pascua, las Chaguaramas, el Sombrero, está cayendo un palo de agua, la represa allí que está cerca de Chaguaramas, lloviendo, y esta lluvia amenaza ya a los valles mirandinos en la mañana de hoy y también lloviznas hacia la ciudad capital. Posiblemente va a estar tocando el oeste de Caracas y también la zona de las playas del Sol, las playas de Aragua, las playas de Carabobo y parte también de La Guaira. Así que un giro, un rabo de cochino y agarrado hacia el norte la onda tropical número 2 convertida en tormenta tropical, mojando, refrescando, como habíamos dicho, que se iba a refrescar toda esta zona central y va a caer la temperatura porque estaba muy, pues muy alta la temperatura en esta zona, las líneas eléctricas, toda esta zona que es vital para la transmisión también se va a refrescar muchísimo con esta lluvia desde, como vemos, Ciudad Bolívar y prácticamente hasta Guanare, Guataíto está lloviendo. También parte de Yaracuy está con lluvias, toda la vía de Valencia hacia Bejuma está bastante intensa. Ha llovido también en la madrugada, amanecer de hoy, hacia la costa oriental, en la zona de Menes Grande, Bachaquero, ahí está con lluvias, pequeñas lluvias, y el centro del lago también muy nublado y con lluvias en esta madrugada. Esta se extiende, además del centro, hacia la vía de Bernal y Santa Bárbara del Zulia. Hoy INAMED, atención compañeros, sigue con las alertas. Ayer INAMED daba una alerta para la zona de Amazonas, el estado Amazonas, y Bolívar con 80 milímetros. Hoy vuelve a repetir la plantilla un poco más beneficiosa para nosotros hacia Bolívar. Se estima esté hoy cayendo 60 milímetros de lluvia entre frontera con Amazonas y al sur de la Guayana Esequiba, en la zona de Brasil, estará cayendo 90 milímetros. Mucha, pero mucha lluvia está avanzando hacia Brasil y hacia las Guayanas. Aquí viene, esta sí es la onda tropical número 3, que también como que se va a adelantar, se tenía estimación que llegaría el sábado, pero ahí viene ya tocando Brasil y con mucha intensidad, con mucha agua para el norte y centro de Brasil. Otras condiciones, sigue el oleaje fuerte sobre el territorio nacional. Hoy el delta del Orinoco estará con 2 metros, el litoral occidental repite y también la zona insular. Se suma al oleaje fuerte el delta del Orinoco y también se incrementa todo el oleaje en el litoral oriental, que ayer estaba en 1 metro, el litoral central y el Golfo de Venezuela, todas estas playas con oleaje de 1.5. Así que el oleaje, para los que no saben nadar, para los niños, muy, pero muy peligroso, además con algunas zonas que puede tener resaca. Así que cuidado con eso, las playas del litoral central, La Guaira, con resaca, con oleaje fuerte, son las estimaciones que tenemos para hoy y mañana. Retornamos con Héctor Escandel e Irani Acosta.
0: Muchísimas gracias, Rafael, por el informe a esta hora de la mañana. Vamos a seguir revisando notas a esta hora. Antes les recordamos que ustedes pueden participar con nosotros a través del 0412-691-2454. Ese es el número para la mensajería de texto. Si está fuera del país, escribe más 58, que es el código internacional. Luego 412-691-2454 y nos puede escribir también a través del WhatsApp. Por favor, incluya su nombre y apellido y también el lugar desde donde nos está acompañando. Ya son las 5:37 minutos de esta mañana.
5: Vamos a abrir, Ira, el correo del Caroní, que publica hoy una nota que se titula Venezuela registra en mayo el racionamiento eléctrico más alto desde el año 2012. El día de mayor demanda, dice esta nota de 2012, Corpoelec debió restringir 2.060 megavatios. Ese número estuvo casi por alcanzarse en abril de este año, cuando se llegó a racionar más de 2.000 megavatios. Este es el sumario de esta nota. Venezuela, dice esta publicación, que en principio es publicada por el diario El Carabobeño y retrabaja el Correo del Caroní, dice: Venezuela registró en mayo el racionamiento más alto desde el año 2012 debido a la incapacidad de la Corporación Eléctrica Nacional de cubrir la demanda del país, que supera los 15.000 megavatios. El ministro de Energía Eléctrica, Rolando Alcalá, precisó que la nación registró el 9 de mayo una demanda de 15.579 megavatios, la más alta de los últimos 9 años. Ese consumo está muy por encima de la oferta eléctrica que maneja la estatal, cuya máxima producción en las últimas semanas ha estado cerca de los 13.000 megavatios, según informes de la estatal conocidos por medios nacionales, como entre El Pitazo, El Carabobeño y en este caso El Correo del Caroní. Reportes históricos de Corpoelec, documentados por el ingeniero José Aguilar, indican que desde el año 2012 no se aplicaba un racionamiento de tanta energía para una hora de máxima demanda diaria. El día de mayor demanda del 2012, Corpoelec debió restringir 2.060 megavatios. Ese número estuvo casi por alcanzarse en abril de este año, cuando se llegó a racionar más de 2.000 megavatios, precisó el especialista en una entrevista telefónica con este medio, con El Carabobeño. Aguilar explicó que con una demanda como la reportada por el ministro, es muy probable que el racionamiento de este día en el país superó los 2.500 megavatios, el equivalente a dejar sin electricidad, por ejemplo, a todo el estado Zulia. Ni siquiera en la crisis de 2010 y 2016, dice la nota, que afectaron el embalse del Guri, se llegó a racionar esa cantidad en una hora. La nota más abajo dice que el experto advierte que la administración mantiene una opacidad en los datos de hace 5.655 días, ya que Corpoelec dejó el 17 de noviembre del 2010 de publicar la información sobre las condiciones del sistema eléctrico nacional. Sigue generando bastante reacción lo que hemos revisado del ministro en los últimos días y los datos que ofreció el ministro de Energía sobre la producción, la disponibilidad en términos de megavatios y la realidad sobre lo que va ocurriendo en los distintos estados, en las distintas ciudades del país, pues nos van dando datos que complementan las cifras que ofreció el ministro sobre las quejas de los usuarios. En esta nota del diario El Correo del Caroní, y que como vemos retrabaja del diario El Carabobeño, a partir de la entrevista, de la declaración del ministro Rolando Alcalá, se pueden hacer algunas precisiones o algunas comparativa de datos, por ejemplo, de cuánto se pudo haber racionado en un día. Sigue el tema eléctrico en la mesa cotidiana de los venezolanos y las venezolanas.
0: Y esto, por supuesto, tiene un reflejo inmediato, directo, en las diferentes comunidades del país, en los diferentes sectores, en los diferentes estados, en las regiones, donde finalmente la gente padece las consecuencias, tanto en su vida cotidiana, en sus casas, en la vida doméstica, como en la actividad comercial, como en la actividad económica que desarrollan. Y hay autoridades locales que se involucran más o menos, que asumen más o menos responsabilidad, o depende de las circunstancias, responden ante la necesidad de que haya explicaciones y orden en medio de todo esto. Vamos con nuestro compañero Juan Nucete, que nos presenta parte del panorama que se vive también en la ciudad de Maracaibo en este tema. Adelante.
7: Nos encontramos en la ciudad de Maracaibo siguiendo por las comunidades, revisando la situación de la electricidad en la que muchos se ven envueltos, por ejemplo, en este caso del barrio Los Olivos, en el sector La Faría, donde habitantes confirman que la electricidad se les va al menos 4 a 5 horas al día. Todos los días afirman, un lugar donde, por ejemplo, tenemos 2 colegios en menos de 4 cuadras. Afirman los estudiantes que pudimos preguntar que tienen que ver casi sin luz. Los representantes comentan que deben llegar a sus casas sudados y obviamente con algunas dificultades de aprendizaje por la misma situación en la que se ven envueltos. Negocios también como los que podemos ver y vamos a escuchar a continuación deben cerrar en ocasiones temprano porque no pueden encender sus maquinarias.
8: A veces se va, por ejemplo, ahorita ya son 5 horas y ya perdemos todo mediodía. Entonces cuesta trabajar de esa manera. Se va a cualquier hora, puede ser en la mañana como puede ser en la tarde. Sí, a veces perdemos el día de trabajo porque no podemos hacer más nada. Y con los colegios también están sufriendo. Bueno, a veces los hijos llegan más sudados que nada.
7: Con respecto al tema, el gobernador del estado Zulia, Luis Caldera, comentó en la inauguración del Hospital de Especialidades Pediátricas que los anuncios de las horas específicas de racionamiento corresponden al ministro Rolando Alcalá y al presidente de Corpoelec. Se limitó a comentar que por el estado Zulia se dedican al mantenimiento con camiones con cestas en transformadores para que no se liguen cortes de electricidad programados con fallas en estos transformadores.
9: Era que no se junte una suspensión de electricidad por el PAC, se junte con una falla y se aumente el número de horas sin servicio de circuitos o comunidades.
7: Es la información que tenemos el día de hoy desde Maracaibo, reportó Juan Nucete para Radio Fe y Alegría Noticias.
5: Muchas gracias a nuestro compañero Juan Nucete. Esta realidad no es una exclusiva de un solo lugar en el país. Por ejemplo, vecinos de San Vicente Ferrer y Heroínas en el estado Monagas, en la ciudad de Maturín, pues están viviendo entre escasez de agua y apagones. Muchas veces, ambos están vinculados. Vamos con nuestra compañera Arangelis Gamboa. Adelante.
10: En las comunidades de San Vicente Ferrer y Heroínas de Juana, la cotidianidad se ha transformado en una lucha constante por un recurso vital. El desabastecimiento de agua potable ha sumido a los vecinos de las parroquias a vivir en incertidumbre total. La situación ha forzado a familias a realizar inversiones imprevistas en equipos de bombeo, ya que la presión en las tuberías es insuficiente para que el líquido llegue de forma natural a las viviendas.
11: Víctor López, aboquen al problema del agua, totalmente una crisis porque se genera un tipo de desgaste físico, no todas las personas pueden estar cargando agua todos los días. Aquí el problema se extiende más que todo a 2-3 meses y los vecinos mayores, por ejemplo, sufren la mayor consecuencia.
10: A la irregularidad del bombeo se le suma un factor crítico como la inestabilidad del sistema eléctrico regional. Según denuncian los afectados, la operatividad de los pozos y las bombas particulares están estrechamente ligadas al fluido eléctrico, el cual presenta interrupciones frecuentes dejando a los sectores enteros completamente secos.
12: Se va la luz, se va el agua por 3-4 horas. Sí,
10: los habitantes piden que se ejecuten un plan de mantenimiento integral en las redes de distribución de agua potable y que se garantice la estabilidad del servicio eléctrico, que es otro problema que afecta a estas comunidades. Desde Maturín, estado Monagas, Nangelis Gamboa, Radio Fe y Alegría Noticias.
0: Muchísimas gracias, Nangeli. Son las 5:45. Bueno, reflejo del drama que se vive en distintos puntos de la geografía nacional respecto al déficit que hay con el servicio de energía eléctrica en la nación y que sobre todo espera una claridad sobre qué es lo que pasa, en qué situación nos encontramos y por cuánto tiempo más se va a padecer. Expertos opinan, exdiputados y líderes de distintos partidos opinan, pero más allá de las opiniones, la población espera información confiable que disminuya la incertidumbre, que pueda mitigar los efectos que esto causa sobre la posibilidad de planificar, de ordenar la vida y de tomar decisiones de la población para que el daño sea menor. Y por supuesto, por ejemplo, con una planificación, tal vez los trabajadores de el servicio de agua potable podrían prever y proteger también los equipos para que las consecuencias sean menores sobre este servicio o para que puedan cruzar y organizar también los cronogramas de racionamiento de agua donde se aplican, porque es cuando menos difícil de llevar un cronograma de racionamiento de agua. La gente que quiere lavar y no tiene electricidad cuando llega el agua, se le complica todo el panorama. O depende de bombas para que el fluido esté activo en las tuberías, pues cuando no hay electricidad es como si no les llegara el agua tampoco. Ahí están los reportes de nuestros compañeros, comparte esta realidad que usted también puede consultar en nuestro portal web Radio Fe y Alegría Noticias. Vamos a cambiar de tema, seguimos revisando parte de lo que destaca la prensa en la mañana del día de hoy, y el portal del diario La Nación incluye entre sus titulares a esta hora de la mañana que el intercambio comercial binacional bajó 17% interanual en febrero. Supongo que esto se refiere al intercambio económico con Colombia, siendo la Nación de los Andes, que es frontera con este país. A ver, la nota que acompaña este titular dice: durante febrero de este año, el intercambio comercial entre Venezuela y Colombia, efectivamente, totalizó 143 millones de dólares, lo que representa una reducción de 17% en comparación con el registro del mismo periodo el año pasado. Entonces, marcó 174 millones de dólares. Descenso que se atribuye principalmente a la coyuntura política y social que atraviesa Venezuela desde enero de este año. La información fue publicada por la Cámara de Integración Económica Venezolano-Colombiana, CAVECOL, en su página web, en la cual indica que las exportaciones de Venezuela hacia Colombia se ubicaron en 11 millones de dólares durante el mes de febrero. Estas exportaciones, señala, mantienen su enfoque en insumos industriales de bajo valor agregado, que siguen siendo la columna vertebral de las cadenas de valor regionales, como son fundición de hierro y acero, aluminio y sus manufacturas, materias plásticas y derivados, y productos de la industria química. Las importaciones desde Colombia, indica la nota, alcanzaron 132 millones de dólares, con una disminución de 13% comparada con el registro de febrero del año anterior. Resultado que se explica en parte por el impulso de políticas públicas venezolanas orientadas a la sustitución de importaciones y ajustes en los regímenes legales del comercio exterior. Sin embargo, desde Colombia reafirman la posición como aliado estratégico más relevante, como el aliado estratégico más relevante bajo el concepto de nearshoring o comercio entre zonas cercanas por sus ventajas competitivas. En este periodo destacaron rubros de alto valor añadido como materias plásticas transformadas, combustibles y aceites minerales. También aceites esenciales como perfumería y cosmética. Destaca también la nota la importación desde Colombia de equipos de grabación, sonido y video, así como confiterías varias. La nota luego es más amplia, pero me impresiona sobre todo la diferencia. De Venezuela para Colombia exportamos 11 millones de dólares, pero nos trajimos más de 130. Sin duda, el comercio favorece ampliamente a Colombia y seguimos siendo dependientes. Es más lo que necesitamos que lo que podemos ofrecer, al menos en los números netos que destaca esta publicación. Yo quisiera pensar que la disminución del 17% es solo en lo que tuvimos que traer de afuera y logramos producirlo dentro y ofrecerlo a precios competitivos y ganamos espacio en el mercado. Eso no lo detalla la nota, por cierto. Solo hace la comparación de la cifra global, 174 millones de dólares el año pasado a 143 millones este año. Ya hay una disminución sin duda, pero no indica si la disminución fue mayor en las exportaciones o en las importaciones. Y repito, porque si esa disminución es total en lo que trajimos de afuera, aunque no haya crecido lo que ofrecemos, quisiera pensar o quisiera tener el cruce para saber si dejamos de importar porque lo estamos produciendo nosotros y realmente hay sustitución de importaciones, o porque simplemente no hubo capacidad para comprarlo porque tampoco había capacidad interna para consumirlo porque el poder adquisitivo de los venezolanos está mermado. Ahí datos que ojalá fueran datos abiertos, públicos y acompañados con los análisis también del resto de los indicadores económicos para poder interpretar con más amplitud y con más exactitud qué significa esto de una disminución del 17% del comercio binacional entre Venezuela y Colombia en febrero de este año. La nota igualmente está publicada en el portal del diario La Nación.
5: A esta hora hay una nota, sigue el tema, yo no sé si es un tema que genera polémica, no sé si es un tema que genera chanza, no sé si es un tema ira que genera risa, no sé si es de entretenimiento, pero sigue el tema del presidente de los Estados Unidos, de Donald Trump, con su insistencia en Venezuela y ser el Estado 51. El diario Versión Final publica una nota esta mañana que dice: Trump publica imagen del mapa de Venezuela pintado con bandera de Estados Unidos como el Estado 51. El sumario de esta nota dice: la imagen muestra el territorio venezolano cubierto con la bandera estadounidense, mientras los países vecinos aparecen en color gris. La publicación fue difundida mientras Trump viajaba a China para participar en una cumbre internacional de alto nivel. Se le espera el día de hoy en China a Donald Trump, se va a reunir en Beijing con Xi Jinping, esa pudiera ser la noticia. Sin embargo, la noticia es que el presidente Donald Trump volvió a generar polémica este martes tras publicar en redes sociales la imagen de Venezuela presentada como el 51 estado de los Estados Unidos, sin añadir texto adicional, más allá del lema incorporado en el mapa. La imagen muestra el territorio venezolano, repito, cubierto con la bandera estadounidense. El mensaje se produjo apenas un día después de que la presidenta encargada de Venezuela, Delcy Rodríguez, rechazara públicamente la posibilidad de que el país, nuestro país, se convierta en un estado de los Estados Unidos. Eso nunca habría sido considerado, dijo Rodríguez durante declaraciones ofrecidas desde La Haya, en los Países Bajos, donde asistió en defensa de la soberanía e independencia de Venezuela. Participó en el espacio sobre el Esequibo y allí insistió en la defensa de la soberanía nacional. Trump había asegurado el lunes en conversación con la cadena Fox, con Fox News, que estaba considerando seriamente iniciar un proceso para convertir a Venezuela en el Estado 51 de los Estados Unidos. Según el mandatario, la nación posee enormes reservas petroleras valoradas por él en unos 40 billones de dólares, además de afirmar que Venezuela ama a Trump. Por eso te digo, Ira, no sé si es información, si es el momento de recreación, si es en serio, pero bueno, diario Versión Final lo publica, lo toma como una noticia seria, y no solo el diario Versión Final, yo diría que todos los medios de comunicación en el mundo lo han tomado de esta manera, porque aparece esta misma nota publicada en la BBC, publicada en la CNN, publicada en la mayoría de los medios internacionales grandes vinculados a los temas de política y de seguimiento de la situación de Donald Trump. Que, repito, ojalá la noticia fuera que hoy va camino a China a reunirse con Xi Jinping para, entre otras cosas, hablar sobre las guerras, sobre el Estrecho de Hormuz, sobre la posibilidad de llevar la paz con dos países potencias que lo son, y de generar mecanismos multilaterales para el entendimiento. Pero, por ahora, Trump publica el mapa de Venezuela con la bandera de los Estados Unidos y asumiendo que es el Estado, o que quiere ser el Estado 51 de la Unión Americana.
0: Creo que la noticia más importante a nivel global sigue siendo su visita a China y la reunión con Xi Jinping y los acuerdos a los que puedan llegar para el ecosistema, para la geopolítica mundial, la intervención de China, que se ha ofrecido como mediador en la guerra de Medio Oriente, y conocidas las tensiones que han aumentado entre China y Taiwán en las últimas semanas, en los últimos tiempos, y considerando la actitud de Vladimir Putin sobre Ucrania y la de Donald Trump, Israel, sobre Irán, y luego de Irán sobre otras naciones de Medio Oriente, creo que el mundo no quiere correr el riesgo de que Xi Jinping asuma la misma actitud con Taiwán y lo que eso puede implicar. Así que creo que las tensiones del mundo van a estar centradas allí, sobre todo por las implicaciones que esto tiene para la geopolítica mundial, considerando lo que Francia también está impulsando en la posibilidad de que la OTAN también tenga una participación, luego de que han dicho reiteradas veces que no. Para mí, esa es la noticia mundial. Sin embargo, yo lejos de considerar que sea posibilidad, un chiste lo que ha dicho Donald Trump, yo creo que es una amenaza. Aunque no lo titulen con que Donald Trump amenaza con anexar a Venezuela a Estados Unidos, y luego los análisis si es posible legalmente o no legalmente, bueno, no importó qué dijo el resto del mundo en su accionar bombardeando y matando gente primero y preguntando después en el Caribe todo el tiempo que estuvo desde el año pasado. No ha pedido permiso para bombardear los espacios que ha hecho, incluido Venezuela en enero, más allá de las opiniones que pueda tener cada quien sobre las consecuencias y las motivaciones sobre ese hecho. Lo cierto es que no ha pedido permiso para hacer nada de lo que ha hecho en los últimos meses, ni para tratar a los migrantes como los ha tratado en el espacio geográfico de los Estados Unidos. Así que yo no creo que sea una tontería, es una amenaza que debería ser rechazada, no solamente por la presidenta encargada, sino por cualquier venezolano. Pero bueno, cuando hay simpatías y antipatías políticas, a veces se subestiman algunas cosas y se titubea en las posturas para favorecer esas simpatías o antipatías. Y se nos olvida que no tenemos ni idea de qué significa perder realmente nuestra soberanía. No creo, repito, al menos personalmente, que sea un mero chiste. Habría que dejar claras las posturas al respecto. Son las 5:59 minutos de la mañana. Nosotros tenemos que hacer una pausa, pero enseguida regresamos con más. No se vayan.
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13: Seis en punto. Himno de la República Bolivariana de Venezuela. Gloria al bravo pueblo. Letra de Vicente Salias. Música Juan José Landaeta.

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1: Jesús sentía la inminencia de su final. Habían pasado muchas cosas y no era difícil imaginar el desenlace. Le transmite a sus discípulos esa angustia de que todavía tenía mucho que decirle. Por eso les anuncia que vendrá el Espíritu de la verdad. Ha pasado mucho tiempo desde entonces y el Espíritu ha estado entre nosotros, aunque muchas veces no lo reconozcamos. La verdad es infinita, siempre hay algo más, es inabarcable. Pero a lo largo de la historia, a través de muchos que hemos conocido como santos, hemos ido aprendiendo maneras para encontrar la verdad en cada momento y circunstancia. Necesitamos de esa guía para llegar a la verdad. Esos predecesores nos han ido mostrando formas y maneras de llegar a él. Pero todas pasan por entender que no es automático. Necesitamos reservar un tiempo y espacio para hacerlo y aprender, que solo se hace practicando. Nos ha ido dando las claves: oración contemplativa, meditación, lectura orante, silencio interior. Es la única manera para encontrarnos con Dios. Decídete a empezar para que Él pueda comunicarse contigo y darte todo el amor que tiene. ¿No será eso la máxima felicidad?
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0: ¿Qué tal, amigas y amigos de Radio Fe y Alegría? Buenos días, muy buenos días. Son las 6 de la mañana, 5 minutos, 6 y 5 minutos de la mañana de este día. Hoy es miércoles 13 de mayo de 2026. Llegamos a la media mitad del centro de esta semana y aquí estamos como todos los días acompañándoles, Héctor Escandelli, esta servidora Iraní Acosta, junto a todo el equipo de la Red Nacional de Radio Fe y Alegría, ya iniciando esta tercera hora de Primera Mano con transmisión que hacemos en vivo y en directo para todo el país a través de las más de 20 emisoras distribuidas a lo largo y ancho del territorio nacional y para todo el planeta Tierra a través de internet con la señal en nuestro canal en YouTube, Fe y Alegría Media, por donde ustedes pueden vernos y escucharnos desde donde quiera que se encuentren, a través de su celular, a través de su tablet, a través de su laptop, de su computadora de escritorio o de su televisor, de su Smart TV. Ponen ahí en YouTube Fe y Alegría Media y les aparece nuestro canal con esta transmisión que hacemos diariamente desde las 5 de la madrugada. Son las 6 de la mañana, 6 minutos.
1: Y recuerden que estamos transmitiendo a través de Fe y Alegría Media, donde les pedimos que se suscriban a nuestro canal, que le den me gusta, que compartan el enlace. Así nos ayuda a llegar a más audiencias cada día. En la caja de comentarios de YouTube nos puede dejar sus mensajes, como lo van haciendo ya las personas que habitualmente encienden la pantalla para acompañarnos en De Primera Mano. 0412-691-2454 es el punto de contacto para la mensajería y de texto y la mensajería de WhatsApp. Si está fuera de Venezuela, recuerde +58 es nuestro código. Allí puede enviar sus mensajes, marcando bien el número con el código, se asegura que llegue a buen destino. Los mensajes, tanto de texto, de WhatsApp, los de la caja de comentarios de YouTube, los vamos leyendo durante el programa cada día. Son las 6:07.
0: Vamos a revisar a esta hora mensajería de texto que llega por nuestro número.

0: de la historia, ganando el Fútbol Club Barcelona 3-1 al Madrid. Eso fue hace 124 años. También un día como hoy, 13 de mayo, pero en el año 1917, en Cova de Iria, esto es en Portugal, la Virgen de Fátima se le apareció a tres pastores, a tres pastorcitos. Fue la primera de seis apariciones consecutivas, del 13 de mayo de 1917 al 13 de octubre de ese mismo año, hace 109 años. Por eso celebramos hoy el Día de la Virgen de Fátima, patrona de Portugal, protagonista de una de las procesiones más grandes del mundo, junto a la de la Virgen de Guadalupe y junto a la de la Virgen de la Pastora en Venezuela. También un día como hoy, 13 de mayo, pero en 1981, en la Plaza de San Pedro, en el Vaticano, en Italia, el Papa Juan Pablo II sufrió un atentado, del cual sobrevivió milagrosamente. Hace 45 años fue esto. Cada 13 de mayo es Día de la Virgen de Fátima, nos escribe y nos recuerda José Arias.
1: Bueno, la Virgen de Fátima, es impresionante ese monumento. Más mensajes que nos van llegando en nuestro canal en YouTube, en Fe y Alegría Media. Por aquí nos dicen, me vine a YouTube para saludarlos, los voy escuchando en la radio de mi carro. Saludos y bendiciones desde Maracaibo, en la curva de Molina, Gabriel Arturo Chávez. También Antonio Marcano, muy buenos días a mis amigos de primera mano, los saludo desde el Tigre. Y no me los pierdo ni un día, se les aprecia mucho, dice por acá Antonio Marcano. Rosa Carrullo, buenos días, qué buen trabajo, los felicito desde San Francisco. José Soto, también Julio Vargas, dice buenos días, Iraní, para tus compañeros. Estas lluvias son las que están, este mensaje, limpiando a toda Venezuela. Otro mensaje, es un mensaje larguísimo. Tengo que ordenarlo bien, pero en todo caso, Julio Vargas es quien nos escribe también en nuestro canal en YouTube sobre lo que va ocurriendo en nuestro país con las lluvias. Se las atribuye a la limpieza celestial. Así lo pudiésemos resumir, el mensaje de Julio Vargas.
0: Hay más mensajes que van llegando a esta hora. Dicen también, buenos días, si usamos la energía eléctrica con más conciencia, seguro estoy que se recupera más del 10%. No puede ser que a plena luz del día veamos bombillos encendidos, entre otros aparatos. Hace falta inversión y conciencia, dice Alfonso Linares, desde la parroquia Chiquinquirá de Maracaibo. Son muchos más los aparatos encendidos inmediatamente. Los bombillos es solo un ejemplo, dice el señor Alfonso Linares. Voy a discrepar, señor Alfonso, ojalá fuera solo eso. Eso yo no dudo que haya que seguir cultivándolo, pero dudo mucho que porque la gente apague algunos bombillos y apague algunos aparatos que está utilizando de manera intermitente, pues se vaya a resolver el tema. Yo particularmente no acepto que me echen la culpa a mí de que haya racionamiento eléctrico, lo siento. O sea, el Estado tiene que prever la proyección de consumo y no es a través de la privación de un servicio que se resuelve. Hay otras formas de generar incentivos para evitar el consumo. Héctor, por ejemplo, en España, para evitar pagar una alta facturación, va pasando por los pasillos de su casa apagando luces.
1: Ayer apagué la luz del estudio.
0: Estando al aire, se apagó la luz. Yo no sé cómo ustedes lo podían ver, los que están por YouTube, pero bueno. En Venezuela no se paga este servicio. Se considera un subsidio. Pero a cuenta de que no se paga, entonces no los apagan. Yo preferiría tener que ahorrar energía eléctrica para ahorrarme también dinero. Y también por conciencia, pero que no me la pagaran. Cuando te necesito las horas de descanso o cuando voy a poner la lavadora a andar, porque hay que lavar la ropa. No podemos generalizar. Seguramente hay uso inconsciente en algunos espacios. Yo no voy a discutir eso, pero no es así que

0: se resuelve. No es así que se resuelve. Hay que recuperar el sistema eléctrico nacional. Menos del 50%, para no decir menos del 40%, está operativo. Hay un montón de trabajo por hacer. 6:13 p.m.
1: Más mensajes. Bendito miércoles. La reforma de la ley del TSJ, que sea para bien, mas no para cambiar el poder. Todos los jueces tienen que ser sustituidos e igual los presidentes de los circuitos. Las decisiones siempre vienen de una sola persona y los pobres son condenados, escribe Omar Espitia. Bueno, no sé cuál es el protocolo, no sé cuál es el reglamento, no sé si al aprobar la ley, cambiar la ley, automáticamente tengan que sustituir a todos. Yo creo que no, me parecería que eso es inviable, pero seguramente que se demanda, como han dicho nuestros entrevistados, concursos públicos para acceder y para llegar a los cargos en la carrera judicial. Lo explicaba muy bien Ali Daniels el otro día, ¿no? No hay tantos jueces en Venezuela como para poder hacer una selección correcta, una selección por méritos, por estudio, por currículum, ¿no? Por hoja de vida, y que la justicia precisamente sea independiente, sea imparcial, a partir de que un grupo de personas que sea preparado para ello tenga la capacidad de impartirla, como lo establecen los estatutos, como lo establecen las leyes. Esta última reforma del TSJ, al menos, va cambiando algunos temas de estructura organizativa. Por ejemplo, en las salas plenas del Tribunal Supremo, en vez de tener 3, van a tener 5 magistrados, la sala plena va a tener 7, pero no leí ningún artículo que se iban a cambiar los jueces de los circuitos judiciales, ni nada por el estilo, al menos no por ahora.
0: La sala plena pasa a tener 32 magistrados. Es la sala constitucional la que pasa a 7, y luego las subsalas las que pasan a tener 5 magistrados. Pero esto no es una modificación que es novedosa. Esa fue la organización que tuvimos durante 18 años, hasta el 2022. Y ahí coincidiré con el doctor Juan Berríos, que también lo entrevistamos en este espacio. El problema no es la ley, el problema no es la estructura que está planteada en la ley. El problema es que no se cumple. El problema es que no se cumple lo que está planteado. El último informe conocido públicamente, porque no se conocen los datos tampoco, refería a más de 80% de jueces provisionales o provisorios. Jueces que pueden ser removidos a dedo, porque son nombrados a dedo, porque son temporales. Se supone que esa designación temporal está para cubrir una vacante un ratito, mientras se nombra al titular. Pero ahí el planteamiento que han hecho los especialistas, como los que hemos conversado, va de nuevo a la carrera judicial. Aquí hablan en la reforma de la dependencia jerárquica, organizativa, de la escuela de la magistratura, de la sala plena. Pero hasta que no se abran los concursos de oposición y puedan presentarse credenciales y la gente pueda hacer carrera judicial, pues no se resuelve el tema de la designación de los jueces. Que además el sistema de justicia, lo explicaba en detalle Juan Berríos, no es solamente los tribunales. Incluye al servicio penitenciario, incluye al Ministerio Público, incluye a la Defensoría del Pueblo. Y habría que revisar por el establecimiento de responsabilidad. Ayer lo explicaba muy ampliamente Beatriz Borges en la entrevista que hacíamos a la luz del caso de Víctor Hugo Quero Navas, que pone en evidencia cómo hay un montón de elementos que interactúan entre sí y que crean un sistema que no garantiza acceso a la justicia, que no garantiza Estado de Derecho. Hoy se leíamos más temprano que van a ser imputados, ¿cuántos privados de libertad por el caso del exconcejal en Anaco? 35, decía la nota.
1: 34.
0: 34. Y dos con funcionarios.
1: Con él eran 35 en una misma celda.
0: Y van a ser imputados todos. Van a ser imputados todos.
1: Todos van a ser imputados.
0: O sea, todos mataron al exconcejal. 34 personas. Pero
1: no quiero hacer un chiste del caso, pero imagínate 34 personas, como si, no sé, no quiero ni decirlo.
0: No lo digas.
1: No lo mataron a pellizcos, pues, o para sea, que fueran no, 34 personas.
0: Bueno, suponte que las 34 participaron de alguna forma, algunos materialmente, otros intelectualmente, otros por complicidad. Claro, Está bien, puedes tener las imputaciones, pero el asunto es que de esas 35 personas, la que falleció y las otras 34, hay gente que es responsable. Hay una cadena de mando, de custodia. ¿Quién es responsable?
1: ¿Cómo es que no son solo esos 12 policías, además, que estaban en esa comisaría ese día?
0: Muy bien, ¿y quién es responsable de esos policías?
1: Exactamente.
0: ¿Cómo es que tienes 35 personas en una celda? Luego hay hacinamiento. ¿Quién era responsable de sentenciarlos, de llevarlos a audiencia, de seguir? O sea, no puedes reducir el tema a el último involucrado. Si no revisas toda la estructura y reformas toda la estructura, la posibilidad de que se repita existe. Y de eso se trata. Y lo decíamos ayer en la conversación con Beatriz Borja. Tenemos el caso del capitán Rafael Acosta Arévalo, muerto, torturado, ni siquiera terminó de presentarse en la audiencia porque falleció. Se imputó y se condenó a dos funcionarios de la DIGESIN por ese caso. Muy bien, pero se te repitió. Se sigue repitiendo. Porque solo los funcionarios, ¿y quiénes eran responsables de hacer seguimiento a los funcionarios? ¿Bajo qué órdenes estaba? ¿Quién más participa? Es decir, no es tan sencillo en el caso de Víctor Hugo, que era Nava, cómo ocultas información tanto tiempo, tiene que participar un montón de gente. Entonces, si tú no revisas todo, y reformas lo que haya que reformar para que eso funcione, pues puedes cambiar 1, 2, 3, 4, 5 artículos de la ley que si no se implementan, pues no hay mayor cambio. No puedo tener tanta fe en que solo el cambio de los artículos sea suficiente. Ojalá la comisión, porque se creó una comisión, entiendo, para la reforma del sistema judicial tenga algo más que decir y algo más que hacer en este tema. Ojalá pudiese haber apoyo internacional y acompañamiento también en este asunto para que haya mayor independencia. 6:20 de la mañana. Buenos días, Iraní, Héctor, grupo. Soy Rafael Aguilar desde Puerto Ayacucho, siempre en sintonía. También envía sus saludos, por cierto, Jonás Parra, en sintonía desde temprano con su esposa Albe Martínez a través de TuneIn Radio.
1: Bueno, a esta hora, Ira, toca mirar la información del deporte. Está listo, está preparado nuestro compañero Juan David Lucete. Desde las gradas está Juan a esta hora de la mañana y como cada día para contarnos lo más relevante del mundo del deporte, vinculado siempre con los nuestros. Juan, buen día, ¿cómo andas?
2: Buen día, Héctor, buen día, Iraní, buen día a todos los que nos escuchan a esta hora de la mañana. Comenzamos, como siempre, con la información deportiva en el país. Ayer tuvimos fútbol, tuvimos doble juego. Deportivo Táchira y Metropolitanos empataron en San Cristóbal 1-1, gol de Rodrigo Pollero por el Táchira al minuto 51 y el empate llegó por Agustín Bianciotti al minuto 63. UCB y Deportivo La Guaira también empataron 1-1 en el Olímpico de la UCB. Juan Camilo Zapata por UCB al 52 y La Guaira empató en extremis al final en el minuto 90+4. Tenemos hasta ahora una fase final repleta de empates en la Liga Fútbol. También lo tuvimos en las primeras dos jornadas. Para hoy, para cerrar esta fecha 3 de la fase final, tenemos Carabobo versus Estudiantes en Valencia a las 7 de la noche y Puerto Cabello versus Portuguesa a las 7:30. Por cierto, ayer también se dio a conocer la noticia, se oficializó la renovación de Alberto Peñaranda con el Deportivo Táchira hasta diciembre de 2027. Una noticia sorprendente porque no estamos acostumbrados, creo, por este lado del continente a ver estas renovaciones, sobre todo de nombres como Alberto Peñaranda, y por este tiempo, que es considerablemente, en comparación a los contratos que solemos ver, es extenso. Estamos hablando de que ya tiene contrato por más de un año con el Deportivo Táchira, o al menos no saldrá libre por ese tiempo Alberto Peñaranda. En otras noticias, cerramos el fútbol porque ayer el ciclista venezolano por Luis Aguilar tuvo una destacada actuación el día martes, para finalizar en el segundo lugar de la cuarta etapa del Giro de Italia 2026. Entonces también tenemos buena representación ahí en el ciclismo. En MLB tuvimos buena participación porque Salvador Pérez e Ildemaro Vargas se fueron para la calle, respectivamente. Salvador con los Royals e Ildemaro con los D-backs dieron jonrón ayer. También Yoendrick Peñango en su vuelta, en su regreso a Grandes Ligas, luego de que fue bajado a AAA esta misma semana, y regresó a MLB. Ayer dio doble con par de impulsadas en este regreso. También se dio a conocer por parte del manager del conjunto de Bravos Atlanta, Walt Weiss, que Ronald Acuña tardará un poco más tiempo en su regreso de la lesión y que al final de esta semana ofrecerían una nueva actualización de su lesión. Por cierto, también se dio a conocer que el día de mañana tenemos duelo de abridores en el juego entre los Medias Rojas de Boston y los Phillies de Filadelfia. Jesús Luzardo y Rangel Suárez se enfrentarán el día de mañana y estaremos muy pendientes entonces de lo que puedan hacer ellos dos. Son entonces las noticias que revisamos por el día de hoy. Continuaremos mañana y el resto de la semana informándoles de lo que suceda en el escenario deportivo venezolano.
1: Bueno, muchas gracias, Juan. Bueno, Peñaranda, que se quede quieto, se está quieto, ¿no? Creo que es el único equipo con el que ha pegado, el pobre Peñaranda, chico. Bueno, qué bueno, que le siga yendo bien con el Táchira.
0: Ya son las 6:24 de esta mañana. Siguen llegando mensajes de texto a esta hora por el 0412-691-2454, que es el número telefónico que tienen a disposición para participar con nosotros a esta hora de la mañana. Buenos días, apreciados comunicadores, los reyes de la noticia. No tenemos agua y el calor está, vamos a decir, bravo. No es lo que dice el mensaje, pero vamos a decir bravo.
1: Arre, perdón, bravo, bravo, bravo.
0: Bendiciones a mi querida Venezuela, desde el sector Don Bosco, parroquia Olegario Villalobos de Maracaibo, escribe el popular Parrita. Está bravo el calor. Y no tienen agua.
1: ¿Qué te puedo decir?
0: No se pueden refrescar con agüita. Y bueno, y los racionamientos eléctricos tampoco ayudan.
1: Por aquí dicen, saludos cordiales. Hace 25 años que estamos escuchando de reformas judiciales y aumento o disminución de la cantidad de magistrados y la situación jurídica sigue en caída libre, de mal en peor.
0: Muy buenos días, muchachos. Por acá Luis Rondón desde La Matancera. Pero les escribo desde el Caminito Viejo de Guarenas, reportando que desde medianoche está lloviendo en la zona. Ya está pasando apenas a esta hora. Saludos desde la Gran Caracas, escribe Luis Rondón, desde el Caminito de Guarenas, donde vive la novia mía. Así que dice la canción, ¿no?
1: Así dice, creo que así dice, la novia mía, ¿no? A ver, buen día. Valor del dólar y del euro, Banco Central de Venezuela, para hoy, 508.60 y 596.60, respectivamente, dice el mensaje de Ernesto Castellanos. El dólar subió 3.69 y el euro subió 1.55. El año pasado, para esta fecha, el valor del dólar fue de 93.06 y el del euro es de 103.47. Me da risa, pero es una tragedia, es una tragicomedia, porque de 93 a 508, de 103 a 596 en un año. En un año. Bueno, es la referencia del indicador económico de la divisa que más se utiliza o de las que más se utilizan como referencia en el país, el euro y el dólar, el dólar y el euro. Repito, para hoy, según el mensaje de Ernesto Castellanos, con la data del Banco Central de Venezuela, 508.60 y 596.60.
0: Buenos días, dicen por aquí, full sintonía por la salud mental. Mental es mejor que no sepan la verdad por lo cual el servicio eléctrico a nivel nacional sigue fallando en suministros, dice Juanchón desde Buenos Aires, al tiempo que comparte con nosotros su captura de pantalla diciéndonos que están a 8 grados centígrados. Bueno, por salud mental yo no sé si nos interesa saber por qué, pero si nos interesa saber por cuánto.
1: Por logística me interesaría saber.
0: Y por salud mental. Y por salud claro. Mental. ¿Cuándo se va a ir y cuándo va a volver? ¿Cómo nos vamos claro. A organizar? Por salud mental, la gente necesita saberlo. ¿Cuánto tiempo más se va a prolongar la situación? ¿Cuál es la situación real? ¿Y cómo nos vamos a organizar para enfrentar esta situación? Por salud mental, deberíamos saber.
1: Bueno, otro mensaje que nos llega por acá, nos dicen, a ver, ¿dónde está el mensaje? Hola, iraní, hospital universitario, ayuda, SOS, por favor, denunciar. Manuel Briceño, emergencia pediátrica, dañado el aire acondicionado y el tomógrafo ubicado en la medicina nuclear. Ojo pelado, doctora Luzmeli Caldera Morales, autoridad única de salud del estado Zulia. Soluciones, plan Cayapa, invoca Manuel Briceño, el plan Cayapa para el hospital universitario de Maracaibo, que como dice su mensaje, su denuncia, está dañado el aire acondicionado de la emergencia pediátrica, el tomógrafo de esta área también estaría dañado, el tomógrafo ubicado en medicina nuclear estaría dañado. Bueno, es una denuncia recurrente, la de los espacios que tienen fallas en el hospital universitario de Maracaibo.
0: Ajá, iraní, limpiaron las alcantarillas de la avenida Miranda, falta las transversales, alcalde Lisandro Solórzano, de San Fernando de Apure, dice el señor Julio Rangel.
1: Buenos días, saludos de primera mano, licenciada iraní, pero en cuanto al comercio binacional con la hermana república, no mencionan el contrabando de extracción de materiales estratégicos. Eso supera todas las cifras conocidas en millones de dólares. Afecta al PIB en vía José Coronado, avenida 19 Los Aticos. ¿Cuál será esa cifra? Ahí la nota del diario La Nación pues está sobre la data oficial de intercambio comercial. Entre otras cosas, tendríamos que tener un dato, ¿no? Un dato, una, en Colombia los datos son públicos.
0: Esta es de CABECOM, de la Cámara de Comercio Binacional.
1: También, y se pudiera ver exactamente.
0: Pero de lo no decir, legal, pues no.
1: Que la cifra supera los conocidos en millones de dólares, eso es demasiado. Entonces, no sé si este mensaje así amerite una precisión mayor sobre el dato que estamos hablando de material estratégico, cuál, en qué momento ocurrió, en cuánto estaba evaluado, cómo se lo llevaron, quién se lo llevó, para qué se lo llevan, cómo lo transforman, por qué sale. Creo que hay muchas preguntas sobre los temas de contrabando o extracción, como dice el mensaje de José Coronado, de materiales estratégicos.
0: Son las 6:30 a.m. Son mensajes que siguen llegando por el 0412-691-2454. Es momento de regresar al Centro de Monitoreo Meteorológico de Radio Fe y Alegría, donde nuestro compañero Rafael Eduardo González está listo para seguir compartiendo con nosotros datos de las condiciones del clima que nos acompaña este miércoles 13 de mayo de 2026. Me quedó una duda, Rafa, con tu intervención anterior. Si una onda tropical se degrada y es eliminada, ¿se regresa al conteo o igual continuamos? La siguiente es la 3 y no la 2, no la sustituye. Te escuchamos, Rafa, buenos días.
3: Muy buenos días, estimada licenciada. Buena pregunta. Continuamos. Patas ni para coger impulso en el caso del clima. Ya después que se enumera, se queda, pero se queda en la historia que, bueno, se degradó y ya no culminó el ciclo. Aunque caminó un poquito desde el Atlántico, no sé por qué la degradan, pero caminó desde el Atlántico hasta el territorio nacional. Pero bueno, ya está fuera del rango, y viene ahora la onda tropical número 3, que es la que está generando alertas, alarmas, y también hace pocos minutos estábamos analizando la situación hacia Guárico, al norte de Guárico, ha comenzado a llover intensamente, está lloviendo al sur de San Juan de los Morros, posiblemente va a caer un buen palo de agua en San Juan de los Morros, así que atentos, está lloviendo hacia San Sebastián, a toda la bajada de Aragua hacia Guárico, Ortiz, toda esta zona con mucha lluvia, y esta avanza hacia el lago de Valencia, hacia la zona de Huigüe, esta parte sur del lago de Valencia va a estar con fuertes aguaceros. Allí tenemos el Yuma, todas estas poblaciones, otras interesantes que van a estar alteradas por esta zona de lluvias. Bueno, también INAME hace pocos minutos genera alertas hacia el lago de Maracaibo. Estamos viendo en el satélite, decíamos anteriormente en el anterior boletín, que estaba lloviendo hacia Bachaquero, Mene Grande y posiblemente hacia la subida a Trujillo. INAME dice que pendientes, se observan áreas nubladas con selvas convectivas de rápida evolución que propician lluvias o chubascos de intensidad variable y descargas eléctricas en Táchira, Mérida, Trujillo, sur del Zulia, oeste de Apure y Barinas. Son condiciones meteorológicas que se estima continúen todo el día de hoy. También sigue lloviendo, comienza a llover en San Carlos del Estado Cojedes. Pendientes también la región capital porque avanza hacia el oeste de Miranda, lluvias igualmente la frontera con Maracay hacia la zona de La Victoria, la vía, la carretera autopista la regional del centro estará con lluvias a media mañana, así que siempre atentos, esta vía es muy peligrosa y de alta velocidad. Retornamos a los estudios con Irani y Héctor Escandera. Adelante, compañeros.
1: Bueno, ya vamos por la número 3. Yo aquí saqué un papelito para anotar, ¿no? ¿Cuántas? Para que el año que viene no se me olvide cuántas fueron las ondas tropicales del 2020.
0: Ahora viene y se le pierde.
1: Porque el año pasado se le pierde. Me quedé como en 53 y ya no eran ondas tropicales, sino que era una tromba, un huracán, una cosa que se transformaba. Si voy a anotar las ondas tropicales.
0: Ahorita va y se le pierde el papelito.
1: No se va a perder. Además, lo voy a anotar, 13 de mayo del 2027, si Dios lo permite, y estamos aquí, voy a decir, Rafa, el año pasado tuvimos tanto.
3: Puedes usar la inteligencia artificial, para que
1: no,
3: te diga.
1: No, déjame mi papelito y déjame mi bolígrafo, déjame quieto.
0: Déjalo a lo antiguo, no, para esas cosas prefiere confiar en sí mismo.
1: Sí.
0: Bueno. Bueno, muchas gracias, Rafael, por el informe, siempre completo a esta hora de la mañana, 6:34 minutos. Les recordamos, 0412-691-2454, ese es el número telefónico para participar a través de mensajería de texto en este espacio. Por favor, incluyan su nombre y apellido y también el lugar desde donde nos acompañan. Desde, con gusto, pues, si ustedes utilizan un lenguaje adecuado, siempre respetuoso con ustedes, con nosotros, con el resto de la audiencia, con gusto compartiremos sus mensajes. Recuerden incluir, repito, nombre y apellido y el lugar desde donde nos acompañan, sea por mensajería de texto o por WhatsApp. Ya son las 6:35 minutos de la mañana.
1: Bueno, y a esta hora vamos a seguir revisando noticias que se generan en los distintos medios, en los distintos portales de nuestro país y del mundo. Hay un caso, hay un hecho, que es lo del hantavirus, ¿no? Lo del hantavirus sigue presente en la prensa internacional. La BBC Mundo publicaba en las últimas horas de estos tres casos, un caso en los Estados Unidos, un caso en Francia, un caso en España. Casos de hantavirus con síntomas, gente que está con una sintomatología, está presentando fiebre, está presentando dificultades respiratorias. Mientras tanto, el cerco epidemiológico se mantiene en los lugares. Se precisó ayer, por ejemplo, en España, el Ministerio de Salud dijo que iban a hacer de manera recurrente pruebas PCR a los pacientes y que si esas pruebas iban dando negativo, les iban a permitir visitas en el Hospital Gómez Ulla de Madrid, el hospital militar donde se encuentran guardando la cuarentena. En los otros casos, en los otros lugares, hemos conocido que las personas están guardando la cuarentena de manera voluntaria en sus hogares, salvo aquellas que presentan síntomas. En total, estaríamos hablando de 11 casos de hantavirus, 11 casos apenas, 11 casos, y tres personas fallecidas, que son las mismas, el matrimonio que iba en el crucero, y luego de estos 11 casos son los que se han ido detectando incluso del crucero y quienes viajaron en aquel avión desde Sudáfrica hasta los Países Bajos, donde iba esta mujer o donde casi viaja esta mujer que luego murió, que fue la segunda persona fallecida por el hantavirus. La OMS, las autoridades sanitarias de los países han insistido en que estamos lejos de todavía de una emergencia o de un brote mayor. España dio por cerrado el operativo de repatriación, lo decíamos ayer, y por ahora seguimos pendientes es con los datos de los casos positivos y los cercos epidemiológicos que se van generando en cada uno de los lugares, en cada uno de los países. Por ahora, 11 casos confirmados desde el inicio y 3 personas fallecidas. Eso es lo que hay con el hantavirus para mantenernos informados, pero con la plena calma y certeza de que el nivel es este. No hay ni riesgo de pandemia, lo ha dicho la OMS, y mucho menos, han dicho en las últimas horas, de un brote mayor. Ya son las 6:38.
0: Bueno, ya a esta hora de la mañana, 6:38 minutos, retomamos un tema del que venimos hablando desde temprano, incluso desde hace varios programas, que tiene que ver con la posibilidad de desarrollo económico y la realidad que estamos viviendo. Vamos, sobre todo con el Sistema Eléctrico Nacional. Vamos a dar la bienvenida para eso a nuestro invitado del día de hoy, Paul Márquez, quien es presidente de Fedecámaras en el estado Zulia y con quien queremos conversar para conocer también cómo van mirando desde el sector empresarial todo este asunto de la energía eléctrica, toda vez que además el ministro aseguró cuando se emitió este comunicado que decía que tuvimos un pico de consumo a principio de este mes, el 7 de mayo, tenía que ver con que había muchas más industrias operativas, que había crecimiento económico y por eso hubo más consumo de energía eléctrica. Paul Márquez, bienvenido, buenos días.
4: Buenos días, bueno, gracias por la oportunidad y aquí estamos atentos a conversar con ustedes.
0: Bueno, la pregunta es bastante obvia. ¿Cuántas empresas se reactivaron o cuánta maquinaria lograron encender en estos últimos meses para aportar el crecimiento económico, para entender un poco las cifras que da el ministro y la responsabilidad que a esto atribuye el aumento en el consumo de energía eléctrica? ¿Cómo lo están mirando ustedes?
4: Sí, bueno, mira, en estos primeros meses, la expectativa se ha enfocado en el crecimiento de la producción petrolera. Y efectivamente han llegado al país diferentes empresas internacionales, algunas también empresas propias de aquí de la zona, empresas contratistas, que se han estado activando de manera progresiva. Pero esa activación no es como muchos piensan, que bueno, la empresa abrió y inmediatamente generó trabajo y generó beneficio. Normalmente las empresas petroleras envían avanzadas para analizar situaciones, para analizar posibilidades de producción, parte administrativa, partes eléctricas. Entonces, bueno, no ha sido, rápida esa conexión y esa posibilidad de generar trabajo a través de esas empresas. Ya hay unas que se han instalado, efectivamente, pero falta mucho más. O sea, es un proceso lento, es un proceso que puede durar muchos meses, inclusive hasta varios años, porque bueno, de la noche a la mañana no se pueden instalar empresas aquí, sobre todo en el sector petrolero. Pero la gran deficiencia que tenemos en la actualidad es la generación del servicio eléctrico, porque para poder extraer un barril de petróleo se necesita una energía eléctrica eficiente. Y la producción petrolera definitivamente va a partir o parte de tener un servicio eléctrico eficiente para poder hacer su operación. En ese sentido se han hecho, bueno, una gran cantidad de reuniones buscando la posibilidad de que algunas de esas empresas puedan tener su autogeneración, como efectivamente lo tienen otras empresas. Es decir, que sean las empresas las que generen ellos mismos el servicio eléctrico que van a necesitar para poder explotar. Esa es una solución. La otra solución es una solución estructural que nace de la reconstrucción o del sistema eléctrico nacional en todas sus variantes, para poder generar un servicio eléctrico eficiente para que las empresas puedan realizar su trabajo de manera eficiente. Entonces, bueno, eso es un proceso que va a durar un tiempo, no lo vemos que puede ser inmediato, y bueno, estamos a la expectativa en ese sentido, porque nosotros como sector empresarial hemos propuesto algunas soluciones. Pero bueno, todo parte por el trabajo que pueda hacer el gobierno nacional en la generación eléctrica que nace en el GURI y que llega, por supuesto, aquí al estado Sur. Adelante.
1: Una consulta justamente por esto de la energía eléctrica. Han salido cifras en los últimos días, ¿no?, de cuánto se genera, de cuánto se consume, cuánto es la demanda. En el caso de la Cámara de Comercio de Maracaibo, ¿tienen precisión de cuánta energía necesita el comercio maravino para funcionar de manera óptima? ¿Cuánto están generando ustedes por cuenta propia hoy de eso que necesitan?
4: Mira, no, el número no lo tenemos. No, en este momento no hay generación constante, es decir, una empresa que tenga que trabajar con autogeneración desde que abre hasta que cierra. En este momento las empresas están autogenerando en el momento del corte del servicio eléctrico. Ahí probablemente tengamos una reunión esta semana donde se nos va a pedir lo que pensamos que puede ser. Muy probablemente que las empresas grandes tengan que autogenerar en tiempos un poco más prolongados. Pero eso va a depender, por supuesto, de la capacidad de la empresa, de la capacidad que tenga la planta de autogeneración para digamos así, sustituir el sistema de manera completa. Y también va a depender del suministro de diésel que se necesita para que las plantas puedan operar. Entonces, bueno, hay algunas variantes ahí que hay que tener, que hay que tratar de trabajar. Y bueno, por supuesto, nosotros estamos dispuestos a hacerlo porque todo es en beneficio de la producción nacional, de la generación de empleo y, por supuesto, de la autosustentación de las empresas que generan tanto, que generan la economía del país.
0: Ahora, ¿cómo podrían ustedes organizarse mejor en tiempo y incluso en la toma de decisiones de cómo esto impacta su estructura de costo en inversión de combustible, en inversión de autogeneradores de energía para pequeños, medianos, grandes empresarios, dada la situación en que tenemos en la actualidad? ¿Conocen por cuánto tiempo se va a prolongar? ¿Cómo han sido las conversaciones sobre esto y la organización de toda esta situación con el Ejecutivo Nacional?
4: Sí, lo hemos dicho en otras oportunidades. Una de las, digamos así, de las cosas que hemos pedido para poder organizarnos de manera más eficiente es la posibilidad de que nos anuncien los horarios que se van a utilizar para la suspensión del servicio eléctrico. Eso permitiría, por zonas, que las empresas puedan acomodarse en diferentes horarios y tratar de dejar menos trabajo en los horarios de corte del servicio eléctrico para trabajarlo de manera como una emergencia puntual y disminuir los costos operativos. Pero eso no ha sido posible, no hemos logrado que puedan anunciarnos las horas de corte. En base a eso hemos estado trabajando, según cómo se vaya presentando la situación, tenemos cortes a diferentes horas y eso hace que la organización no sea tan sencilla. Y en el caso de la autogeneración, bueno, el costo que tiene el combustible, tanto la gasolina como el diésel, por supuesto durante muchas horas, durante muchos días, definitivamente aumenta los costos operativos de todo lo que tiene que ver con el trabajo comercial y empresarial, y también a nivel de campo, a nivel de finca, para enfriar leche, para enfriar carne. Son costos bastante elevados, pero bueno, lo estamos asumiendo y lo estamos enfrentando porque entendemos que esto es una situación que puede ir mejorando con el tiempo. Tal vez es una situación coyuntural que ya hemos vivido en otras oportunidades, en otros años, y que bueno, que toca enfrentarla para que las empresas puedan permanecer abiertas y podamos seguir trabajando.
1: Hay un tema importante y es el tema de los trabajadores, ¿no? Las empresas y la capacidad de generar empleo. Tenemos 13 días desde el anuncio de incremento del ingreso mínimo, del salario, y quería preguntarle a usted por la radiografía, ¿no?, de este campo en los comercios maravinos. Hemos conocido también algunos datos que publicó la Cámara de Comercio de Maracaibo sobre temas que tienen que ver con salarios, pero quiero preguntarle por la radiografía en cuanto a ingresos o a pagos que generan las empresas a sus trabajadores en la entidad.
4: No, mira, el sistema, todo lo que es el sistema de producción privado, todo lo que es el empresariado privado, desde hace mucho tiempo paga sueldos y salarios muy superiores a los anunciados por el gobierno nacional al sector público, ¿no? Desde hace mucho tiempo. Entonces nosotros ya estábamos preparados para un posible aumento salarial. En la gran mayoría o en la gran mayoría del sector privado se pagan sueldos muy superiores a los que estipuló el gobierno nacional, así que nosotros no tuvimos problemas en enfrentar esa situación. Todo lo contrario, siempre se ha tratado de lograr mayores beneficios al sector laboral, porque entendemos que somos una sola, digamos así, un solo equipo. La empresa, el sector laboral y el sector empresarial tienen que trabajar como un solo equipo, y siempre tener, digamos así, personas preparadas para ejercer los diferentes trabajos que se realizan en cualquier tipo de empresa siempre va a ser un beneficio, y hay que pagarlo, hay que honrarlo de una manera correcta. Así que nosotros en ese sentido no tenemos ningún tipo de problema, porque venimos desde hace mucho tiempo pagando sueldos y salarios muy superiores a los que el gobierno designa para el sector público.
0: Paul Márquez, y en este tema que tiene que ver con bienestar de los trabajadores y cómo esto puede influir en la productividad, ¿cómo registran ustedes el tema, no solamente a nivel de si pueden o no mantener la actividad productiva porque tienen energía en horarios laborales, sino de cómo sus trabajadores tienen que enfrentarse también a racionamientos eléctricos en horas de descanso? ¿Cómo esto impacta la posibilidad del rendimiento durante las horas de producción?
4: No, sin duda alguna. Muchos trabajadores en sus horas de descanso sufren cortes del sistema eléctrico, inclusive problemas para poder llegar a su lugar de trabajo, situaciones complejas en las escuelas también, cortes de luz para los niños es un tema delicado en las universidades. O sea, yo creo que lo que estamos viviendo, y como lo dije al principio, que lo hemos vivido también en otras oportunidades, afecta la dinámica social de nosotros como personas, ¿no? Y bueno, la idea es que entre todos podamos tratar de solucionar lo que más podamos hacer, poniendo cada quien un granito de arena, ¿no? Yo creo que el sector empresarial tiene un compromiso importante en la generación de empleo y en permanecer las empresas abiertas y, digamos así, ofreciendo un servicio de calidad y productos de calidad. La población, bueno, tiene su parte, su cuota de trabajo también en lo que tiene que hacer, y la sociedad en términos generales. Así que yo creo que todos debemos sumar para tratar de superar esta situación. Sin duda alguna, es una situación incómoda, pero yo creo que tenemos que tratar de superarla entre todos.
1: Es un tema sin duda complejo, ¿no? El de la capacidad que puede tener un trabajador, una trabajadora, luego de pasar horas con la incertidumbre de la energía. Muchos mensajes que recibimos en el programa dan cuenta del estrés que genera.
4: No los escucho bien.
1: Tener electricidad. Muy quisiera preguntarle por la posibilidad, o mejor dicho, desde la experiencia que han tenido, ¿han cambiado mucho las rutinas de producción, las rutinas de productividad por las mismas condiciones en las que están los trabajadores? Y como decía usted hace rato, que tienen que prender, por ejemplo, la planta en momentos de racionamiento. ¿Qué otras cosas han cambiado en la dinámica ordinaria del comercio maravilla?
4: Sí, bueno, no, la dinámica de los comercios y de las empresas ha cambiado en relación al momento del corte del servicio eléctrico. Sin duda alguna, teníamos empresas que estaban trabajando dos turnos completos. Hay algunas empresas inclusive que tienen hasta dos turnos y medio de acuerdo a la producción, que tiene que ser producción continua, y no la pueden cumplir. Y hay empresas que inclusive durante el sistema, los cortes eléctricos pueden perder hasta la materia prima que ya tengan en las líneas de producción. Entonces, bueno, es un tema complicado. Las empresas definitivamente tratan de amoldarse a la situación y estimando más o menos la hora del corte que normalmente se produce en el lugar donde está la empresa, tratan de no producir en ese segmento, en ese momento, para no perder la materia prima. Bueno, hay un tema también complicado aquí, porque las empresas no quieren dejar de producir, y yo estoy completamente de acuerdo con ellos porque tenemos un compromiso, pero bueno, se pierde también en algunos momentos la posibilidad de aumentar la producción que tanto se necesita, sino que todo lo contrario, a veces tenemos hasta que disminuir la producción por el tema eléctrico. Entonces bueno, entendiendo que estamos en una situación que en la que todos tenemos que aportar y buscar soluciones que nos permitan, digamos así, trabajar de una manera más eficiente, tenemos que seguir buscando soluciones en este tema, en este sentido.
0: Finalmente, Paul Márquez, en resumen, considerando esta postura de los empresarios que intentan sumar desde donde pueden a que las cosas puedan resultar, ¿cuáles serían las medidas concretas, a su juicio, que habría que tomar en los próximos días para facilitar precisamente esto, que todos puedan aportar cosas concretas que deberían suceder para que este tema de racionamientos eléctricos, de déficit en el sistema eléctrico, no sea el freno de mano para la posibilidad de crecimiento en el país? ¿Qué debería suceder?
4: Sí, mira, o sea, entendiendo que si no tenemos una mejora en el servicio eléctrico y vamos a continuar con los cortes, hay dos detalles que nos permitirían, digamos así, trabajar de mejor manera. Uno, que pudiéramos tener la información de los horarios de corte en las diferentes zonas. Eso permitiría que las empresas se pudieran organizar de mejor manera y ser más eficientes en su trabajo. Y segundo, conseguir el combustible que se necesita para las plantas de autogeneración, que ya lo estamos trabajando con la gobernación del estado Zulia y PDVSA, para que algunas empresas que no han podido conseguir combustible a través de sus despachadores iniciales, podamos atenderlas de mejor manera. Eso, con esos dos detalles, nosotros pudiéramos cumplir de una manera más eficiente durante los cortes eléctricos. Ahora, lo ideal, como todos ustedes saben, es que no tengamos, por supuesto, los cortes eléctricos, y que podamos ser más eficientes, que podamos ser más competitivos y que podamos abrir la mayor cantidad de empresas que se necesiten, porque necesitamos electricidad para poder seguir abriendo empresas en el estado Zulia y en Venezuela.
0: Paul Márquez, muchísimas gracias. De verdad, ha sido muy amable por atender los micrófonos de Radio Fe y Alegría a esta hora de la mañana.
4: Muchas gracias a ustedes.
0: Ahí escuchábamos entonces a Paul Márquez, presidente de Fede Cámaras en el estado Zulia, con parte del análisis que hace de la realidad que también viven los empresarios y los comercios de esta región, que no es distinto al que se vive en el resto del país frente a el déficit que presenta el sistema eléctrico nacional. Me quedo con tres cosas de las que dijo, además de la disposición de sumarse, de comprender la dificultad que hay y de apostar a ayudar. No tienen complicaciones con lograr auto o aportar con autogeneración, pero necesitan que les garanticen el combustible para que eso sea viable. Lo segundo es que todo sería más viable con información disponible. Si se tienen cronogramas de racionamiento eléctrico, si se dispone de información de cuándo, a qué hora y por cuánto tiempo se va a ir el suministro eléctrico, es mucho más sencillo planificar. No solamente es un tema de salud mental para la población, de descanso, de clases para las escuelas, sino también de posibilidad de desarrollo económico del país, conocer esta información. Y lo tercero es que para que haya crecimiento de la producción petrolera se necesita un sistema eléctrico, una generación eléctrica de calidad, buena energía eléctrica. O sea, no solamente es que llegue corriente, es que además sea estable, es que sea la potencia que hace falta, con la continuidad que hace falta, con la estabilidad que hace falta, y resulta que todas las proyecciones de crecimiento y de cambio en las circunstancias económicas del país se están basando precisamente en la posibilidad de crecimiento de la producción petrolera.
1: Yo al final, Ira, me quedo con la aspiración, ¿no?, del entrevistado, que creo que es la aspiración de todos. Al final es lo ideal es que no se vaya la luz. Lo ideal es que los trabajadores puedan ir a trabajar descansados, después de haber compartido con sus familias. Lo ideal es que la materia prima no corra el riesgo de perderse, que la cadena del frío no se interrumpa, que el comercio pueda producir en el horario que lo establece por pacto con los trabajadores, por ajuste de ventas, por lo que considere, pero no porque un servicio esencial como la electricidad va a fallar. Yo creo que lo ideal es exactamente eso, que el comercio pueda retomar poco a poco, garantizándole el servicio eléctrico, las rutinas que sin duda van a generar beneficios no solo a los empresarios, sino a los trabajadores y a la comunidad que participa en las dinámicas comerciales de un lugar, de una ciudad, de un barrio, en este caso de una ciudad tan grande y tan importante como la ciudad de Maracay.
0: Ya son las 6:58 de la mañana. Recuerden, 0412-691-2454. Ese es el número que tienen a su disposición para participar también ustedes en este diálogo, en este espacio, a través de mensajes de texto y mensajes de WhatsApp. No dejen de incluir su nombre y apellido y también el lugar desde donde nos están acompañando.
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0: ¿Qué tal, amigas y amigos de Radio Fe y Alegría? Buenos días, buenos días. Muy buenos días. 7:05. Ya son las 7:05 de la mañana de este día, miércoles 13 de mayo de 2026. Llegamos a la media mitad del centro de esta semana y a la tercera hora de transmisión en vivo y en directo a través de la Red Nacional de Radio Fe y Alegría de este espacio. Héctor Escandel y esta servidora Irene Acosta estamos acompañándoles a todas y todos ustedes en este espacio que va desde las 5 de la madrugada hasta las 8 de la mañana por la Red Nacional y desde las 5 de la madrugada hasta las 9 de la mañana a través de nuestro canal en YouTube Fe y Alegría Media. En la red cerramos con la primera emisión del Contacto Sur, informativo de Aler, para conocer cómo amanece nuestra patria grande, nuestra Abdiayala, América Latina y el Caribe. Y en YouTube cerramos revisando más noticias y más información junto también a Canal 11 del Zulia en la última hora. Son las 7:06 de esta mañana y estamos listos y listas para seguir revisando noticias que se van generando en las últimas horas y que nos importan y que son importantes para la toma de decisiones en nuestras vidas.
1: Bueno, y a esta hora, Ira, vamos a ir hasta la Guajira venezolana, vamos a ir hasta el estado Zulia, porque después de 2 meses reactivaron la distribución de agua por tuberías en esta región. Nuestra compañera Norma González nos amplía. Adelante.
2: Después de 2 meses vuelven a reactivar el servicio de agua por las tuberías. La madrugada de este martes 12 de mayo, las comunidades de las zonas rurales de la parroquia Guajira sintieron el gran alivio después de una fuerte sequía que golpeó por largos meses a los pobladores de esta zona fronteriza de la Guajira, donde manifestaron que la falta de agua provocó la muerte de rebaños y pérdida de cultivos que se secaron por fuertes veranos y en medio del inclemente sol, dejando secos a los reservorios de agua que utilizaban para mitigar la sed. Así expresaron los pobladores.
3: Llegó el agua hoy, tenía casi un mes sin agua. No podemos sembrar porque el agua no es suficiente. Viene cada 18 días, 20 días. Tienen nada fuerza. Allá para Guarera no llega para allá para el frente de la escuela.

0: los centros poblados de la región. Desde La Guajira, Norma González, Radio Fe y Alegría Noticias.
1: Muchísimas gracias, Norma. Situación que se vive entonces en el occidente, al norte del estado Sul y específicamente en La Guajira venezolana. Y desde allí nos vamos a ir al oriente, cruzando el país. Vamos hasta el sur del estado Anzoátegui, pues entre la vocación y las carencias, los enfermeros y enfermeras conmemoraron su día exigiendo dignidad laboral. Nuestra compañera Ada Ibelice Figueroa nos ofrece los detalles.
2: Los profesionales de la enfermería en el Tigre al sur del estado Anzoátegui conmemoraron este 12 de mayo el Día Internacional de la Enfermería con actividades protocolares que incluyeron una misa, así como también una ofrenda floral y una sesión especial en honor a la labor del personal sanitario, donde la oradora de orden fue Ana Adrián, enfermera de 40 años de trayectoria profesional. Durante la actividad, la presidenta del Colegio de Enfermería de El Tigre, Belkis Matute, señaló que las condiciones actuales del sector no permitían un ambiente de celebración. Indicó además que la principal preocupación del gremio continúa siendo la insuficiencia salarial.
3: La necesidad es que el salario que devengamos no es un salario digno para satisfacer nuestra familia. Y hoy exhortamos, pues, de verdad, a la máxima autoridad quien le compre, que le corresponda por un salario digno ya, porque estamos muy mal y es lo que nosotros nos vamos a desmayar de exigir.
2: Matute también informó que el sistema público de salud de la zona sur de Anzoátegui está presentando un déficit superior a los 400 profesionales de la enfermería, situación que afecta especialmente a la red primaria de atención, incluyendo ambulatorios y centros de diagnóstico integral.
4: Digo que es un salario digno para fortalecer las plantillas de los centros de salud, que muchos de ellos están deficientes precisamente por el salario que deben.
2: De igual forma, la representante gremial reiteró que la falta de personal genera sobrecarga laboral y compromete la calidad del servicio. En este sentido, el gremio hizo un llamado a las autoridades competentes para que puedan avanzar en mejoras salariales, estabilidad laboral y dotación de insumos. Esto con el fin de garantizar el adecuado funcionamiento de los sistemas de salud. Esta es la información que tenemos desde la zona sur del estado Anzoátegui, Ada Ibelice Figueroa, Radio Fe y Alegría Noticias.
5: Muchísimas gracias a nuestra compañera Ada Ibelice Figueroa. Ayer en el Día Internacional de los Enfermeros y las Enfermeras, la situación de los enfermeros, los trabajadores de la salud en el estado de Anzoátegui y también, por supuesto, lo de La Guajira. Dos noticias que vale la pena revisar en el fondo, más que el reporte solamente, porque en el caso de La Guajira, imagínese usted la situación que se vive con la escasez de agua potable y 2 meses sin recibir agua por tubería y lo que narran sus habitantes, igual que con los enfermeros, lo que narran sobre la situación socioeconómica de los trabajadores. Vamos a ir al estado Lara a esta hora porque los larenses esperan que la nueva gerencia de la Corporación Eléctrica Nacional gestione la garantía del servicio. Rosendre Víez está en vivo y en directo a esta hora. Rosendre, adelante.
6: Muy buenos días, Héctor Escandel. Efectivamente, la situación del servicio eléctrico acá en el estado Lara, pues continúa generando preocupación entre sus habitantes, quienes en las últimas horas pudieron conocer que fue designado el ingeniero Alcides Colmenares como el nuevo jefe de distribución del servicio eléctrico en el estado Lara. En definitiva, es el nuevo gerente de Corpoelec Lara, esto por órdenes del ministro del Poder Popular para la Energía Eléctrica, Rolando Alcalá. Hay que destacar que ante este nombramiento, los larenses exigen que el nuevo gerente garantice el servicio eléctrico en la región, que en las últimas semanas ha tenido una situación mayor que genera inconvenientes en la cotidianidad de sus habitantes y también en el sector productivo. Hay que destacar que 2 semanas atrás el estado Lara tenía cortes programados de electricidad

0: interdiarios y de 4 horas. En estas 2 últimas semanas, los cortes han pasado a ser de cortes eléctricos diarios con 3 bloques de interrupción y de 5 horas por día. Esta situación ha generado pues que algunos comerciantes y también algunas familias hayan tenido que forzar sus dinámicas diarias, razón por la cual exigen a la nueva gerencia recién designada para Corporate Lara que garantice el suministro de la energía eléctrica en la región. Desde Barquisimeto, Rosendre Díez, Radio Fe y Alegría Noticias.
1: Muchísimas gracias, Rosender, por el informe a esta hora. Bueno, creo que le están pidiendo un milagro al nuevo gerente en Barquisimeto. Ojalá fuera un tema cambiar los gerentes en...
2: El gerente dirá, depende de mí.
1: Ay, sí, ¿no? Un poquito fuerte la... ¿Cómo que se dice? La exigencia. Que, ojo, la exigencia es legítima. Lo que no sé es si puedan, aunque quieran, cumplirla. Porque si el nuevo gerente logra eso, Dios mío, entonces, ¿qué implicará eso para el resto de los gerentes de Corpoelec en el país, ¿no? Bueno, son las 7:15 minutos de esta mañana, 7:15 minutos de la mañana. Hay una nota que publica el portal de elpitazo.com que tiene que ver con el caso de la trama de corrupción de PDVSA Cripto, dice el titular de este portal. Acusados por caso PDVSA Cripto recusan al fiscal Eddie Rodríguez. Dice la nota que Tarek El Aissami, exministro, quien está preso desde 2023, acusó directamente al fiscal Eddie Rodríguez y a otros funcionarios de torturas, humillaciones, incomunicación, negación del derecho a la defensa, desaparición forzada, aislamiento prolongado, negación de atención médica y además uso de drogas durante interrogatorios tras su detención por la trama de corrupción PDVSA Cripto, que involucra el desvío de varios millones de dólares según las estimaciones que hacen ONGs, y que la acusación formal asciende a unos 5.550 millones de dólares. El exministro de Petróleo hizo su primera declaración el 8 de mayo. La siguiente audiencia fijada para el día de ayer, 11 de mayo, fue pospuesta. La defensa, Antonio José Pérez Suárez, ex vicepresidente de Comercio y Suministros de PDVSA, recusó al fiscal Eddie Rodríguez, según confirmó el abogado Zahir Mundaray, exdirector de Asuntos Procesales del Ministerio Público. En el marco del juicio PDVSA Cripto, la abogada Estela Marina Naveda Gutiérrez recusó al fiscal Eddie Rodríguez, generando incomodidad entre el resto de abogados presentes. La movida, según dicen, podría tener una doble intención: proteger a Rodríguez, quien fue señalado directamente como torturador por Tarek El Aissami en su declaración del viernes 8 de mayo, y frenar la continuación del testimonio del exministro, que estaba revelando información sensible sobre el funcionamiento interno del gobierno. Recordemos que Naveda tiene vínculos previos con el chavismo y un pasado como ministra de Industria, lo que avivó sospechas de que las recusaciones pudieran responder a intereses pro gobierno. Esto lo dijo Zahir Mundaray en su cuenta en X, en su cuenta en X, en la red social que antes era Twitter. Parte de la novela que continúa alrededor del caso de la trama de corrupción de PDVSA Cripto, que debía tener ayer una nueva audiencia y que fue pospuesta por esta decisión de recusar al fiscal del caso, Eddie Rodríguez, por los señalamientos que ya había hecho en su primera comparecencia el exministro Tarek El Aissami. La nota, repito, está publicada en el portal de El Pitazo.
2: Bueno, hay una nota, mira, que publica el Aragüeño, le hace seguimiento a lo que ya contábamos del derrame de petróleo en costas de Trinidad, que estaría afectando a la península de Paria en nuestro país. esta partecita del mapa que prácticamente compartimos, estamos allí pegaditos el uno al otro, no sé, serán 7, 8 kilómetros los que nos separan en alguno de los lugares. El gobierno de Venezuela informó, esto es una nota que publica el Aragüeño y que trabaja principalmente la agencia de noticias española EFE. El gobierno de Venezuela informó que fueron ampliadas las brigadas de voluntarios para contener el derrame de petróleo de su vecina Trinidad y Tobago, que afecta a los estados, las costas del estado Sucre. La mesa técnica multidisciplinaria que atiende las consecuencias ambientales del derrame petrolero originado en Trinidad y Tobago dio un paso más este lunes con la ampliación de las brigadas de voluntarios que suman sus esfuerzos en la contención del incidente en Güiria, estado Sucre, dijo en su cuenta de Telegram el ministro de Ecosocialismo, Freddy Ñáñez, entre paréntesis ambiente, no sé si significa exactamente lo mismo. Venezuela alertó el sábado de un derrame de hidrocarburos proveniente de Trinidad y Tobago con una grave afectación ambiental en el Golfo de Paria, que comparten ambos países, y en zonas costeras de Sucre y del Tamacuro. En un comunicado, el gobierno encargado de Delcy Rodríguez advirtió de impactos sobre áreas marinas, costas, ecosistemas sensibles y comunidades pesqueras venezolanas, según los reportes técnicos preliminares. El ministro de Ecosocialismo informó en Instagram el pasado lunes sobre la conformación de un puesto de comando interinstitucional junto a las carteras de pesca, ciencia y tecnología para garantizar un monitoreo riguroso y una respuesta operativa inmediata en las zonas afectadas. Caracas ha pedido a Trinidad la adopción urgente de medidas de reparación ante los daños ocasionados y ha solicitado información sobre su plan de acción en estos casos. Hay que decir que Trinidad, el gobierno de Trinidad, había informado que no tenían evidencias, que no se veía la mancha que afectara a Venezuela. Pero bueno, el gobierno de Venezuela insiste a través del Ministerio de Ecosocialismo en que hay una afectación en áreas marinas y se conformaron estas mesas técnicas multidisciplinarias y se han ampliado, se crearon el lunes, se ampliaron el martes porque considera Venezuela que hay una afectación importante en la península, allí en Paria, en el estado Sucre. Bueno, parte de lo que va ocurriendo con este derrame de petróleo, que sin duda siempre genera una afectación ambiental importante a los ecosistemas de la zona.
1: Ya son las 7:21 minutos de la mañana, 7:21 minutos de la mañana, y el portal de El Diario Tal Cual publica una nota que tiene que ver con el caso de Víctor Hugo Quero Navas. Dice, la Asamblea Nacional expresa respaldo a investigación en caso Quero y omite interpelación a funcionarios. La nota dice, la Asamblea Nacional expresó su respaldo a la investigación anunciada por el Ministerio Público sobre la muerte bajo custodia del Estado de Víctor Quero Navas. En un comunicado publicado el día de ayer, el Parlamento señaló que en ejercicio de sus atribuciones de control y fiscalización manifiesta su respaldo absoluto e incondicional a las averiguaciones anunciadas por el Ministerio Público el pasado 7 de mayo, así como otras instituciones de Estado. En el texto, la Asamblea Nacional expresó sus condolencias a la señora Carmen Navas, quien durante un año y medio estuvo buscando a su hijo sin obtener respuesta oficial, y consideró que la investigación penal esclarecerá las circunstancias y hechos que rodean la situación de salud y posterior deceso bajo custodia de Víctor Quero. La Asamblea Nacional aseguró que mantendrá el seguimiento permanente sobre el desarrollo de este caso en el marco de la cooperación entre poderes públicos para asegurar que prevalezca el Estado democrático y social de derecho y de justicia. Además viene el comunicado que fue difundido a través de las redes sociales de la Asamblea Nacional. La nota es un poco más amplia, está incluida en el portal del diario Tal Cual. Y pues de esta forma la Asamblea Nacional respalda incondicionalmente la actuación del Ministerio Público, que hasta ahora no han considerado, no han tomado en cuenta ni las exigencias de las organizaciones de promoción y defensa de derechos humanos en Venezuela, ni las solicitudes de la Organización de Naciones Unidas de incorporar expertos o observadores internacionales para garantizar que haya una investigación independiente sobre este caso en el que están involucradas, sin dudas, varias instituciones del Estado venezolano.
2: Bueno, ya son las 7:24 y vamos a volver al Centro de Monitoreo Meteorológico a esta hora de la mañana, porque ya está listo Rafael González. Rafa, se van actualizando los datos del clima, por favor, actualízanos tú a nosotros.
3: Muchísimas gracias, Héctor Escandel. Saludo a toda la audiencia a esta hora de la mañana. Se complica la situación sobre el centro del país. Se ha llovido a cántaros en la ciudad capital, nos reportan ya lloviendo mucho en Caracas, y el radar del tiempo lo que dice es que va a seguir lloviendo. Está avanzando ahí con descargas eléctricas hacia Altagracia de Vituco, el centro de Guárico, centro norte de Guárico, sur de Miranda. La lluvia avanza sobre toda la zona de Macaira hacia Santa Teresa Beltuy y también la vía del Sombrero a Maracay, hacia Ortiz, San Sebastián de los Reyes. Toda esta zona está con lluvias. La represa de Camataguas también registrando fuerte aguacero esta mañana. Maracay también vemos que comienza a llover, había estado lloviendo hacia el sur del lago de Maracaibo, pero lo que vemos ahora es que comienza también ya a llover hacia Maracay. Este es el reporte de la última hora, cómo se ven las condiciones hacia el centro del estado Carabobo y también el estado Aragua, Turmero, Agua, toda esta zona está con lluvias, llueve también hacia San Carlos, Tinaquillo, San Juan de los Morros, ha estado con lloviznas esta mañana. El Sombrero ya mejoró el clima, pero igualmente hay una concentración de vapor de agua de todo esto, los remanentes de la onda tropical número 2 que fue eliminada o suprimida del listado del INAMET. Sigue con su presencia, su huella está allí, desde el sur de Apure hasta Caicara de Orinoco, y se mueve hacia Valle de la Pascua, Altagracia de Ituco, inclusive hasta Higuerote. Vemos una gran huella de vapor que seguramente se va a convertir en agua en las próximas horas. Vamos a verla cómo evolucionará en las próximas horas. Sí, lluvias después al mediodía sobre Miranda, Caracas, también Carabobo, Valencia, va a llover mucho hacia el oeste. Ya para la tarde se va a mover un poquito también hacia los llanos. Todo ese vapor de agua, Achagua será el epicentro, Cruzual, en Barinas, en Apure, Ciudad de Nutrias también en Barinas, estará con lluvias, Barinas, Barinitas, Portuguesa, todos los llanos desde el Barquisimeto incluido, va a estar con lluvias en el norte para la tarde de hoy. Después de las 2, 3 de la tarde vamos a tener fuertes aguaceros en el occidente, y ya para la tarde-noche esta lluvia va a avanzar, va a chocar con el sistema montañoso andino, se va a detener allí porque están muy pesadas, también vienen con agua, y las montañas la van a retener un poquito. Vamos a tener aguaceros también desde Santa Ana del Táchira y hasta Guanare. Toda esta zona va a estar con lluvias más o menos toda la tarde noche, inclusive después de las 10, 11 de la noche. Táchira, San Cristóbal estará con fuerte aguacero, Mérida algunas lloviznas hacia la zona montañosa del lado de oriente, el oriente merideño, y el sur de Mérida también estará con lluvias. El resto del país avanzando la onda tropical número 3 que viene por la zona de Surinam, Brasil, se estima que puede estar llegando para el viernes, mañana en la tarde pudiéramos tener un avance de esta onda tropical que viene un poquito más al norte que la onda tropical 2, así que de repente pudiéramos tener lloviznas por la zona de oriente el jueves y viernes según se mueva esta onda tropical. Poco las condiciones, sigue el oleaje fuerte, recuerden las olas de las fachadas atlánticas hacia de Tamacuro, todas las playas de el litoral occidental y litoral central con oleaje de 2 metros, y la zona insular también con alerta de INAMET de olas de 2 metros. El resto de playas, olas también intensas de 1.5 que alertan a las personas que no saben nadar o que van con niños pequeños y ancianos a tener previsión y cuidado en el uso de las playas venezolanas. Con esta información agradecemos a todos de su sintonía, regresamos a los estudios. Adelante, compañeros.
2: Muchas gracias, Rafa. Muchísimas gracias. Ahí están las actualizaciones del clima a esta hora, 7:29 minutos. Usted ya tiene los datos, ya lo sabe. Hay una nota que publica Finanzas Digital, Ira, y tiene que ver con, así como había una valoración del intercambio comercial con Colombia, hay una valoración sobre el intercambio comercial entre Venezuela y los Estados Unidos. Y el titular de Finanzas Digital dice lo siguiente: intercambio comercial entre Venezuela y Estados Unidos crece más de 22% en el primer trimestre. El intercambio comercial entre Venezuela y los Estados Unidos alcanzó 3.293 millones de dólares en el primer trimestre del 2026, un aumento interanual de 22,78% frente a los 2.682 millones del mismo periodo en 2025. Según cifras de la Comisión de Comercio Internacional de los Estados Unidos, recopiladas por Venancham, esta agrupación en Venezuela de comercio de estadounidense o que promueve los valores de la empresa estadounidense en Venezuela, el repunte refleja una recuperación parcial del flujo bilateral impulsada por el componente energético y por la flexibilización regulatoria selectiva. Venezuela registró un superávit comercial de 457 millones, inferior a los 568 millones del primer trimestre del 2025, debido al mayor dinamismo de las importaciones provenientes de los Estados Unidos. Exportaciones impulsadas por el petróleo. Las exportaciones venezolanas hacia los Estados Unidos sumaron 1.875 millones, un incremento interanual del 15,40%. El desempeño confirma la centralidad del sector petrolero como principal fuente de divisas en un contexto de normalización parcial de los flujos energéticos. Las exportaciones petroleras representaron el 96,53% del total, casi todo, al alcanzar 1.810 millones, un aumento de 16,48% respecto al 2025. La elevada concentración evidencia la exposición estructural del comercio exterior venezolano y la necesidad de avanzar hacia una diversificación exportadora sostenible. Las exportaciones no petroleras totalizaron 65 millones de dólares, una caída interanual de 8,42%. Entre las principales categorías destacaron el café, el té y especias, 19,5 millones, químicos orgánicos, 10,6 millones, y cacao, con sus derivados, 8,8 millones. Bueno, la diferencia interanual, la verdad es que no me parece tan grande, 22,78%, tomando en consideración el tema de sanciones, restricciones, y que no había ningún tipo de amistad en el 2025 entre ambos estados. Me parece un dato no menor que hayamos llegado a 3.293 millones de intercambio frente a los 2.600 del año anterior. Tampoco me parece una diferencia tan grande. Siempre, por supuesto, se celebra que se incrementen estas cifras para el bien de la economía venezolana. Pero lo otro, no hay sorpresa, ¿no? No hay sorpresa en que casi todo, 96,53, es por el petróleo. Es casi todo petróleo el intercambio comercial que tenemos con los Estados Unidos, y algunos intentos o algunos rubros muy pequeños que acumulan el ese 8,42, que son el café, algunos químicos y el cacao con sus derivados. Me imagino que ahí va el chocolate, ¿no? El chocolate. Es la nota de Finanzas Digital sobre este balance comercial entre Venezuela y los Estados Unidos en el primer trimestre del año 2026 en comparación con el 2025.
1: Ya son las 7:32 minutos de la mañana, 7:32 minutos de la mañana de este día. Vamos a seguir revisando noticias e información que destaca la prensa esta mañana y el portal del diario Los Andes. destaca entre sus publicaciones de el día de hoy que los productores están insistiendo en solicitar reacondicionamiento de la red vial de los asentamientos campesinos de La Ceiba. Esto es en el estado Trujillo. Andrés Medina, quien es ex concejal y técnico agropecuario de La Ceiba en el estado Trujillo, una vez más pidió que se atienda la situación de deterioro en que se encuentran las vías de comunicación terrestres campesinas del municipio, las cuales se constituyen un obstáculo crítico para la producción y distribución de los principales rubros que son llevados a todo el país, entre estos plátanos y bananas. Señala que los campesinos de los diversos sectores, entre los que se encuentran la Palagua, el Ciénago, las Adjuntas, Punta de Maya, Bullay, La Carpa, Mata Redonda, La Franquera, Los Verales, Carambú 1 y Carambú 2, entre otros, están solicitando otra vez a los señores del gobierno les ayuden con lo que necesitan, en este sentido, mejorar las vías que los llevan a los predios de producción. Llamado que esta vez no solo está dirigido a los despachos nacionales y regionales, sino también al Ejecutivo Municipal, encabezado por la alcaldesa Tagasi Reyes, que a juicio del ex concejal debe también brindar soluciones a corto plazo ante las lluvias, antes de que las lluvias arrecien y empeoren la vialidad agrícola de este municipio, donde existen grandes tramos de vía rural que se encuentra en deplorables condiciones, lo que ha convertido el transporte de las cosechas en una operación arriesgada y costosa, dice, reduciendo la rentabilidad para los productores del campo. Esto, repitió, por el impacto que causan las lluvias, donde las vías engranzonadas o de tierra se tornan intransitables, lo cual impide la salida de los rubros que se producen en los asentamientos campesinos del municipio. La nota es un poco más larga, luego habla del rezago estructural que se sufre en estas zonas del estado Trujillo, la necesidad de invertir en obras que permitan las vías agrícolas de la región, y esto habría que hacerlos apuradito porque ya vamos por la onda tropical número 3. Es decir, que apenas comenzamos, ya se prendió la fiesta con las lluvias en nuestro país, así que el margen de maniobra es estrecho y cada vez va a ser más difícil poder intervenir en estas zonas. Son las 7:36 minutos, la nota, repito, está publicada en el portal del diario Los Andes.
2: Bueno, por cierto, reportan que llueve por San Juan de los Morros en nuestro canal en YouTube, en Fe y Alegría Media. Nos dicen que, a propósito del informe de Rafa, estaba cayendo un aguacero. Está lloviendo en San Juan de los Morros desde la madrugada, dice Ángel Abreu, quien nos escribe a través de nuestro chat en YouTube, en Fe y Alegría Media. Bueno. Hay más mensajes para compartir a esta hora de la mañana, por ejemplo, en nuestro canal en YouTube, en Fe y Alegría Media, han dejado algunos mensajes durante la mañana. Saludos desde Cabimas, Estado Zulia, este es Alfredo Nava. También un mensaje, alguien que se dio cuenta que John Barrett significa Juan Barreto, imagínate tú. Ah, no significa Juan Barreto, John Barrett es John Barrett. Luego que se parezca el sonido. Está lloviendo en San Juan, este es el mensaje que mirábamos un poco antes. Maltrataron mucho al pueblo venezolano. Julio Vargas es quien envía también este mensaje a través de nuestro canal en YouTube, Fe y Alegría Media. Son mensajes que usted ha ido mandando, que usted ha ido compartiendo la mañana de este miércoles.
1: También llegan mensajes por el 0412-691-2454. Dicen por aquí, bendecido día, amigos de primera mano, para mí. Todo lo que se apruebe en cualquier poder público es nulo. Esto haciendo referencia a la reforma de la reforma parcial de la ley de orgánica del Tribunal Supremo de Justicia que leíamos más temprano. Lo que ha debido hacerse es elección para presidente. No veo movimiento en ese sentido. Saludos al gran John Wilson, escribe la señora Ana Beltrán desde El Tigre.
2: Buenos días, Iraní, Héctor, paz y bendiciones para el equipo de primera mano. Sabes, el lunes y martes, en horario de 6:30 a 7 de la mañana, abrieron la llave del agua para las colinas de Maravén. Eso es una burla. ¿Cómo es posible que tan solo media hora colocaron el agua? Las personas de servicios públicos se burlan de los habitantes de Colinas de Maravén. Agua, agua, basta de burlas. Es Carlos Pérez Prados reportando sintonía desde este sector. Después de tantos meses sin agua, les pusieron media horita al agua.
1: Bueno, para lo que sirve es para que se den cuenta que sí les puede llegar agua. Que no se la van a dejar mucho
2: No sé si en media sí hora se logra aclarar los residuos de la tubería como para recoger.
1: No sé si llega hasta allá, pero al menos se demostró que es posible que llegue agua.
2: Sí, es posible mandarle el agua, eso sí es verdad.
1: Buenos días, familia de Fe y Alegría. Dios los bendiga a todos ustedes. Aquí les mando un cafecito. Feliz día hoy. Muchas bendiciones para todos ustedes desde Cumaná, en el estado Sucre, escribe Mari Gándara. Amén y muchas felicidades, dice.
2: Bueno, son mensajes que van llegando al 0412-691-2454, 0412-691-2454. Usted puede mandar mensajes durante el programa y los vamos leyendo poco a poco. Recuerde que si está fuera de Venezuela, debe marcar +58. Sigue siendo, ese es el nuestro código de país, +58, 412-691-2454. Y usted se asegura de que el mensaje llegue a buen puerto, que lo reciban los compañeros y que lo podamos leer en los programas. También en nuestro canal en YouTube, en Fe y Alegría Media, usted allí puede ir dejando en la caja de comentarios sus impresiones, los temas, sus opiniones sobre lo que dicen los entrevistados o los temas que vamos planteando en el programa todos los días.
1: Bueno, y hablando de mensajes que llegan desde el exterior, por aquí nos escribe Luz Mari Cárdenas, dice: buenos días, buenísimos días, Irán y Héctor, y también le envían saludos a Rafael y a todo el excelente equipo de Fe y Alegría. Saludos, muchachos, feliz y bendecida mitad de semana, dice Luz Mari Cárdenas desde Santiago de Chile, con su respectiva captura de pantalla, 11 grados centígrados. Esa era la temperatura cuando nos envió el mensaje.
2: Llegó el invierno. Frito en el sur, el frito en el sur, sabroso, ¿ah? De los cambios, les cambio la temperatura. Bueno, yo me voy despidiendo, Ira, de este programa el día de hoy, agradeciéndole a todas y a todos los que nos acompañan desde las 5 de la madrugada, como en cada jornada. Este programa, por supuesto, sigue a través de YouTube en Fe y Alegría Media, de primera mano con Iranía Costa, sigue para la audiencia de nuestro canal en YouTube, para toda la audiencia del Estado Zulia, a través del Canal 11, a través de Radio Fe y Alegría Maracaibo. Los acompañaré mañana cuando sigamos en este ejercicio de periodismo que tratamos de llevarles a ustedes de manera cotidiana desde las 5 de la madrugada con honestidad, con cercanía y tratando de poner los temas sobre la mesa para que usted se entere de primera mano y pueda participar de estos diálogos periodísticos cada día. Muchísimas gracias. Ya viene el yoga y en nuestro canal en YouTube y viene la red de radios, la primera emisión del Contacto Sur.
1: Así es, Héctor, muchas gracias, y a quienes nos acompañaron en este espacio en la red nacional, gracias por estar y por dejarnos estar. Que tengan bonito miércoles, será hasta la próxima, y recuerden, siempre sonrían, eso es gratis. Hasta luego.

0: 7:43.
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10: Saludos amigos y amigas de América Latina y el Caribe. Sean bienvenidas y bienvenidos a este informativo Contacto Sur de este miércoles 13 de mayo del año 2026. Desde Radio Guayacocotla en México les saluda Mónica López y comenzamos con nuestros titulares. En Honduras, 9 de cada 10 hondureños son deportados desde los Estados Unidos. En Haití, el primer ministro de Haití visita al Papa en el Vaticano. En México, la sociedad civil se organiza para levantar la voz en contra del fracking. En Perú, están por proclamarse los ganadores de la primera vuelta electoral.
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10: En Honduras, pese a la expectativa que generó la relación de trabajo que prometió Donald Trump con el gobierno de Nasrias Fura, hasta el momento no hay mayores avances. Lejos de eso, el número de deportaciones se ha incrementado en lo que va del año 2026. La información con nuestro compañero Rommel Gómez desde Radio Progreso en Honduras.
11: Hasta el 6 de mayo del 2026, de acuerdo con estadísticas del Instituto Nacional de Migración de Honduras, 16.168 hondureños migrantes fueron retornados al país. Del total, 14.461 provienen deportados desde Estados Unidos, víctimas de la política antimigrante de Donald Trump. Le siguen en la lista 1.448 provenientes de México y 79 desde Guatemala. Los datos son relevantes porque marcan una tendencia hacia el alza, comparados con las cifras del año 2025 en ese mismo mismo periodo, cuando desde Estados Unidos solo 7.389 hondureños fueron deportados. Un incremento en deportaciones que preocupa, dice Elsie Reyes, coordinadora de la Defensoría de Movilidad Humana del Comisionado Nacional de los Derechos Humanos en Honduras.
0: Tenemos un leve incremento con el tema de los migrantes que están siendo deportados y retornados a territorio hondureño, y especialmente vemos que la mayoría, que un 91% proceden de Estados Unidos. Ahora vemos que es una migración que está siendo retornada al país, pero que está siendo especialmente de Estados Unidos, que son personas que ya tienen mucho tiempo de estar.
11: Las estadísticas oficiales reflejan que entre los hondureños deportados, 1.576 son niños y niñas, 1.546 mujeres y 13.046 son hombres. Y aunque el país está acostumbrado a recibir a sus migrantes deportados, preocupa que no exista un abordaje integral del gobierno para recibirlos, partiendo de que las condiciones por las que ellos decidieron abandonar su tierra aún persisten. Los pasos que se han dado hasta el momento solo buscan exonerar de impuestos a los migrantes que retornen al país sus bienes adquiridos en los Estados Unidos, señala Mercedes Pérez, activista por los derechos de los migrantes.
12: Lo que sí preocupa es en este momento más la falta de respuesta del gobierno central, dado que se canceló el programa Hermano Hermana Vuelve a Casa, que tenía entre sus acciones la atención a la población migrante deportada. Si bien es cierto, se ha conversado y se ha aprobado una ley para eximir a las personas del pago de impuestos por importación de algunos bienes, yo creo que también se debería centrar el gobierno en buscar la manera de que nuestros compatriotas se queden en Estados Unidos, porque ya han hecho su vida en este país.
11: Y es que de fondo está la expectativa que generó en su momento la relación de trabajo que prometió Donald Trump con el presidente hondureño Nasri Afura, pero hasta el momento no hay avances. Lejos de eso, cada día del nuevo gobierno, en promedio, 130 hondureños fueron deportados desde Estados Unidos. Un fracaso en las relaciones exteriores que golpea a los migrantes, señala la experta en movilidad humana Karen Valladares.
13: No hemos visto una base sólida del trabajo, bueno, que el actual presidente está haciendo en los Estados Unidos, más allá de que él habla de inversión, pero no habla qué va a pasar con la cantidad de hondureños y hondureñas que estuvieron amparados por el TPS. Vemos que los diálogos sostenidos con el presidente Donald Trump y Nasri tampoco son tan visibles.
11: Mientras no haya un cambio en la política antimigrante de Trump y el gobierno hondureño no logre un acuerdo que proteja a sus migrantes, la tendencia es a que el número de deportaciones siga creciendo. Desde Radio Progreso en Honduras, para Aler Contacto Sur, un informe de Rommel Gómez.
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10: En Haití, el primer ministro de Haití visita al Papa en el Vaticano y le regala una playera de la selección de Haití. La información desde República Dominicana nos la comparte nuestro compañero Lucas López de Radio Santa María.
14: El pasado día 9, el primer ministro de Haití, Ali Didier Fismet, visitó el Vaticano al frente de una delegación de su país. En su encuentro con el Papa León XIV, pues abordaron la grave situación de carencia que vive el pueblo haitiano, dialogaron también sobre la inestabilidad sociopolítica, los problemas de seguridad en el país, analizaron retos de flujo migratorio que afecta a la región. También hablaron de vínculos de Haití con la Santa Sede. Sin embargo, lo más popular del encuentro en Roma fue el momento en el que el Papa recibió de manos del primer ministro la camiseta con los colores de Les Grenadiers, la selección haitiana de fútbol recientemente clasificada para el Mundial. León XIV se mostró como un soporte más de la selección.
15: Como Italia no se clasificó ni tampoco Perú, creo que seré fan de Haití.
14: Hay que decir que la selección de Haití selló su clasificación histórica al Mundial de 2026 el 18 de noviembre pasado, tras vencer 2-0 a Nicaragua, en donde en Curazao. Y es que el equipo dirigido por el francés Sébastien Migneux logró esta proeza pues en condiciones excepcionales, jugando toda la eliminatoria fuera de su país debido a la crisis de seguridad que mantiene su estadio nacional bajo control de bandas armadas. Les Grenadiers regresan a la máxima cita del fútbol tras 52 años de ausencia, habiendo participado únicamente en Alemania en 1974. En declaraciones a la periodista Judith Grimaldi en France 24, el profesor haitiano Jean-Marie Théodat, conocido por sus muchos análisis que parten de la geografía para explicar las relaciones sociales en Haití y en el Caribe, pues asegura que el fútbol sigue siendo el pan y el circo de los romanos, pero también una promesa abierta a la esperanza.
16: En Roma se decía que la gente necesitaba pan y circo, y creo que somos iguales. Nos encanta el fútbol y los retos deportivos en general. Pero ahí está también la esperanza. Nos decimos a nosotros mismos que cuanto más desesperada sea la situación diaria, mayor será la probabilidad de superarla. Porque es en la oscuridad más profunda cuando inevitablemente aparece la luz.
14: En verdad, el retorno de Haití a la Copa del Mundo tras 52 años trasciende el ámbito deportivo para convertirse en un potente mecanismo de cohesión social y de reafirmación de la identidad nacional. Por supuesto, también puede ser una cortina de humo, pero en un contexto marcado por la fragmentación política y la crisis humanitaria, la selección nacional pues actúa como el único símbolo de unidad capaz de generar un sentido de pertenencia y de orgullo resiliente colectivo. En la misma entrevista, el profesor Théodat explica algo que puede valer para toda nuestra región. El fútbol es metáfora de la vida, compromiso, equilibrio y pasión.
16: Me encanta el fútbol. Es una disciplina, una forma de vida, porque es un deporte de equipo, un deporte de equilibrio y habilidad, y un deporte que, por así decirlo, mantiene cierta agresividad necesaria para afrontar la vida. El fútbol es un compromiso con el progreso, y eso me apasiona.
14: Un último corte para ahondar en esa metáfora del fútbol como escuela de vida. Para un haitiano, nos dice Théodat, es muy importante tener esperanza, pero también los pies en el suelo.
16: El fútbol se trata de aprovechar la oportunidad, pero también se trata de tener tacos y agarrarse al suelo. Y la idea de estar bien plantado en el campo, firmemente anclado al suelo, es importante para mí. Siempre tienes que tener al menos un pie apoyado en el césped.
14: Será por eso que en este mundial, sea cual sea nuestro equipo, quizás podamos, como el Papa León, tener un poco de corazón con el de Haití. Lucas López, de Radio Santa María, en República Dominicana, para leer Contacto Sur.
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10: En México, más de 90 organizaciones en el norte de México denuncian desinformación sobre el fracking y afirman que es una amenaza contra el agua, el aire y la salud pública. Además, en la Ciudad de México, más de 30 organizaciones y comunidades se organizan para rechazar el uso del fracking en el país.
17: Saludos amigos, amigas de Aler Contacto Sur, les informamos desde México que más de 90 organizaciones salieron a las calles este fin de semana para protestar contra el fracking. Noroeste Sin Fracking, que es una organización del norte del país, denunció que se ha generado desinformación sobre el tema y que afirman que es una amenaza directa para el agua, el aire y la salud pública. Cabe destacar que esta región norte del país de México registra afectaciones por la crisis hídrica. En el pronunciamiento emitido se precisa y se exige que los gobernadores del norte de este país eviten esta práctica que no solamente usa millones de litros de agua, sino que también deja contaminación en la zona explotada.
18: Vamos a seguir esta lucha, dijo Zapata, esta lucha no termina. Y vamos a estar de pie hasta que nos cansemos, a ver cuándo. Pero aquí vamos a seguir. Unidos tenemos que vencer esta batalla. No vamos a permitir que fracking venga a destruir nuestro manto acuífero, que con tanta razón y con tanto orgullo lo hemos cuidado ahí arriba. La Sierra de Santa Marta, San Martín, que tenemos buenos mantos acuíferos, y que alguien llega a destruirlo, que no le ha costado nada. Así que compañeros, no vamos a bajar la guardia hoy. Vamos a estar aquí hasta que haya una respuesta favorable ante el gobierno del estado.
17: También en el centro del país se llevó a cabo una actividad en protesta por el fracking. Este fue un fandango por la vida.
19: Fracking no, agua sin fracking. oler, que vayan a ver cómo se vive en los territorios que ya han sido impactados por los hidrocarburos y por el fracking. Que tomen un vasito de agua de los que los compañeros tienen que estar tomando día con día y que les está enfermando, generando enfermedades como cáncer.
17: Hasta aquí la información desde México. Mientras tanto, gracias y regreso a los micrófonos.
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10: En Perú. Desde Radio Yaraví, en Arequipa, Perú, nuestro compañero Andrés Javier nos comparte que están por proclamarse los resultados de la primera vuelta electoral de diputados y senadores del Parlamento Andino y Presidencia de la República.
20: Saludos, amigos de Aler. Todavía no se han proclamado los ganadores de la primera vuelta electoral de los diputados, senadores, Parlamento Andino, Presidentes de la República. La Oficina Nacional de Procesos Electorales, OMPE, anunció que esta declaración sería el 15 de mayo, a pesar de que el señor Rafael López Aliaga ha desconocido las elecciones, pero sus diputados senadores sí juramentarán. Entonces, reconocen los resultados de las elecciones. La otra elección de gobiernos regionales, alcaldes, distritales, provinciales ya está en marcha. Es así que ya se anuncia algunos nombres de los que serían candidatos para gobierno regional, ya sea de partidos políticos, movimientos regionales. Se anuncia que serían 29 listas electorales. Ellos llevarán adelante sus elecciones internas los días 17 y 24 de mayo. Uno de los nombres que figura es el congresista por Arequipa, Edwin Martínez, como había adelantado Radio Yaraví, tras esfumarse sus aspiraciones a la presidencia de la República, el militante de Acción Popular ahora busca alcanzar la gobernación regional. Entre otras autoridades en ejercicio, también aparece el consejero de la provincia de Arequipa, César Huamantuma, el férreo crítico del actual gobernador Joel Sánchez. Fue inscrito por el Movimiento Regional Arequipa Tradición y Futuro, agrupación con la que obtuvo el cargo de legislador regional en el año 2022. De igual manera, el gerente general del gobierno regional actual, Berly González, lidera la fórmula Yo Arequipa, movimiento que llevó a Roel Sánchez al Ejecutivo Regional para participar en estos comicios el próximo 4 de octubre del presente año. El funcionario deberá solicitar su licencia sin goce de haber. También el exalcalde de Arequipa, Alfredo Segarra, aparece como candidato de Fuerza Arequipeña. Por otra parte, Henry Huiza sería una carta del partido de Ahora Nación, partido que logró representación en el Congreso Nacional en las elecciones generales del presente año. El alcalde del distrito de Majes de la provincia de Cayoma renunció a su cargo para participar en estas elecciones. Otro de los inscritos es el ex congresista por Arequipa, José Núñez, al igual que en las elecciones de abril, competirá con el partido Libertad Popular. Desde Arequipa, Radio Yaraví informó a Andrés Javier Mamani.
10: Terminamos este informativo Contacto Sur del día 13 de mayo del año 2026. Agradeciendo como siempre la escucha a quienes están en sintonía de esta radio aliada o socia de Aler, se despide Mónica López desde Radio Guayacocotla en México.
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21: Ocho y dos minutos.
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Muy buenos días, mi gente de la zona sur del estado Anzoátegui. Bendecido día. Hoy agradeciendo a nuestro Dios Todopoderoso, quien nos permite estar con un día más de vida y así poder compartir con todos ustedes a través de Radio Fe y Alegría 91.7 FM en este su programa Entre Dimes y Diretes. Estaremos trabajando para todos ustedes desde la dirección José Alberto París, en la coordinación de comunicaciones Johnny Tobar, en la producción y conducción del espacio, quien tiene el gusto de acompañarles en los micrófonos, Adai Belice Figueroa, Colegio Nacional de Periodistas, bajo el número 17.565 y productor nacional independiente con el registro 15.243. En el máster sonido me acompaña el señor Gabriel Martínez. Bendecido con la gracia de Dios, estaremos hasta las 10 de la mañana para darles a conocer los dimes y diretes de la noticia, así como también los titulares de las informaciones más resaltantes a nivel local. Sin dejar de lado todas esas informaciones de último momento que se estén originando en Venezuela y parte del mundo. Pero antes de adentrarnos en las informaciones, queremos recordar nuestros puntos de contacto, el 231-5005 y el 235-0888. También se puede comunicar con nosotros a través de la mensajería de texto por el 0424-834-0858. Usted envía sus

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1: 13 de mayo. La Virgen de Fátima. Desde el 13 de mayo de 1917, la Virgen se apareció en Fátima, Portugal, a tres pastorcitos pobres, Lucía, Francisco y Jacinta. Les citó para verse con ellos el 13 de cada mes. En la primera aparición, la Virgen les preguntó si estaban dispuestos a aceptar con generosidad los sufrimientos que Dios permitiera que les llegaran en desagravio por las ofensas que se hacen a nuestro Señor. En la segunda les dijo: es necesario que recen el rosario y que aprendan a leer. Les dijo que Jesús quería propagar por el mundo la devoción al Inmaculado Corazón de María. En la tercera ya se reunieron 4.000 personas. La Virgen les dijo: es necesario rezar el rosario para que se termine la guerra. La cuarta se retrasó, porque ese día el alcalde tenía a los tres jóvenes presos, para tratar de hacerlos decir que ellos no habían visto a la Virgen. La Virgen les dijo: muchas almas se condenan porque no hay quien rece y haga sacrificios por ellas. En la quinta hubo unas 20.000 personas. La Virgen anuncia el fin de la guerra, y cuando le piden la curación de algunos enfermos, les explica que para la santificación de algunas personas es más conveniente la enfermedad que la salud. A la sexta y última hay 70.000 personas. Les dice la Virgen: yo soy la Virgen del Rosario. Deseo que en este sitio me construyan un templo y que recen todos los días el Santo Rosario. Y de despedida, el sol giró vertiginosamente, despidiendo luces bellísimas. Hubo muchas sanaciones y conversiones.
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0: Bien, escuchamos el Santoral del Día, esta sección que nos permite conocer cada día a todos esos personajes que llegaron a ser historia dentro de sus vivencias y hoy por hoy forman parte de ese equipo designado por la Iglesia Católica para velar y orar por los más necesitados. Bien, a esta hora de la mañana vamos a hacer nuestra primera pausa, pero al regreso estaremos con más de Entre Dimes y Diretes.
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1: Ya son las 8 y 19 minutos de la mañana. Nosotros seguimos con Entre Dimes y Diretes a través de Radio Fe y Alegría 91.7 FM. Hoy miércoles 13 de mayo, hoy día de la Santísima Virgen del Rosario de Fátima. Bien, a esta hora de la mañana nosotros a esta hora vamos a conocer cómo va a estar el comportamiento del clima en el día de hoy, de acuerdo al boletín meteorológico por parte del Instituto Nacional de Meteorología, Hidrología, INAMET, para el día de hoy, que nos dice que en el día de hoy, Venezuela, amanece con un cielo con nubosidad fragmentada y zonas nubladas especialmente en la Guayana Esequiba, así como también en los llanos centrales y occidentales, Amazonas, Miranda, La Guaira, Distrito Capital, el estado Aragua, Los Andes, estado Carabobo y sur del estado Zulia. En situación general, el boletín meteorológico nos dice que para las horas de la mañana se estiman áreas nubladas con presencia de algunos núcleos de gran desarrollo vertical, productores de lluvias o chubascos y eventuales descargas eléctricas en el estado Amazonas, así como también en Bolívar, la Guayana Esequiba, llanos centrales, Portuguesa, Miranda, Distrito Capital, estado La Guaira, Aragua, Carabobo, Yaracuy, este del estado Lara, sur del estado Zulia y los Andes venezolanos. El resto del territorio nacional prevalecerá con nubosidad parcial y fragmentada. Para las horas de la tarde y de la noche se estima un aumento en la nubosidad con posibles precipitaciones de intensidad variable y actividad eléctrica en zonas de la Guayana Esequiba, así como también en el estado Bolívar, Amazonas, oeste del estado Miranda, La Guaira, Distrito Capital, Aragua, estado Carabobo, Yaracuy, los Andes venezolanos. Asimismo, no se descarta nubosidad estratiforme con posibles lluvias o lloviznas en zonas del estado Delta Amacuro, así como también en el estado Anzoátegui, llanos centrales y occidentales y el estado Zulia. El resto del país se mantendrá parcialmente nublado y algunas áreas con poca nubosidad. A esta hora de la mañana, ya cuando arribamos a las 8 y 22 minutos de la mañana, el boletín meteorológico nos dice que para acá, para la zona sur del estado Anzoátegui, acá en el Tigre, la temperatura de esta hora se encuentra en 28 grados centígrados con una probabilidad de precipitaciones en 10%, humedad en 72%, vientos a 21 kilómetros sobre hora. A esta hora, de acuerdo a lo que nos indica el boletín meteorológico, el clima está nublado. Pasada las horas, ya cuando se estén como a las 11 de la mañana, se estima que la temperatura ascienda a unos 31 grados centígrados con probabilidades de precipitaciones en 10%. Para las horas de la tarde, específicamente a las 5, se estima que la temperatura a esa hora esté en unos 33 grados centígrados con probabilidades de precipitaciones en 5%, humedad en 39%. A esa hora el clima estará parcialmente nublado. Para las horas de la noche, la temperatura se espera que baje a unos 29 grados centígrados y con poca probabilidad de precipitaciones.

0: Ya cuando arribamos a las 8:24 de la mañana vamos a hacer el recorrido por los diferentes portales informativos, tanto de la zona sur del estado Anzoátegui, así como también los regionales y los nacionales, para así darles a conocer algunos de los titulares de las noticias más sonadas.
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0: Y haciendo el breve repaso de las noticias que circulan y se comentan en esta parte de la zona sur del estado Anzoátegui, dentro de los principales titulares encontramos que el gobierno de Guanipa inició el ciclo de vacunación contra la fiebre aftosa. Gremio odontológico en El Tigre afirma que insumos importados impactan en la estructura de costos. Brindaron más de 2.000 atenciones durante contingencia por servicios públicos en el municipio Guanipa. Gobernación del estado Anzoátegui recuperó la casa del maestro tras detectar irregularidades e intento de venta ilegal. Más de 8.000 usuarios recuperan servicios de conectividad en el estado Anzoátegui. United Airlines reanudó vuelos directos entre Houston y Caracas tras 9 años de no prestar servicio. Venezuela despliega más voluntarios para contener derrame de crudo desde Trinidad y Tobago. Identificaron cadáver de hombre que falleció la tarde de este martes en la pasarela del Liceo Rojas Paul. Con honores policiales despidieron al ex director de Poliguanipa, fallecido en accidente de tránsito. Venezuela y Estados Unidos buscan ampliar conectividad aérea y exportaciones de energía. Asamblea Nacional respalda las averiguaciones por el caso de la muerte de Víctor Hugo Quero Navas. Formador del sistema en El Tigre necesita apoyo para realizarse de cirugía que permita mantener su movilidad. Detenido 12 funcionarios de Polianaco tras el asesinato de un ex concejal en su retén. Profesionales de la enfermería en el sur, en el estado de Nueva Esparta, conmemoraron su Día Internacional exigiendo mejoras salariales. Gobernación del estado Anzoátegui recuperó casa del maestro. Enfermeros del sur de Anzoátegui conmemoraron su día pidiendo salario digno. Y por último, joven es detenido por cachetear a su hermana en el municipio Guanipa.
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0: Adentrándonos en los detalles de las informaciones que ubicamos en los diferentes portales informativos, tanto de la zona sur del estado Anzoátegui, así como también los regionales y los nacionales, y es que como Roger David Rentón González, de 29 años de edad, fue identificado el hombre que falleció en horas de la tarde de este martes 12 de mayo en un hecho que es investigado por funcionarios de la Delegación Municipal de El Tigre del Cuerpo de Investigación Científica Penal y Criminalística. De manera extraoficial se conoció que Rentón González presentó politraumatismo cráneoencefálico severo, falleciendo de forma instantánea. Trascendió que la versión que cobra más fuerza es el suicidio. Sin embargo, los funcionarios del CICPC no descartan ninguna hipótesis. Sin embargo, se conoció que el occiso supuestamente tenía problemas psiquiátricos. Tras recabar evidencias de interés criminalístico, los funcionarios hicieron el levantamiento del cadáver y lo trasladaron hasta la morgue del hospital Dr. Felipe Guevara Rojas de El Tigre. Luego del traslado del cadáver, funcionarios del Cuerpo de Bomberos, quienes habían acordonado el área, limpiaron la sangre que había quedado tras el impacto. Y este martes 12 de mayo, el Gremio de Enfermeros del Sur del Estado Anzoátegui conmemoró el Día Internacional de Enfermería con distintas actividades protocolares, en la que resonó la petición colectiva de un salario digno. Perkin Matute, quien es la presidenta del Colegio de Profesionales de Enfermería en la entidad, apuntó que actualmente quienes se dedican a esta labor, tanto en la región como en el país, padecen de múltiples necesidades. Afirmó que el sueldo básico que devengan no les alcanza para cubrir lo que se requiere en el hogar. Subrayó que es el amor y la vocación lo que los mantiene a los enfermeros de pie para seguir prestando servicios en los centros de salud. Sin embargo, señaló que en el estado existe un déficit aproximado de 435 profesionales en la red de salud primaria que atienden a las comunidades. Durante la jornada de programación conmemorativa incluyó una misa de acción de gracias en la Catedral Nuestra Señora del Valle y una ofrenda floral en la Plaza Bolívar para así cerrar una sesión solemne y conferimiento de oratoria en la sede de la Cámara de Comercio de El Tigre. Acompañaron al personal que labora en los diferentes recintos asistenciales y estudiantes de enfermería que se forman en las instituciones de la zona. Bien, ya son las 8:31 minutos de la mañana. Nosotros a esta hora vamos a hacer una pausa. Estaremos ya haciendo las conexiones, los enlaces técnicos para poder llevarles a todos ustedes el primer avance informativo de la jornada del día de hoy, miércoles 13 de mayo.
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2: Miércoles 13 de mayo y al inicio de esta jornada de avances informativos de la Red Nacional, les contamos que este martes, por unanimidad, la Asamblea Nacional aprobó la reforma parcial de la Ley Orgánica del Tribunal Supremo de Justicia, con lo que se amplía la composición del máximo tribunal del país, que ahora pasa de 20 a 32 el número de magistrados que lo integrarán. De organizaciones civiles y sectores opositores que han advertido en los últimos años sobre el impacto de reformas en la independencia del Poder Judicial. Con el cambio aprobado, cada una de las cinco salas principales, político, administrativa, casación civil, casación penal, casación social y electoral, pasará a estar integrada por cinco magistrados, mientras que la sala constitucional quedará conformada por siete miembros. De acuerdo con el planteamiento defendido durante el debate legislativo, el objetivo de la reforma es reorganizar la carga de trabajo del máximo tribunal y agilizar la resolución de causas en un sistema judicial que arrastra retrasos acumulados y un alto volumen de expedientes pendientes. La medida también se enmarca en un proceso más amplio de ajustes institucionales impulsado por la Asamblea Nacional en los últimos meses. Más detalles en los próximos minutos. A esta hora les acompañó Alexander Medina.
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1: Ya arribamos a las 8:44 de la mañana. Nosotros seguimos con Entre Dimes y Diretes a través de Radio Fe y Alegría 91.7 FM. A esta hora de la mañana vamos a recordar nuestros puntos de contacto, el 231-5005 y el 235-0888. También se puede comunicar con nosotros a través de la mensajería de texto por el 04-24-834-0858. Te envía sus comentarios, así como también saludos y felicitaciones, al igual que cualquier llamado o queja que tenga dentro de su comunidad.
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1: Continuando con más de las informaciones que ubicamos en los diferentes portales informativos, tanto de la zona sur del estado Anzoátegui, así como también los regionales y los nacionales. Encontramos que la presidenta de la delegación del Colegio de Odontólogos del estado Anzoátegui en el Tigre, María José Figuera, informó sobre la compleja situación que atraviesa el sector debido al incremento de los costos de los tratamientos impulsados principalmente por la dependencia de materiales e insumos importados. Figuera explicó que la mayoría de los materiales utilizados en las consultas odontológicas provienen del exterior. Las casas dentales proveedoras ubicadas en la ciudad de Caracas, así como también en Valencia, Maturín y Puerto La Cruz, establecen sus precios anclados a las tasas de la moneda extranjera, lo que eleva significativamente la inversión necesaria para mantener operativos los consultorios. Precisó Figuera que independientemente de dónde los provean, los materiales son importados y los cobran hasta a tasa de euro y los tienen que pagar en bolívares o sencillamente en tasa Binance. Esto incide muy fuertemente en los costos de los tratamientos. Asimismo, la representante gremial señaló que la estructura de los costos no solo se ve afectada por el insumo directo, sino también por una serie de compromisos fijos que los profesionales deben honrar para así poder garantizar el servicio. Entre estos, se destacan los gastos de aseo y relleno sanitario, pago de alquiler y mantenimiento de equipos especializados y cumplimiento de honorarios y salarios del personal asistencial. Ante esta realidad, Figuera indicó que los profesionales se han visto en la necesidad de establecer procesos de negociación. Dijo que estaba en un modo de negociación constante y explicando la situación, y afortunadamente muchos pacientes están conscientes de la realidad económica. Continuando con más de las informaciones que ubicamos en los portales informativos, y es que Cantaribe, durante lo que va del año 2026, de acuerdo a la información suministrada por la empresa, ha restituido los servicios de telefonía fija e internet a más de 8.100 suscriptores residenciales, de comercios y de instituciones en el estado Anzoátegui. Las labores técnicas se ejecutaron mediante un sistema de 1x10 del Buen Gobierno y el Plan Integral de Resolución de Averías, permitiendo brindar atención directa a los reportes realizados por los usuarios en articulación con las mesas técnicas de telecomunicaciones. El despliegue del personal especializado contempló jornadas de mantenimiento preventivo y correctivo para así optimizar las redes de interconexión y mejorar la estabilidad de los servicios en la comunidad de los 21 municipios de la entidad. María Martínez, quien es residente de la parroquia Chorrerón en Guanta, destacó el impacto de estas acciones para las familias en esa zona. Y continuando con más de las informaciones que ubicamos en los portales informativos, y es que la ministra de Transporte, Jacqueline Farías, y el encargado de negocios de los Estados Unidos, John Barrett, conversaron sobre la ampliación de la conectividad aérea entre sus países, reanudada oficialmente a partir del mes de abril, tras 7 años que estuvieron suspendidas, así como las exportaciones de energía. A través de su cuenta en Instagram, la ministra aseguró que durante el encuentro definieron puntos críticos para la hoja de ruta, entre los que mencionó elevar categoría de aeropuertos y aerolíneas, abriendo las puertas a más frecuencias y destinos a los Estados Unidos y al resto del mundo. Hablaron también sobre la posible adquisición de nuevas unidades de autobuses y contacto directo como proveedores estadounidenses para la compra de repuestos especializados y puentes de guerra.

0: las informaciones que ubicamos en los portales informativos, y es que el Ministerio del Poder Popular para el Ecosocialismo en el estado Anzoátegui inició la producción de café de variedad colombiana 27 en las instalaciones del complejo viverista Ingeniero Luis Argoc de la ciudad de Barcelona. Respecto al director del MINET en la región, Yamil Salet, sostuvo que la acción tiene como objetivo asegurar las plantas para promover los cultivos forestales a través del plan Chuquisaca y acompañar el impulso del eje cafetalero en la entidad, encabezado por el gobernador del estado Anzoátegui, que acompañan las alcaldías de Bolívar, Sotillo, Guanta, Brusual, Carvajal y Libertad. Especificó que esta acometida se utilizaron 6 kilogramos de café, con la cual se tiene previsto producción de unas 18.000 plantas.
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0: Continuando con más de los detalles de las informaciones que ubicamos en los diferentes portales informativos, tanto de la zona sur del estado Anzoátegui, así como también los regionales y los nacionales, y es que la Asamblea Nacional manifestó su respaldo a las averiguaciones que se están llevando a cabo las autoridades por el caso de la muerte del ciudadano Víctor Hugo Quero Navas. A través de un comunicado, el Parlamento se mostró a favor de las investigaciones exhaustivas iniciadas por el Ministerio Público y otras acciones emprendidas por las instituciones del Estado venezolano. En el comunicado dice que la Asamblea considera que la investigación penal establecerá las circunstancias de los hechos que rodearon la situación de salud y posterior deceso bajo custodia de Víctor Quero. Bien, cuando ya son las 8:51 de la mañana, nosotros vamos a continuar con más de las informaciones que ubicamos en los diferentes portales informativos, tanto de la zona sur del estado Anzoátegui, así como también los regionales y los nacionales, y es que los profesionales de la enfermería en el estado Nueva Esparta conmemoraron su Día Internacional con una misa en la iglesia San Nicolás de Bari, con una ofrenda floral en la Plaza Bolívar de Por la Mar. Durante la jornada, el presidente del Colegio de Profesionales de la Enfermería, Joel Graterol, manifestó que el gremio mantiene su vocación de servicio intacta a pesar de las dificultades económicas que están enfrentando actualmente. La principal preocupación de los trabajadores del sector salud radica en la insuficiencia de los salarios para poder cubrir necesidades fundamentales. Bien, ya son las 8:52 de la mañana. Nosotros a esta hora vamos a hacer una pausa. Y al regreso, seguimos con más de Entre Dimes y Diretes a través de Radio Fe y Alegría 91.7 FM, haciendo este recorrido por los diferentes portales informativos, tanto de la zona sur del estado Anzoátegui, así como también los regionales y los nacionales, llevándoles a todos ustedes esas noticias que circulan y se comentan en esta parte de la zona sur del estado Anzoátegui.
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Buenos días, son las 9:07 de la mañana. Nosotros continuamos con Entre Dimes y Diretes a través de Radio Fe y Alegría 91.7 FM. Hoy, miércoles 13 de mayo, hoy día de la Santísima Virgen del Rosario de Fátima. Nosotros a esta hora vamos a continuar con más de las informaciones que circulan y se comentan en esta parte de la zona sur del estado Anzoátegui, y es que la madrugada de este martes funcionarios del Cuerpo de Investigación Científica Penal y Criminalística detuvieron al director de la Policía Municipal de Anaco, Pedro Parra, y a 11 funcionarios más de ese cuerpo policial en un operativo que se llevó a cabo como parte de las acciones para esclarecer la muerte del ex concejal del Partido Socialista Unido de Venezuela, José Manuel Nazaré García Sabino. De forma extraoficial se conoció que los funcionarios detenidos se les imputarán cargos por omisión al socorro. La necropsia aquí había determinado que García Sabino falleció por asfixia mecánica. Las investigaciones sobre la muerte del exconcejal están siendo llevadas a cabo por la Fiscalía 19 del Ministerio Público. Otra de las informaciones que ubicamos en los portales informativos, y es que funcionarios de la Policía Municipal de Simón Rodríguez arrestaron a un hombre de 64 años de edad.

0: Vio que el hombre quedó bajo arresto y disposición de la Fiscalía 18ª del Ministerio Público a cargo de la abogada Andreína Castro. Y en otra de las informaciones que ubicamos en los portales informativos, y es que la Dirección de Servicios Públicos de la Alcaldía de Freites y efectivos de Protección Civil de esa jurisdicción denunciaron los trabajos de mantenimiento que en los drenajes de aguas pluviales como medida preventiva ante la llegada del periodo de las lluvias. Así lo informó el director de Protección Civil Freites, Jimmy Evans, quien agregó que las labores se realizan con la finalidad de mitigar los efectos negativos que pudieron generar las precipitaciones intensas. Indicó que ya se hizo la inspección y la limpieza de los embabulamientos y quebradas en los sectores Granadillo, Andrés Eloy Blanco, Brisas, Rivas del Sur y parte del Valle Lindo, que son las zonas más vulnerables de la ciudad de Cantaura. Y cuando arribamos ya a las 9 y 12 minutos de la mañana, nosotros a esta hora vamos a conocer cuáles fueron esos hechos y acontecimientos que marcaron la historia tanto a nivel nacional como internacional en tal día como hoy.
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0: Y dentro de los acontecimientos destacados a nivel nacional, un 13 de mayo, pero del año 1812, se desarrolla el combate de Huigüe. Para el año de 1830, Ecuador se separa de la Gran Colombia. Un 13 de mayo, pero el año 1904, nace en Caracas la escritora Antonia Palacios. Un 13 de mayo, pero el año 1943, es fundada la aerolínea Avenza. Para el año 1952, un 13 de mayo, nace en Caracas la actriz Nancy de Fátima González. Para el año 1958, un grupo de manifestantes estadounidenses atacan el coche del vicepresidente Richard Nixon en Caracas. Para el año 1965, nace en Caracas el alpinista José Antonio Delgado Sucre, conocido como el Indio, y fue el primer montañero venezolano en alcanzar 5 cumbres mundiales de más de 8.000 metros.

1967 nace en La Guaira el actor y modelo Juan Carlos Baena. 13 de mayo, pero el año 1991 nace en Caracas la actriz y modelo Sandra Díaz. Para el año 1995, un 13 de mayo, Antonio Cermeño gana la corona pluma junior de boxeo. Para el año 2001, muere en Caracas el escritor Salvador Garmendia. Para el año 2007, Omar Vizquel realiza el doble play número 1591 en las Grandes Ligas y arrebata el récord a Osvaldo Guillén, a Osvaldo Smith. El 13 de mayo, pero el año 2007, Regulo Carmona gana la medalla de oro en anillos en la Copa del Mundo de Gimnasia en Bélgica. Para el año 2012, un 13 de mayo, Pastor Maldonado gana el Gran Premio de España, convirtiéndose en el primer venezolano en ganar una carrera de Fórmula 1. El 13 de mayo, pero en el año 2019, el Banco Central de Venezuela publica por primera vez el llamado tipo de cambio de referencia, el cual es considerado desde ese momento el precio del dólar

0: oficial con el tipo de cambio resultante fue de 5.914 bolívares. Dentro de los acontecimientos destacados a nivel mundial, para el año 1844, un 13 de mayo en España, la reina Isabel II funda por real decreto la Guardia Civil. En el año 1912, el Real Cuerpo Aéreo, ahora Real Fuerza Aérea Británica, se establece en el Reino Unido. En el año 1917, en Fátima, Portugal, tres niños pastores afirman que se les apareció la Virgen de Fátima. Un 13 de mayo, pero el año 1940, en la Cámara de los Comunes, Londres, en el marco de la Segunda Guerra Mundial, Winston Churchill hace su discurso de sangre, esfuerzo, lágrimas y sudor. Para el año 1950, nace Stevie Wonder, músico y activista social estadounidense. 13 de mayo, pero el año 1995, la británica Alison Hargreaves se convierte en la primera mujer que corona el Everest sin oxígeno y sin ayuda de Sherpas. Y dentro de las conmemoraciones o celebraciones a nivel mundial, hoy es el Día Mundial del Entrenador de Fútbol. Así como también el Día Mundial de la Gestión de Instalaciones. Dentro de las celebraciones particulares en algunos países, hoy en Argentina, celebran el Día de las Misiones. En Ecuador, el Día de la Independencia de Ecuador. Hoy en España celebran el Día Nacional del Niño Hospitalizado. Hoy en los Estados Unidos celebran el Día de Top Gun. Hoy en Guatemala celebran el Día del Tipógrafo. Bien, ya con esto ponemos punto y fin a este recorrido por los diferentes hechos y acontecimientos que marcaron la historia tanto a nivel nacional como internacional en tal día como hoy. Ya son las 9:17 de la mañana. Nosotros a esta hora vamos a hacer una brevísima pausa y al regreso seguimos con más de Entre Dimes y Diretes a través de Radio Fe y Alegría 91.7 FM hoy. Miércoles 13 de mayo, haciendo este recorrido por los diferentes portales informativos, tanto de la zona sur del estado Anzoátegui, así como también los regionales y los nacionales.
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Continuando con Entre Dimes y Diretes a través de Radio Fe y Alegría 91.7 FM. Ya cuando arribamos a las 9:23 minutos de la mañana, nosotros vamos a continuar con más de las informaciones que ubicamos en los diferentes portales informativos. Y es que en hora de la tarde de este martes 12 de mayo fue sepultado el abogado César Valenzuela, ex director de Poliguanipa, quien falleció el pasado domingo en un accidente de tránsito, quien fue despedido con honores policiales por parte de todos los organismos de seguridad que hacen vida en la zona sur del estado Anzoátegui. En medio de los actos fúnebres, el féretro del funcionario de la Unidad contra Terrorismo y Subversión de la Policía Nacional Bolivariana recibió parada policial por parte de sus compañeros. Al momento de su traslado al cementerio Jardines de Guanipa, una guardia de honor lo esperaba a la afuera de la funeraria entre el respeto, dolor y tristeza por la ausencia del líder policial. Valenzuela, de 53 años de edad, estuvo al frente de la Policía Municipal de Guanipa en el periodo 2017-2021 y posteriormente pasó a la Unidad contra Terrorismo de la Policía Nacional Bolivariana, ejerciendo cargos tanto en el Tigre, Maturín, en el estado Monagas y más reciente en Puerto Ordaz, en el estado Bolívar. Los restos del chofer de la camioneta Luis Paiva fueron trasladados hacia Barlovento, en el estado donde fue sepultado. Seguimos con más de las informaciones que ubicamos en los portales informativos, y es que la Asamblea Nacional aprobó este martes 12 de mayo por unanimidad y en segunda discusión la reforma parcial de la Ley Orgánica del Tribunal Supremo de Justicia para así aumentar el número de magistrados de 20 a un total de 32. Durante una sesión ordinaria transmitida por el canal de estatal, la Asamblea Nacional TV, los diputados acordaron que la sala constitucional esté conformada por 7 magistrados, mientras que el resto de la sala del TCJ estarían integradas por 5. Hasta ahora la sala constitucional estaba conformada por 5 magistrados y los restantes por 3. La reforma fue aprobada por unanimidad pese a que la bancada opositora recalcó que no basta solo con aumentar el número de magistrados en el TCJ. Igualmente los diputados aprobaron modificar el artículo 80 de la Ley Orgánica del TCJ al establecer que la Inspectoría General de Tribunales, la Inspectoría General de la Defensa Pública y la Escuela Nacional de la Magistratura pasen a depender de la sala plena del TCJ y en caso de falta absoluta en la mayoría de los estados órganos, de estos órganos auxiliares, la Asamblea procederá a la designación de nuevos miembros por un nuevo periodo. En la disposición final, primera, se estableció que el TCJ deberá proceder a la reorganización de la estructura conforme a lo previsto en esta reforma de ley.

0: son las 9:27 minutos de la mañana. Nosotros a esta hora vamos a hacer una pausa. Ya se están haciendo los enlaces técnicos para poder llevarles a todos ustedes el segundo avance informativo de la jornada del día.
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6: Son las 9:28 minutos de la mañana, 9:28, nos vamos a San Juan de los Morros, capital del estado Guárico, y es que las lluvias ocasionaron deslave y corte de luz en la capital guariqueña. Nuestra compañera Xiomara López tiene los detalles.
7: Ante las lluvias que se vienen originando en la ciudad de San Juan de los Morros desde la madrugada de este 13 de mayo, ha ocasionado un deslave de piedras en la troncal 11, específicamente en el sector Vuelta a las Piedras, interrumpiendo el tránsito vehicular en este tramo. Según información de los cuadrantes de paz, el hecho no dejó daños materiales y humanos cuando rocas de un cerro se deslizaron sobre la carretera por la fuerte corriente de agua que circula por el drenaje de esta pendiente. Al sitio se presentaron funcionarios policiales quienes cerraron la vía mientras removían las rocas para luego abrirla, ya que esta carretera une a dos municipios de dos estados por donde circulan tránsito público y privado. Cabe destacar que la lluvia también ha ocasionado interrupciones eléctricas en varios circuitos de la ciudad, la cual a esta hora de la mañana todavía no ha llegado la luz, interrumpiendo el quehacer de las familias sanjuaneras. Desde el estado Guárico, Xiomara López, Radio Fe y Alegría Noticias.
6: Muchísimas gracias a Xiomara. Los detalles de cómo avanza esta situación con las lluvias en San Juan de los Morros en nuestra emisión de Punto y Seguimos. A esta hora les acompañamos Xiomara López y Alexander Medina.
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0: Bien, y ya cuando son las 9:34 minutos de la mañana, con esta música de fondo, con mucho cariño y con mucho aprecio, hoy 13 de mayo, estamos, bueno, para felicitar a nuestra compañera Luisa Ojeda, que está cumpliendo años en el día de hoy, arribando a un año más de vida. Nosotros desde todo el equipo de Radio Fe y Alegría, el equipo de Entre Dimes y Diretes, le desea todo lo mejor para que ella en esta nueva etapa, en este nuevo peldaño, en la escalera de la vida, en el ascenso, porque es para crecer y avanzar. Los años de experiencia y los años de sabiduría que siempre acompañan la buena salud y las bellas bendiciones de Dios Todopoderoso siempre acompañan a nuestra compañera Luisa Ojeda. Ella está con nosotros aquí, ella es un poco tímida, ella no le gusta mucho hablar por los micrófonos, pero quisiéramos escuchar parte de esta impresión. Hoy está de cumpleaños. Nosotros en Entre Dimes y Diretes nos caracterizamos que de siempre que los cumpleañeros emitan un mensaje, porque hoy es un día de felicidad, independientemente de todo lo que pueda estar pasando, pero el día de nuestro cumpleaños es el momento más feliz, es el punto de inicio a nuevas etapas y donde se celebran las cosas buenas. Bienvenida, compañera Luisa Ojeda, deseándote todo lo mejor.
1: Gracias, gracias, gracias. De verdad que, bueno, sorprendida y muy agradecida por la sorpresa y la forma en que fui abordada, ¿no? Bueno, en este nuevo, esta nueva vuelta al sol, como ahora decimos, ¿no? Agradecida infinitamente al gran poder de Dios por la vida, por cada una de las experiencias que nos pone por delante, ¿verdad? Lecciones. Y todo esto, bueno, nos trae como un aprendizaje que debemos poner en práctica todos los días. Siempre con la mejor sonrisa, la mejor actitud hacia nuestros semejantes, hasta nuestros familiares, amigos. Bueno, dando gracias a Dios por todo eso, pues.
0: Siempre dándole gracias a Dios y que en este nuevo recorrido, yo sé que ella está nerviosa, ¿no? Pero nosotros queremos en este momento mencionar a sus hijos que deben estar muy felices. Claro, hoy en claro. El día del cumpleaños de su mamá, y que yo me imagino que desde muy temprano estarían ya los regalos, estarían ya allí en la cama. Te dieron el desayuno, imagino.
1: Sí,
0: prepararon
1: eso es
0: el desayuno.
1: Eso es importante.
0: Y que, bueno, también en compañía, que ya en horas de la tarde ya estarás compartiendo con ellos la celebración. No, a mí me dijo nuestro director que más tarde vamos a picar la torta, ¿no? Para celebrar el cumpleaños de nuestra compañera Luisa Ojeda, que dentro de nuestra institución desempeña un papel muy importante. Siempre decimos, ¿no? Vamos a contar esta anécdota dentro de nosotros, acá en la institución, dentro del grupo de trabajo, cuando Luisa escribe, todos nos emocionamos. Nuestra administradora está escribiendo, Luisa, nos emocionamos. Luisa, te deseamos todo lo mejor, pásalo bonito. Celebra la vida, celebra todos los días, por cada minuto, cada segundo, cada instante, y disfruta, y que Dios siempre te dé la bendición y siempre que esta sonrisa te acompañe.
1: Bueno, pues gracias, gracias, agradecida a ustedes acá. De verdad que bueno, muy emocionada. Gracias.
0: Sí. Bien, el cumpleaños de nuestra compañera Luisa, le deseamos todo lo mejor. Bien, ya son las 9:38 minutos de la mañana y nosotros vamos a continuar con Entre Dimes y Diretes a través de Radio Fe y Alegría 91.7 FM. Recordando nuestro punto de contacto, el 231-5005 y el 235-0888. También se puede comunicar con nosotros a través de la mensajería de texto por el 0424-834-0858. Usted envía sus comentarios, así como también saludos y felicitaciones, al igual que cualquier llamado o queja que tenga dentro de su comunidad. Luis, acércate, aunque estamos al aire, no, pero estamos en la sesión de fotos. al aire. Vamos a leer nuestros, pero igualito estamos tomando las fotografías de rigor en el cumpleaños de nuestra compañera Luisa Ojeda.
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0: Y continuamos con Entre Dimes y Diretes a través de Radio Fe y Alegría 91.7 FM. Ya arribamos a las 9:40 minutos de la mañana del día de hoy, miércoles. Hoy, cuando se está celebrando el día de Nuestra Señora del Rosario de Fátima. Muchos hoy se estarán llevando a cabo muchas actividades dentro de la Iglesia Católica para celebrar esta fecha tan importante, la aparición de Nuestra Señora de Fátima. Bien, vamos a continuar con más de las informaciones que ubicamos en los portales informativos, y es que en un esfuerzo conjunto entre el gobierno nacional, regional, municipal, se dio inicio al primer ciclo de vacunación contra la fiebre aftosa en el municipio San José de Guanipa. Esta actividad, que tuvo lugar en el centro, en el sector San Isidro, específicamente en el fondo La Vargueña, como parte de las políticas de protección al sector pecuario y garantía de la seguridad alimentaria. El despliegue contó con la participación activa del equipo del Instituto Municipal de Producción de Desarrollo Agropecuario Guanipa, bajo la vocería de su director general, José Gutiérrez, quien destacó la importancia de cumplir con este esquema sanitario para mantener el estatus sanitario del rebaño local. Durante la jornada, Gutiérrez enfatizó que estas acciones son fundamentales para fortalecer la producción de carne y leche en la zona. Y es que este equipo, señaló el director general, que en perfecta articulación con el Ministerio del Poder Popular, se habían desplegado para acompañar a los productores, y la vacunación es el blindaje necesario para que la ganadería siga creciendo sana y fuerte. El equipo técnico recordó a los productores del equipo del municipio la obligatoriedad y el beneficio de registrar sus animales en este ciclo, lo que facilita la comercialización legal y segura de productos derivados del ganado bovino. Con este inicio de la jornada en el municipio Guanipa, se posiciona a la vanguardia del cumplimiento de las metas sanitarias establecidas para el año 2026. Y en otra de las informaciones que ubicamos en los diferentes portales informativos, y es que la diócesis del Tigre hizo entrega de un vehículo para uso pastoral a la parroquia San Pedro Apóstol. En un ambiente de alegría, agradecimiento en el marco de la celebración de Santa Carmen Rendiles, que se llevó a cabo el pasado 9 de mayo, gracias al apoyo y ayuda de la Iglesia, la diócesis de El Tigre hizo entrega del vehículo para uso pastoral de la parroquia San Pedro Apóstol en el municipio José Gregorio Monagas. En primer lugar, se llevó a cabo la Eucaristía presidida por Monseñor José Manuel Romero Barrios, obispo de la diócesis de El Tigre, cosa celebrada por el presbítero Carlos Peña, párroco de esta comunidad, además de la feligresía, la cual se mostró contenta y esperanzada por la adquisición del vehículo, ya que esta facilitará el traslado a zonas distantes. Cabe destacar que con la entrega de este vehículo a la parroquia se eleva a 4 el número de parroquias con unidad móvil para el traslado evangelizador, sumándose a las ya beneficiadas, las cuales son Nuestra Señora de Fátima, Santa Rosalía de Palermo en Suata, así como también Nuestra Señora de Soledad en Ciudad Orinoco, la cual fue obtenida por medio de Adveniat.
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0: Y en otra de las informaciones que ubicamos en los portales informativos, ya que sofocaron un incendio de vegetación en el sector 25 de mayo en El Tigre durante la noche de este martes 12 de mayo. Específicamente, el incendio se registró en el callejón El Dorado. En el sitio hicieron presentes los funcionarios de Protección Civil del municipio Simón Rodríguez para realizar el acordonamiento del área y prestar el acompañamiento a una comisión de bomberos de Corpoelet, hasta la extinción completa del fuego. Las labores concluyeron con el uso aproximado de 1.500 litros de agua, logrando sofocar las llamas en su totalidad, y tras el procedimiento se reportó presencia de cortinas de humo alrededor de esa área afectada. Y hoy 13 de mayo se celebra, aparte de el día de Nuestra Señora del Rosario de Fátima, hoy se está celebrando el Día Mundial del Entrenador de Fútbol para homenajear a un miembro clave dentro del equipo de fútbol, como lo es el entrenador, que es la persona encargada de la dirección, instrucción y entrenamiento de los jugadores de fútbol y que constituye una pieza clave y fundamental en un equipo de fútbol dirigido, organizando, motivando a los jugadores a lograr los objetivos propuestos en el campo de juego. Esta proclamación de este día se hizo en honor a Alexander Chapman, considerado el entrenador de fútbol más laureado del planeta, y en ese sentido se tomó como referencia su último partido como entrenador el día 13 de mayo en el año 2013.

0: de las informaciones, la Asamblea Nacional manifestó su respaldo a las averiguaciones que llevan a cabo las autoridades por el caso de la muerte del ciudadano Víctor Hugo Quero. En un comunicado, el Parlamento mostró a favor de las investigaciones exhaustivas iniciadas por el Ministerio Público y otras acciones emprendidas por la instituciones del Estado. En un comunicado, la Asamblea Nacional, en el escrito, considera que la investigación penal esclarecerá las circunstancias de los hechos que rodearon esta situación. Y en otra de las informaciones, y esta es en materia internacional, y es que el juicio contra el expresidente de Bolivia, Evo Morales, en el periodo 2006-2019, por su presunta trata agravada de personas, quedó suspendido hasta que el ex gobernante se presente ante la Corte de Justicia o la policía ejecute la orden de captura en su contra, después de que un tribunal lo declarara en rebeldía por no asistir al juicio del proceso judicial. La audiencia para el inicio del juicio contra Morales se instaló a las 8:30 en Tarija, en ausencia del exmandatario y de sus abogados, por lo que el tribunal lo declaró en rebeldía y dictó orden de captura y arraigo que le impiden salir del país. Gutiérrez explicó que el cumplimiento de la orden de captura contra el expresidente corresponde a la policía y no es atribución del Ministerio Público. Este lunes 11 de mayo, el gobernador del estado Anzoátegui, Luis Marcano, se reunió con los alcaldes de la entidad, así como los equipos de la Corporación Eléctrica Nacional y la hidrológica venezolana Hidroven, para averiguar cuáles eran las fallas en los servidores de electricidad y suministro de agua que se han registrado en la entidad. De acuerdo a Marcano, el motivo principal de los cortes de luz es porque existe incremento importante del consumo diario de energía de 500 a 1.200 megavatios. Mencionó que este aumento en la demanda generó un plan de administración de carga en el estado Anzoátegui que varía de 50 a 200 megavatios. De manera complementaria, el mandatario nacional dijo que estaban articulando acciones para mejorar las capacidades, las cuadrillas de cada uno de los municipios para atender las fallas que puedan provocar los cortes no programados y que han estado revisando cómo mejorar cada una de estas acciones. Así lo dijo el gobernador del estado, Anzoátegui. Y en otra de las informaciones que ubicamos en los portales informativos, ya es que la presidenta encargada de la República, Delcy Rodríguez, denunció ante la Corte Internacional de Justicia en La Haya, en los Países Bajos, la existencia de un plan que intenta borrar la historia y símbolos del pueblo venezolano. La presidenta dijo que se pide a la Corte ordenar la destrucción de mapas, prohibir enseñanzas de historia y arrancar la Guayana Esequiba del corazón de los venezolanos. Así lo expresó el Departamento de Prensa Presidencial durante la audiencia pública sobre la disputa histórica por el territorio de la Guayana Esequiba, defendiendo los derechos de la República. Bien, ya con esto ponemos punto y fin a este recorrido por los diferentes informaciones que fueron publicadas en los diferentes portales informativos, tanto de la zona sur del estado Anzoátegui, así como también los regionales y los nacionales. Y con esto ponemos punto y fin al Entredimes y Diretes del día de hoy. Trabajamos para todos ustedes desde la dirección José Alberto París, en la coordinación de comunicaciones Johnny Tobar. En la producción y conducción del espacio, quien tuvo el gusto de acompañarles en los micrófonos, a Daibelisa Figueroa, Colegio Nacional de Periodistas con la numeración 17.565 y productor nacional independiente con el registro 15.243. En la asistencia de producción y en el máster sonido, estuvimos en compañía del señor Gabriel Martínez, quien es nuestro coordinador de programación y producción y quien es poseedor del registro de productor nacional independiente bajo la numeración 36.293. Será hasta mañana cuando nuevamente estaremos con todos ustedes en una nueva emisión de Entre Dimes y Diretes luego de las 8 de la mañana. Dios bendiga a Venezuela y que todos continúen disfrutando tanto de una mañana como una bendecida tarde. Nos reencontramos mañana.
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0: 9:59.
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1: 10:13.
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1: 10:16.

0: 10:30.
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0: 10:43.
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0: 10:46.

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2: 3:30.
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1: Y comenzamos ya esta segunda media hora del programa, dándoles la bienvenida a quienes en este momento sintonizan el dial 91.7 FM, la radio de todas las voces. Esto es lo que viene de lunes a viernes a partir de las 3 y hasta las 4 de esta tarde. En materia de ciencia y tecnología, nos encontramos con la siguiente información. Estudiantes de la ULA exploran las maravillas del cosmos en el Observatorio Astronómico Nacional. Un grupo de 162 estudiantes de las facultades de matemáticas, física, química y biología de la Universidad de los Andes realizó una visita técnica al Observatorio Astronómico Nacional en el estado Mérida. Esta iniciativa, diseñada para vincular los conocimientos teóricos del aula con la exploración directa del cosmos, permitió a los futuros científicos conocer de cerca la operatividad de los 4 telescopios principales del complejo. Durante la jornada, los jóvenes contaron con la guía de expertos de la Fundación Centro de Investigaciones de Astronomía y Tecnologías Aplicadas, SIDATA por sus siglas, quienes facilitaron experiencias memorables como la observación directa del planeta Júpiter y sus satélites galileanos. El presidente del Centro de Estudiantes de Ciencias, Alex Lloris, destacó la relevancia de este encuentro, calificándolo como un acontecimiento imborrable que consolida la vocación académica de los participantes y los prepara además para los diferentes retos de la investigación moderna, al facilitar el contacto de la juventud con infraestructuras científicas de alto nivel. Se busca transformar el aprendizaje tradicional en un proceso dinámico y tangible, fundamental para el desarrollo de las soluciones innovadoras que respondan a las necesidades actuales del país. Información que compartimos con ustedes en esta tarde en materia de ciencia y tecnología. 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Vamos a continuar con más de la buena música en esta tarde. Saludamos siempre consecuentes a la familia Gamboa en el sector Las Delicias. Ahí está nuestro buen amigo Eliezer Gamboa, acompañado de toda la familia. También enviamos saludos para Nicolás, para William y María Victoria, en sintonía desde Las Delicias, a toda la familia Gamboa, desde el sector Las Delicias, en sintonía. Vamos a continuar con más de la buena música y ustedes agradeciéndoles la preferencia. 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
1: Y ya en esta parte del programa siempre presentamos información en materia de farándula y espectáculos y les contamos que Aterciopelados se presentará en la Concha Acústica de Bellomonte el 13 de junio en Caracas. La banda de rock colombiana Aterciopelados se encuentra de gira internacional con la Pipa de la Paz Tour como parte de la celebración de los 30 años de su segundo disco que lleva el mismo nombre y tienen previsto visitar a Venezuela para participar en el Rocatanga Fest 2026. La Concha Acústica de Bellomonte será el escenario donde la agrupación colombiana compartirá tarima con agrupaciones nacionales como Quinchangó y Matarrica el próximo 13 de junio bajo el lema Un Día, Tres Bandas. La agrupación colombiana busca reivindicar su vigencia como banda de vanguardia luego de su reciente concierto en la plataforma musical digital Tiny Desk, que le permitió brindarle al público internacional otras versiones acústicas de sus temas, entre ellos la ejecución del joropo venezolano en esta presentación. Vale destacar que el Rocatanga Fest 2026 contará con la presencia de talento venezolano en variedad de estilos para vivir el rock sin filtro, con la presentación de las bandas Quinchangó, liderada por Negrito Mem, y la agrupación valenciana Matarrica, que con sus éxitos pondrán ese toque de reggae, ska, pop, rock y ritmos latinos para disfrutar de la fusión caribeña. Información que compartimos contigo en materia de farándula y espectáculos.
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1: 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Y nos vamos, esperando que les haya gustado el programa con todo el cariño con que preparamos nuestras producciones. Nos despedimos en nombre de todo el equipo, desde la dirección José Alberto París, comunicaciones Johnny Tovar, programación y producción Gabriel Martínez, les habló Jesús Madruga Castro. Ya viene la escuela en la radio y toda nuestra programación que hemos preparado para todos ustedes. Vámonos con este temazo, Polvo en el Viento, a cargo de la legendaria agrupación de rock Kansas City.

0: 4 y 1 minuto.
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Un gran saludo, queridos amiguitos escolares, pandillita de la escuela en la radio. Este es un espacio dedicado a los chipilines, peques gigantes y gigantes de corazón. Ustedes que son la esperanza del planeta, porque pueden convertirse en guardianes del ambiente, darle la mano a la flora y a la fauna, al aire, al agua, para seguir celebrando la vida, aunque los grandes siguen empeñados en hacer la guerra. Este espacio dedicado a los escolares de la casa llega hasta ustedes gracias a todo este equipo de Fe y Alegría Educomunicación. En la Dirección Nacional, Vidalina Campos. Desde la Subdirección de Comunicaciones, Wirmelis Villalobos. Anthony Galindo, en Producción y Programación Nacional. En la Producción General de la Escuela en la Radio, Legicia Torres. Y en la Postproducción, nuestro amigo Alcides Tocuyo, quien les habla con mucho cariño, Leti. Este espacio radial es tuyo, por eso queremos escucharte. Envía un mensaje de voz al WhatsApp más 58412-894-8092 y comparte actividades que realizas en tu escuela, travesuras o cuidados que le brindas a tu mascota, recomienda algunos paseos. Esperamos tu mensaje de voz al más 58412-894-8092.

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2: Gracias por permitirme ser tu compañía durante 60 minutos. 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
3: Estamos nuevamente con ustedes por la señal de Fe y Alegría. Les habla Isabela Cibú. Estamos muy felices de que sigan con nosotros en su programa Palabreando con Bichito. Hoy les quiero hablar de un cuento sumamente divertido y que habla de esas cosas que hace nuestra familia para hacernos sentir felices cuando nos sentimos un poco tristes o enojados. William Steen es un estadounidense que creció en una familia rodeada de arte. Trabajó como caricaturista y luego dedicó a escribir e ilustrar cuentos infantiles. Hoy les hablaré de uno de sus cuentos. Se llama Pedro es una pizza. Trata de un pequeño niño llamado Pedro que se entristece porque llueve y no puede salir a jugar con sus amigos. Su padre, como muchos de los nuestros, decide alegrarle el día de una manera bastante curiosa. Lo convierte en una pizza. Transforma entonces la mesa de su casa en un centro de trabajo. Coloca a Pedro y lo va amasando y colocando todos los ingredientes de una pizza, usando diferentes objetos y artículos del hogar como papel, fichas de algún juego y talco. No les contaré más, busquen la historia. Es divertida, sencilla y nos recuerda la importancia de compartir y jugar en familia. Espero que muy pronto busquen este libro y lo puedan leer. Estoy segura que servirá de inspiración para esas tardes divertidas en familia. Los espero en nuestra próxima entrega. Gracias por escucharnos.

0: Vamos a mover nuestras neuronas con la adivinanza, esta semana con la categoría Advocaciones Marianas.
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0: Adivina, adivinador, quien adivine, buen adivinador, adivinadora será. Presta atención. Aparecí flotando en una tablita y me llamaron la chinita con toda su devoción. ¿A cuál advocación a la Virgen nos referimos? En este mes de mayo.

0: 4:16.
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2: Ivana e Ivette, allá en Rubio, tienen la respuesta a la adivinanza. ¿Y qué nos dice Suset desde la Escuela El Palotal en San Antonio? Recordemos la adivinanza en la categoría Advocaciones Marianas, esos nombres que le dan en las regiones a la Virgen María. Recordemos la adivinanza entonces. Aparecí flotando en una tablita y me llamaron la Chinita con toda su devoción. ¿A cuál advocación a la Virgen nos referimos? Virgen de Chiquinquirá, con mucho cariño le llaman la Chinita y es la patrona del estado Zulia. Un 18 de noviembre de 1709, María Cárdenas, una lavandera, encontró una tablita con una imagen que comenzó a emanar luz cuando la tenía en su casa en el Saladillo. Cuenta la leyenda que quisieron llevar la imagen a la Catedral Nueva Zamora, pero en la procesión la Virgen se puso muy pesada y no pudieron seguir y entendieron que la Virgencita se quería quedar con los pobres y la llevaron hasta San Juan de Dios, donde se encuentra actualmente.

0: Chipilines, escolares, este espacio es de ustedes. Envíen un saludo a sus familiares, canten un poquito el cumpleaños al cumpleañero del salón o de la familia. Comparte una exposición que llevaste a la clase. ¿Y qué tal si comenta juegos favoritos? También una receta. Pues envíanos el mensaje de voz al WhatsApp más 58412-894-8092. Y para pensar, ¿por qué será que los papagayos y las cometas vuelan más alto en los tiempos de calor? Piensa, piensa, piensa. Porque se mueven las masas de aire caliente formando los vientos. ¿Y qué te parece si hacemos un experimento para estudiar el calor? ¡Sí! Chipilines, busquemos un plato, una vela, fósforos, hilo y un trozo de papel. Y por supuesto un adulto que te acompañe porque vamos a hacer este experimento con fuego. Ya tenemos todo. Tracemos en la mitad de una hoja un espiral con un centímetro de gruesa la línea para recortarla con los dedos. Y luego recortas y te queda así como un gusanito, una culebrita que se va desenrollando. En la parte del centro de la espiral le pegamos un trocito de hilo, que no sea muy largo esa espiral tampoco. Encendemos la vela y acercamos el espiral a la vela con mucho cuidado para que el papel no se queme. No queremos quemar el papel, es ver qué pasa con el papel, con el calor que despide la vela. ¿Qué ocurre? El papelito comienza a girar. El aire caliente viaja por esa parte gaseosa y genera el movimiento. Así se producen los vientos. ¿Qué te parece? Llegó la hora del cuento. Cuento que te cuento, un cuento, porque la lectura es un boleto para viajar a través de la imaginación. Vamos a escuchar la historia, 5 minutos de paz.
1: Los niños estaban desayunando, ya que ello no era un espectáculo agradable. Mamá grande cogió una bandeja del armario y puso en ella una tetera, una jarrita con leche, su taza favorita, un plato de tostadas con mermelada y un pastelito que había sobrado del día anterior. Metió el periódico en su bolsillo y se fue hacia la puerta.
2: «Mamá, ¿a dónde vas con esa bandeja?», le preguntó Laura.
1: «Al baño».
2: «¿Por qué?»,
1: quisieron saber los otros dos.
2: «Porque necesito 5 minutos de paz sin ustedes. Por eso,
1: ¿podemos ir?», dijo Lester mientras la perseguían subiendo las escaleras.
2: «No, no pueden. Vayan a jugar abajo y vigilen al bebé».
3: «No soy un bebé»,
1: murmuró el más pequeño. Mamá grande llenó la bañera de agua calientita, vació medio pote de espuma de baño en el agua, se puso el gorro y se metió dentro. Se sirvió una taza de té y se tumbó con los ojos cerrados. Era el paraíso. Pero entonces,
2: «¿Quieres escuchar mi canción favorita?», le preguntó Lester.
1: «Ahora no.
2: He estado ensayando. Tú me dijiste que lo hiciera. ¿Puedo? Por favor, solo un minuto».
1: «Vamos, toca un poco», suspiró mamá grande. Lester tocó los pollitos, dicen, 3 veces y media.
2: Luego entró Laura y preguntó, «¿Puedo leerte una página de mi libro de lectura?».
1: «No, Laura, por favor, salgan todos, vayan para abajo».
4: «A Lester le dejaste tocar, yo lo escuché, lo prefieres a él, no es justo».
1: «No seas tonta, Laura. Vamos, pues, lee, pero solo una página». Laura leyó 4 páginas y media de Caperucita Roja. Y después entró el pequeño con un montón de juguetes.
5: «¡Para ti!»,
1: dijo sonriendo mientras lanzaba todos los juguetes dentro de la bañera. Gracias, cariño, respondió mamá grande con la voz apagada.
5: ¿Puedo ver los dibujos del periódico? Le preguntó Laura.
6: ¿Puedo comer de tu pastel? Le preguntó Lester.
7: ¿Puedo meterme en la bañera contigo?
1: Le preguntó el pequeño. Mamá grande suspiró. Al final, todos se metieron en la bañera. El más pequeño tenía tanta prisa que olvidó quitarse la pijama. Mamá grande salió, se secó, se puso la bata y se dirigió a la puerta.
8: ¡Mamá! ¿A dónde vas ahora?
1: Le preguntó Laura.
6: A la cocina.
1: ¿Por qué? Le preguntó Lester.
9: Porque necesito 5 minutos de paz sin ustedes. Por eso.
1: Y se fue escaleras abajo, donde tuvo 3 minutos y 45 segundos de paz antes de que todos volvieran junto a ella.

0: ¿Qué les pareció el cuento? ¿Dónde ocurrió esta historia? ¿Qué parte te gustó más? Y si ahora inventas un final diferente a esta historia y lo mandas en un mensaje de voz al WhatsApp. Y repasemos un momentico matemáticas, clasificando animales. Haz unas listas de animales, los dibujas y luego vas organizando cuáles son aves, cuáles son mamíferos, cuáles son reptiles. Recuerda que las aves tienen el cuerpo cubierto de... ¡Eso! ¡Muy bien! Y los mamíferos toman leche de las mamas de su madre. Disfruta clasificando animales. Así investigarás un poco sobre los animales. Vamos a un corte y ya regresamos con más de La Escuela en la Radio.
1: ¡Ya vuelvo!

0: 4:30.
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2: Seguimos con La Escuela en la Radio y esta vez con los peques gigantes, niños y niñas de primero a tercer grado, los que usan sus camisetas blancas. Hoy se celebra la festividad de la Virgen de Fátima, la Virgen que apareció el mismo día de cada mes a tres niñitos, Lucía de 10 años, Francisco que tenía 9 años y Jacinta de 7 años. Eso ocurrió en Portugal, en un lugar llamado Fátima. Francisco y Jacinta eran primos de Lucía. La Virgen le dijo a los niños que pidieran a la gente del pueblo que rezaran el rosario y además que ofrecieran sacrificios a Jesús para pedir perdón por los pecados de los hombres y también que hay muchos sacrificios que podemos ofrecer. Por ejemplo, sonreír, dar ejemplo, ayudar sin que me lo pidan, vivir en compañerismo, trabajar bien, hacer apostolado, ir a misa con frecuencia. Ella quería que el rosario estuviera siempre, todos los días, en nuestras familias.

Y acabamos de escuchar esa canción 13 de mayo, que fue el día que apareció la Virgencita. Ellos querían guardarlo en secreto, pero Jacinta, la más chiquita, dijo: ¡ay, vimos a una Virgen! Y empezó la gente: ¿y cuándo van a ir para allá? A donde apareció la Virgen, y así se fue reuniendo la gente y rezando. Así que busca la historia de la Virgen de Fátima. Y vamos a la cocina para preparar una deliciosa bebida muy fría, una bebida que se llama 3 en 1, que sube las defensas. ¡Ajá!

0: Necesitamos una zanahoria mediana, una remolacha mediana y una taza de jugo de naranja, 2 cucharadas de azúcar y una taza de agua, cubitos de hielo. Lavamos bien la zanahoria y la remolacha hasta con un cepillito. Luego le quitamos la concha, cortamos en trozos y llevamos a la licuadora. Aparte sacamos el jugo de las naranjas y llevamos el jugo de naranja a la licuadora. Agregamos el agua, los cubitos de hielo y ¡brum! Licuamos. Luego colamos el jugo y tienes lista tu bebida refrescante, una bebida cargada de vitaminas que te quitará la sed y que te ayudará a prevenir enfermedades.
1: Conocen

0: Algunas familias se reúnen en momentos especiales y hacen comidas como sancocho, organizan juegos como mímicas, trivia, partidos de pelotica de goma, juegos de dominó, karaoke. Con ese compartir van construyendo recuerdos. ¿Qué actividades realiza tu familia para compartir? ¿Cómo celebran los cumpleaños? ¿Con cuál frecuencia visitan a los abuelos?
1: La familia es cariño, la familia es amor que te hace muy feliz.
2: Ya soy de muchos tamaños, ninguna es igual.
3: La mía me gusta así, sí, la mía me gusta así.
0: Las familias protegen a sus miembros, brindan amor, se ayudan cuando hay situaciones económicas difíciles, emergencias médicas, cuidar a un enfermo. Hay que construir vínculos. Si no se comparte, no se construyen lazos de amor y protección. Peque Gigantes, redacta un texto. Mi familia es así. Y escribe cómo es tu familia, qué tradiciones tiene, qué te gustaría que se hiciera. Ilustra el texto. Va a ser un ejercicio muy lindo. Algunas veces cosas que quisiéramos que no ocurrieran, pero escríbelas allí y ponte a pensar cómo te gustaría que fuera.

Niños y niñas tienen que estar muy atentos porque personas cercanas a la familia pueden abusar de ellos. Así que pueden estar tocándoles sus genitales, les chantajean que guarden el secreto y siguen siendo abusados, tomando fotos. Así que ustedes, niños, niñas y adolescentes, tienen que decir no cuando estén tocando sus partes privadas. Decir no con fuerza, correr y comentar lo ocurrido a un adulto de confianza. Tienen que ser valientes.

0: 4:46.
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5: Seguimos con los gigantes de casa, gigantes de corazón valiente, niños y niñas que cursan cuarto, quinto y sexto grado, que están llenos de emociones, y por eso vamos a escuchar Mi Corazoncito. Pero esas emociones hay que regularlas, especialmente la que se llama la ira.

0: están por aquí Edelso, Ashley y Valentina Gómez con la sección En mi metro cuadrado, una sección que pertenece a un programa ecológico llamado Ekena Pomac. A escucharla para poner en práctica estas propuestas que le dan la mano al planeta. Adelante, familia Gómez, estamos listos para escucharles.
1: Bienvenidos y bienvenidas. Hoy en mi metro cuadrado vamos a usar el cine para algo más que pasar el rato. Soy Edelso Gómez.
2: Hola papá, soy Ashley Gómez. Ver una película es sembrar una idea, pero lo que hacemos al apagar la televisión es lo que realmente hace que esa idea crezca. Hoy les damos la guía definitiva para padres e hijos.
1: Ashley, como padres nuestra labor empieza cuando aparecen los créditos finales. No podemos dejar que el mensaje se pierda entre las almohadas del mueble.
2: ¿Qué película podríamos recomendar y por qué? Acá nuestras favoritas.
1: Hoy elegimos estas tres joyas para la familia. Wall-E, el espejo de nuestro consumo. ¿De qué trata Wall-E? Es un pequeño robot recolector de basura que se queda solo en una tierra devastada por el desperdicio, mientras los humanos viven en una nave espacial, desconectados de la realidad y del suelo. ¿Qué lección nos deja? Nos enseña que el consumo desmedido y la pereza tecnológica nos puede quitar lo más valioso, el contacto con la Tierra. La imagen de Wall-E cuidando esa pequeña planta en una bota es la metáfora perfecta de que la vida siempre busca una oportunidad, pero somos nosotros quienes debemos darle ese espacio. El Lorax es la segunda película, la lucha contra la ambición. Un chico busca un árbol real en un mundo donde todo es de plástico y aire embotellado. Allí descubre la historia del Lorax, la criatura que habla por los árboles. La lección de esta película es ideal para hablar con los niños sobre ese objeto que todos compran pero que nadie necesita. Nos enseña que si no ponemos límites a la ambición, terminaremos viviendo en un mundo artificial. Su frase final es: a menos que alguien como tú se interese de verdad, nada va a mejorar. Y nuestra tercera película se llama Besa la Tierra o Kiss the Ground. La esperanza está bajo tus pies. ¿De qué trata? Este documental de Netflix nos explica cómo la agricultura regenerativa y el cuidado del suelo puede absorber el carbono de la atmósfera y enfriar el planeta. La lección de esta película es perfecta para nosotros los padres, nos quita el miedo del cambio climático y nos da una herramienta práctica. Nos enseña que el suelo no es suciedad, es un organismo vivo, es el complemento ideal si en casa ya estábamos haciendo la lombricultura o el compostaje.
2: ¿Qué cosas podríamos hacer luego de ver estas películas? El cine debate de tres preguntas. Hagamos preguntas. ¿Qué pasaría si en nuestro barrio no hubieran árboles? ¿Qué objeto de la basura de la película podríamos haber reciclado nosotros hoy?
1: Además de estas ideas, tenemos una que se llama la misión del protagonista. Veamos algo. Si en la película salvaron un árbol, la misión de nuestra familia esta semana es cuidar una planta de la casa o sembrar una nueva. Convirtamos la ficción en una tarea real en nuestro metro cuadrado.
2: El pacto de la sala. Acá también podemos hacer memorable unos acuerdos en una hoja de compromiso que todos vieron necesario tras la película. Por ejemplo, no usaremos más pitillos y los dejamos en el sitio visible, como por ejemplo la nevera de la casa.
1: Además también, Ashley, acá hay algo muy importante. A veces nosotros como padres nos preguntamos cómo manejamos temas tan fuertes como la contaminación con ustedes, los más pequeños de la casa. Número uno sería validar la emoción. Si el niño se siente triste por los animales, debemos explicarles que esa tristeza es amor a la naturaleza y que ese amor es su superpoder para ayudar. Otra cosa clave, Isabela, Ashley, es predicar con el ejemplo. Si la película hablaba de no tirar basura, mamá y papá deben ser los primeros en recoger cualquier papelito en el parque al día siguiente o no botar ningún papelito en el parque. Los niños no hacen lo que decimos, hacen lo que ven. Y número 3, crear un final alternativo en casa. Si la película termina de forma preocupante, bueno, vayamos, invitemos a nuestros hijos a dibujar o a construir con material reciclado cómo les gustaría que fuera su ciudad ideal. Fomentemos la creatividad resolutiva.
2: Vamos a recibir con alegría a mi querida hermana Valentina Gómez con este análisis. Valentina, hoy nos traes una canción que es un grito de auxilio y un recordatorio para todos los padres.
3: Hola familia, así es. Si hablamos de cine y futuro, no hay canción más cinematográfica y real que ¿Dónde jugarán los niños?, de Maná. Hay una parte interesante donde se ve la diferencia de generación. El abuelo les contó de un cielo azul, de bosque de cristal. Esta frase pega directo al corazón de los padres. ¿Qué mundo le vamos a contar a nuestros hijos y cuál le vamos a entregar? La letra dice: la tierra está a punto de partirse en dos. Acá no es mensaje fatalista, sino un llamado de urgencia. A veces tratamos al planeta como si fuera un supermercado infinito. Y la canción nos recuerda que es un organismo agotado. ¿Qué nos dice el coro? ¿Dónde jugarán los niños? Es la pregunta que todos los padres deben hacerse. Después de ver la película ambiental, no es solo cuidar el agua. Hoy es asegurar que el patio del futuro siga siendo verde. Escuchemos este clásico y dejemos que nos mueva a la

0: Gracias, Valentina. Esa canción siempre nos pone a pensar en nuestra responsabilidad como guía de las nuevas generaciones.
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0: Ser padre o madre es ser el primer maestro de ecología. No necesitamos un doctorado en ciencias, solo necesitamos coherencia y amor por el futuro de nuestros hijos. En Nuestro Metro Cuadrado es la mejor película, la que tú filmas cada día con tus acciones. ¡Feliz función familiar!
1: Nos vemos en el próximo programa en
2: Mi Metro Cuadrado.
1: ¡Adiós!
3: La Escuela en la Radio llegó a ustedes gracias a todo este equipo de Fe y Alegría Educomunicación. En la Dirección Nacional, Vidalina Campos. Desde la Subdirección de Comunicaciones, Wirmelis Villalobos. Anthony Galindo en Producción y Programación Nacional. En la Producción General de la Escuela en la Radio, Legitia Torres. Y en la Postproducción, nuestro amigo Alcides Tocuyo, quien les acompañó con mucho cariño, Leti. Hasta mañana. Y recuerda, si estás bajo el sol fuerte, tomar mucha agua y no exponerte al sol durante las 11 y 4 de la tarde. Cuídate de una deshidratación o una insolación. ¡Chao! ¡Hasta mañana!
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0: 5 y 1 minuto.
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0: 5:13.
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0: 5:15.

0: 5:28.
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0: 5:46.
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0: 5:48.

0: 5:59.
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0: Amigos de Háblame Bajito, les saluda Jorge Labrador y también quiero saludar a la Red Nacional de Radios de Fe y Alegría bajo la dirección de Vidalina Campos, su dirección de comunicaciones Gurmele Villalobos, en producción y programación Anthony Galindo, producción general Carlota Rojas, producción Ángel y Gamboa, y en los controles técnicos me acompaña José Rondón desde la ciudad del Tigre. Para saludar a todos los que nos escuchan a nivel nacional, en las redes sociales estamos como arroba Radio Fe y Alegría, también mi cuenta arroba JorgeLabra72 en Instagram, por ahí también se pueden comunicar. Bueno, y el tema que vamos a abordar hoy tiene que ver con todo lo que es prevención, también igualmente salud materna y prenatal, y en el caso de las adolescentes. Según datos pues del Fondo de Población de las Naciones Unidas, 7 de cada 10 adolescentes embarazadas son excluidas, por ejemplo, del sistema escolar, lo que dificulta que retomen sus estudios y afecta su estabilidad emocional. También igualmente vamos a hablar un poco con todo lo que es el tema de la educación, la información, de cómo lograr también de que estas jóvenes puedan reinsertarse en todo lo que es el plano educativo y también incluso lograr su autonomía económica. Y bueno, para hablar un poco sobre este tema, hoy tenemos a Nubia Laguna, coordinadora general de la Asociación Civil Niña Madre. Buenas tardes, Nubia, saludos.
1: Hola, buenas tardes, Jorge. Es un placer para mí, para mi organización, estar acá compartiendo con ustedes.
0: Bueno, y quiero felicitarlos porque por estos 36 años, ¿no? Educando, informando, orientando, ¿no?
1: Sí, recientemente cumplimos ya 36 años. Niña Madre inició sus acciones en 1990. Han sido más de 3 décadas trabajando en pro de los derechos sexuales, los derechos reproductivos de las niñas, los niños, los adolescentes, las adolescentes, las mujeres, la gente de las comunidades, y trabajando también a favor del proyecto de vida y del desarrollo integral de esta población.
0: Sí, de hecho me quiero detener acá pues en la prevención, porque de esto pues se habla mucho, pero ¿cómo se puede prevenir, por ejemplo, embarazo en adolescentes y en niñas, ¿no? ¿De qué forma? ¿Cómo se podría prevenir, ¿no?
1: Bueno, Jorge, fíjate, desde que Niña Madre inició sus acciones en 1990, ha trabajado permanentemente en el desarrollo de una propuesta educativa que, bueno, que se conoce actualmente como EIS, Educación Integral para la Sexualidad, que actualmente la estamos llevando tanto dentro de la escuela, como dentro de las comunidades, como dentro del hogar y fuera de la escuela. En el entendido de que todo ser humano que progresivamente, de manera obviamente acorde al momento evolutivo en el que esté viviendo, vaya conociendo sobre su sexualidad, sobre sus derechos, sobre sus deberes, sobre su cuerpo, sobre la autonomía de su cuerpo, sobre lo que le permita a él en el transcurso de su vida desarrollarse en estos ámbitos, en este contexto tan integral que es la salud sexual y la salud reproductiva. En esa misma medida se va trabajando con el ser humano para que vaya tomando decisiones informadas, para que vaya tomando decisiones responsables, para que su relación con los otros sea la más acorde, la más adecuada, no solamente para él, sino también para su grupo etario, para su comunidad. La prevención, no solo del embarazo en adolescente, sino la prevención de cualquier situación que atropelle indebidamente el desarrollo de tu sexualidad, pasa principalmente por la información, por la educación, por el acompañamiento, pero también por políticas públicas que permitan que todos, más allá del momento evolutivo en el que estemos, tengamos servicios y tengamos acceso a tener un sistema que nos responda ante las necesidades que nosotros vayamos teniendo con respecto a nuestra salud sexual, a nuestra salud reproductiva. Y es así la forma en que países que tienen una baja incidencia en embarazo en adolescentes han logrado mantener sus estadísticas mínimas, y tiene que ver fundamentalmente con educarnos, de romper ese mito, de romper ese tabú, de que educarnos en cuanto a la sexualidad más bien incita a que las adolescentes y los adolescentes tengan relaciones sexuales y que sean promiscuos. No, es todo lo contrario. Le da herramientas para tomar decisiones informadas, para empoderarse sobre su cuerpo, para entender la autonomía del cuerpo, para entender qué significa la autonomía de la corporalidad, que ese cuerpo es tuyo, que ese cuerpo te pertenece a ti y que tienes que gestionarlo y responsabilizarte. Además, también atiende de manera integral todo lo que está asociado con la prevención del abuso sexual infantil, de la violencia sexual, y además también atiende todo lo que tiene que ver con la disminución de la violencia basada en género, y también incide en trabajar para que los adolescentes también puedan disminuir sus comportamientos machistas. Entonces, es un sistema que aborda distintas áreas y que, bueno, que va impactando también en el desarrollo de la familia, de las comunidades, porque los países que tienen una alta incidencia en el embarazo en adolescentes, por lo general son países que son países empobrecidos, que tienen bajos índices de desarrollo humano.
0: Cuando hablamos de estadísticas actualmente en Venezuela, ¿cómo está la situación con los embarazos en adolescentes?
1: Bueno, fíjate que a nivel mundial, en Latinoamérica y el Caribe, el embarazo en adolescentes ha tenido una tendencia a la baja. Sin embargo, en Venezuela no se ha logrado disminuir de manera significativa el embarazo en adolescentes. Nosotros mantenemos una tasa alta. Nosotros tenemos por cada 1,000 embarazos, al menos 101 son adolescentes, son mujeres adolescentes que están embarazadas. Entonces nosotros seguimos manteniendo ese indicador alto, cosa que además nos enseña que la disminución del embarazo en adolescentes no pasa solamente por el acceso a un método anticonceptivo, obviamente está relacionado, pero bueno, pasa por una serie de situaciones que son más estructurales, que están más asociados también con el tema de la, como te decía, con el tema de la educación, la información. Esta situación que lo hemos repetido varias veces, que es como este círculo generacional en donde hay mamá que la abuela fue madre adolescente, la madre fue madre adolescente, la adolescente se embaraza en edad adolescente. Entonces es mucho más estructural, pero estamos en esa estadística, estamos en 101 por cada 1,000.
0: Cuando hablamos de esto, del acompañamiento y políticas públicas que pues puedan permitir el acceso a servicios y que respondan, ¿cómo está la situación de este acceso, pues, a servicios que puedan prestarle a los jóvenes, las jóvenes adolescentes que estén embarazadas, ¿no?
1: Bueno, nosotros en Niña Madre hemos hecho un esfuerzo importante y en alianza con otras organizaciones y sobre todo con el UFPA, con el Fondo de Población de Naciones Unidas, en crear las consultas diferenciadas para adolescentes, que desde mi mirada creo que es un recurso muy, pero muy valioso, que le permite a las y los adolescentes tener acceso a servicios prácticos, a información para poder gestionar su sexualidad. Sin embargo, bueno, nosotros no podemos olvidar en el contexto en el que estamos y en el que nos hemos mantenido durante los últimos 7, 8 años, y que es el tema de la emergencia humanitaria compleja. Nosotros todavía estamos ahí. Y cuando esta situación crítica, compleja a nivel de país se da, esto sugiere que todos estos indicadores sociales se disparan, ¿no? Y uno de los que se ha disparado obviamente tiene que ver con el tema de las complicaciones que tienen las y los adolescentes para acceder a servicios amigables, a servicios especializados, porque es que además no podemos pretender que las y los adolescentes pueden ser atendidos en estos dos grupos etarios, que son como los que los que priorizan la salud pública, que son los niños y los adultos, o sea, los niños y las niñas, es decir, pediatría y medicina de adultos, medicina general. No, los y las adolescentes ameritan una atención especializada, una atención para ellos, en donde el médico o la médico que los atienda sea un profesional del sector salud sensibilizado y profesionalizado hacia esa área. Y no es fácil, no es sencillo, es complejo. Pocos servicios cuentan con esta figura, con adolescentólogos o con médicos formados, aunque no sean adolescentólogos, pero que hayan sido formados o sensibilizados en alguna de estas áreas. Las consultas diferenciadas para adolescentes afortunadamente tienen este servicio, tienen estos médicos que han sido formados, sensibilizados para trabajar expresamente con adolescentes, porque entendemos que la adolescencia hay que diferenciarla de la pediatría y hay que diferenciarla de la medicina general, de la medicina del adulto. Por eso es que para nosotros es tan valioso este servicio de consultas diferenciadas para adolescentes. Allí, de verdad que el Fondo de Población de Naciones Unidas ha hecho un esfuerzo, se han instalado una cantidad importante de consultas, no solamente en el Distrito Capital, sino en los estados priorizados. Y bueno, allí pueden encontrar, pero si estamos claros que no son servicios que están que tienen la capacidad o que hay tantos en el país como que pueda realmente cubrir la capacidad de la cantidad de adolescentes que requieren este servicio.
0: Tú estás diciendo algo bien interesante y comentabas sobre, bueno, primero que estas consultas deben ser diferenciadas, eso es bien interesante, la consulta adolescente a lo de pediatría. Igualmente también el apoyo que han recibido del Fondo de las Naciones Unidas en este caso para poder tener este tipo de consultas. Pero todavía, como comentabas, también hay muchos mitos en torno a todo lo que es el tema de la educación, de hablar de sexualidad. Todavía, pues, en el caso, por lo menos, los métodos anticonceptivos, o sea, decirle a un adolescente, bueno, usa métodos anticonceptivos, pues es un poco difícil. ¿Cómo se maneja esta situación? Todavía es complicado a nivel de lo que es la educación sexual del país. ¿Cómo deberían manejarlo los padres y representantes?
1: Sí, pasa con esto de la sexualidad, porque esto tiene que ver con los derechos sexuales y los derechos reproductivos. Pasa con la sexualidad de las y los adolescentes, que tanto para los padres, para muchos docentes, para la comunidad en general, se cree que la adolescente se embaraza fundamentalmente, se embaraza o porque quiere, porque muchas veces uno lo que escucha es no. Ella se embarazó porque quiere, porque tantos métodos anticonceptivos que existen, o que el padre adolescente, eso le pasó por irresponsable, etcétera. Pero no vemos un poco más allá y no vemos la educación que pudo haber recibido ese adolescente o esa adolescente para que realmente pudieran prevenir un embarazo a esas edades. Y es que hay un mito en el embarazo en el adolescente muy dañino, que implica que se entiende que el embarazo en adolescente como que inicia y culmina solamente con el nacimiento del bebé. O sea, que lo peor que te puede pasar es el tema de embarazarte y tener el bebé. Cuando lo que realmente complica esa situación es mucho más allá, es algo mucho más estructural, tiene que ver con el tema, lo decía al principio, tiene que ver con el tema de la pobreza, tiene que ver con el tema de la violencia, con la falta de educación, con el estigma, con el abandono que muchas veces estas adolescentes y estos adolescentes viven, con la deserción escolar, con la ausencia de servicios de salud accesible, con el prejuicio. O sea, lo que viene después es lo que realmente es complejo para que esta adolescente o este adolescente

0: el método anticonceptivo o la edad puntual en que, en que sale ese embarazo. No, el problema es que no existen servicios para que las y los adolescentes puedan ejercer su derecho a estar informado, a recibir insumos, a recibir consejería, a recibir información, a tener la oportunidad, por ejemplo, de conversar sobre las ITS, ¿verdad? Porque muchas veces decimos, oye, las adolescentes tienen que prevenir un embarazo porque sí, porque el embarazo es lo peor que le puede pasar. ¿Y qué pasa con las infecciones de transmisión sexual? Porque mira, es increíble cómo se ha incrementado las infecciones de transmisión sexual, el virus del papiloma humano, el sífilis, VIH, en la población adolescente. Entonces va mucho más allá de un embarazo como tal. Obviamente el embarazo es lo más visible, es lo más, como lo más escandaloso, entre comillas. Pero ¿cuántos adolescentes no son diagnosticados con una ITS y no tienen ni siquiera los recursos para tratársela? O peor aún, Jorge, que lo he visto muchísimo, que, entre comillas, naturalizan una ITS. Es decir, tú te preparas como operador de salud, como operador humanitario para darle ese resultado a ese adolescente o a ese adolescente de que tiene una ITS, y cuando das ese resultado, el adolescente o el adolescente sabe más de ITS que tú y te dice, ay, sí, lo que pasa es que, cónchale, no me he podido poner en tratamiento porque es que no he podido ir al centro de salud o porque sencillamente fui y no me pudieron colocar el tratamiento. O también te pueden decir, no, porque es que el fin de semana tuve una fiesta y no pude colocarme el tratamiento porque hay contradicción entre el licor y el antibiótico. Todo eso está ocurriendo, Jorge. Todo eso está
1: Imagínate, o
0: ocurriendo.
1: sea que por información, no es que no tengan información, la tienen. Manejan la información, imagínate.
0: Sí, algunos
1: Porque.
0: manejan la información, no todos, ojo, algunos manejan la información, pero ¿qué información manejan? ¿Qué información manejan? Tan sencillo como que, bueno, tengo una ITS, tengo esto se me quita con el antibiótico, pero bueno, como no va más allá, no es que me voy a morir mañana, no es que esos síntomas se me van a incrementar mañana, porque al final hay una gran desinformación con esto, porque recuerda que las infecciones de transmisión sexual tienen un tiempo, pueden tener un tiempo en tu organismo. Una persona puede tener VIH y durar
1: Claro.
0: 5 o 6 años sin ni siquiera saber que tiene VIH y no tener síntomas. O sea, las ITS no son, en muchos de los casos, no son sintomáticas. Y ellos terminan, muchos de ellos terminan naturalizando esto, y cuando vienes a ver ya hay unas complicaciones mayores. Entonces,
1: De
0: no realmente no hay información de las consecuencias de tener una
1: estas enfermedades de transmisión sexual en adolescentes, ¿cuáles son las más comunes que tenemos acá? Porque bueno, está entre otras también la sífilis que
0: Sí,
1: pasa muchísimo.
0: las más comunes son VPH, el virus del papiloma humano, sífilis. De hecho, te comento que nosotros tuvimos entre el año 2023 y 2024 un programa para atender los signos de alarma en el embarazo a mujeres adolescentes y mujeres adultas gestantes, y consistía en hacerle pruebas de laboratorio, y una de esas pruebas era para detectar PDRL, que es sífilis. Y tuvimos alrededor del 7% de mujeres embarazadas con PDRL, y ese porcentaje es muy alto. Es muy alto. ¿Y qué pasaba? Que nosotras decíamos, cónchale, vale, vamos a dar este diagnóstico, pero bueno, vamos a ser optimistas, vamos a colocar a la señora o a la chica a acompañarla con un gestor de casos, un gestor de salud que la acompañe. Y bueno, ¿cuál era la sorpresa? Que sí, vale, yo sé que tengo BDRL, yo me la traté en el embarazo pasado.

0: Oh, pero entonces, concha, le tuvo una reinfección. O sea, esto nos pasaba, pero muchísimo,
1: Wow.
0: muchísimo.
1: Normalizan las enfermedades de transmisión
0: Se
1: sexual e infección.
0: normaliza en alguna medida las infecciones de transmisión sexual, se normaliza y eso es preocupante, eso es preocupante.
1: Wow. Y también para las personas que a veces no manejan la información, por ejemplo, el tema de la sífilis, tengo entendido, no sé si me corriges, pero que una mujer embarazada con sífilis no puede tener un parto normal, ¿no? Tengo entendido. Algo así, o una enfermedad de transmisión sexual, creo, ¿no? En
0: Bueno,
1: algunos casos.
0: sí, bueno, precisamente cuando una mujer es embarazada, es diagnosticada con sífilis, debe colocarse de inmediato en tratamiento porque, bueno, el riesgo de que el bebé venga con sífilis congénita es preocupante, ¿no? La sífilis atenta contra la salud materna y la salud neonatal de manera importante. Y sí, debe notificar a sus médicos que bueno, que ella tiene un VDRL positivo, porque es considerado como un embarazo de alto riesgo obstétrico. ¿Ok?
1: Eso es importante que las jóvenes sepan también sobre el tema de lo que es la protección, porque estamos hablando de que todo esto parte también de lo que es la educación sexual para evitar todo esto, ¿no? Entonces, pues por eso es que hay que derrumbar también esos mitos, ¿no? Que tú estabas señalando, ¿no? De que hablar de educación sexual es promover que entonces tengan en relaciones a muy temprana edad, ¿no?
0: Sí, es todo lo contrario, Jorge. O sea, una adolescente o un adolescente que haya recibido educación integral para la sexualidad tiene todas las herramientas para decidir en qué momento se va a iniciar sexualmente, decidir cuál es el mejor momento para iniciarse sexualmente, decidir si se va a iniciar sexualmente, cuáles son los métodos que debe utilizar para prevenir un embarazo y una infección de transmisión sexual. Decidir cuáles son las relaciones más convenientes desde sus relaciones personales, o sea, cuáles son aquellos indicadores de violencia, porque cuando estudiamos educación integral para la sexualidad también está transversalizado sobre la prevención de la violencia basada en género. Tiene la oportunidad de identificar bueno, qué es violencia sexual, qué es abuso sexual. Cuando tú a un niño de preescolar le enseñas cuáles son sus partes íntimas, cuáles son sus partes que deben proteger, que no debe tocarse, que no debe manipularse, cuáles son los comportamientos que puede tener una persona que tenga una intención distinta a una conducta adecuada, ese niño o esa niña va a saber qué hacer, lo va a decir, de alguna manera lo va a expresar. Cuando no estamos
1: Eso.
0: informados, cuando en la casa no se habla, cuando en la casa no se dice, cuando en la casa es como que sí, que además que es una cosa como muy paradójica, ¿no? Porque dentro de la familia nadie quiere hablar de sexualidad, pero consumimos mucha sexualidad. Consumimos mucha sexualidad. Cuando abrimos Instagram o cuando abrimos cualquier plataforma, o cuando escuchamos, incluso cuando escuchamos cualquier canción, porque ahorita la música también está muy sexualizada. Allí hay sexualidad. Una sexualidad más muy, muy abierta, muy explícita, pero no la conversamos con los hijos.
1: Es cierto, de hecho, estaba leyendo que algunas veces detrás de un embarazo en niñas, bueno, en adolescentes hay una historia de violencia, ¿no? ¿Cómo se logra, por ejemplo, identificar y subsanar estas heridas? ¿De qué forma se puede, pues, salir de este círculo de maltrato?
0: Bueno, fíjate, te voy a dar un dato. Nosotros en el año 20, recientemente sacamos una estadística local, ojo, local es una estadística de las consultas que hemos tenido en Niña Madre en el año 2024, no, dentro, en el año 2025, sí, año 2024 y 2025, disculpa. Y nosotros identificamos que 33% de las adolescentes atendidas en las consultas diferenciadas de niña madre, 33% manifestó haber sido víctima de violencia sexual. La edad de iniciación de relaciones sexuales en la población que atendimos en nuestra consulta fue de 13,3, o sea, 13 años, menos de 13 años y medio, menos de 13 años 6 meses. Iniciación de las relaciones sexuales. Obviamente, todo lo que está alrededor de una iniciación sexual a esa edad está impregnado de violencia.
1: Claro.
0: Completamente, completamente. ¿Qué, qué hay detrás de eso? Bueno, fíjate que hay detrás de una situación de violencia de género, de violencia sexual. Bueno, en principio hay una distorsión completa de lo que significan las relaciones íntimas, las relaciones sexuales. Ya allí hay como una señal o un aprendizaje de que las relaciones deben ser así, de que las relaciones son así, de que eso es así, porque no existen otros puntos de comparación, de que las relaciones deben ser violentas o de que las relaciones se deben dar así, de esa manera, en donde se pone en juego el consentimiento de las personas, en donde existe una relación de poder, en donde hay una figura que ejerce poder y ejerce violencia sobre la otra. ¿Y qué pasa cuando una persona sostiene relaciones de ese tipo de manera permanente en el tiempo? Bueno, se va desproveyendo de su propio cuerpo. No hay posibilidad de que esa adolescente pueda sentir que ese cuerpo es de ella y que tiene pertenencia sobre eso. Se desvirtúa todo, se desvirtúan las relaciones personales, las relaciones familiares, se llegan hijos e hijas no deseados, no planificados, se consolida todo lo que es ese ciclo de la violencia, la violencia física, la violencia psicológica, la violencia emocional, se generan situaciones de dependencia económica, de dependencia personal, se estancan los proyectos de vida. En fin, hay una situación allí bastante, bastante, bastante compleja, que yo siempre lo he dicho, que ancla sobre todo a las adolescentes en una situación de pobreza y de mucha precariedad.
1: Sí, es verdad. De hecho, estamos hablando de que, bueno, también la pobreza en muchos casos está muy, muy relacionado con el tema también de todo lo que es el embarazo en adolescentes, ¿no?
0: Sí. El embarazo en adolescentes es un indicador de países pobres. Eso, ojo, mira, esto no es interesante, Jorge, porque no significa que en países que tienen un nivel de desarrollo mayor, las y los adolescentes no inicien relaciones sexuales en esa etapa. No significa eso. Significa que inician relaciones sexuales en la adolescencia, pero tienen servicios para prevenir embarazos, para prevenir ITS, tienen políticas de salud pública que los acompañan en ese tiempo, ¿no? Ojo, no todo es color de rosa también, o sea, todos los países tienen sus situaciones con respecto al tema de la sexualidad en las y los adolescentes, ¿verdad? Porque vemos el tema de la violencia sexual también muy marcada en países de primer mundo, en países con un poco más de desarrollo que los nuestros. Existen situaciones de violencia sexual. Pero también es cierto que hay unos niveles de embarazo en adolescentes mucho más bajos, porque precisamente existen servicios para que la gestionando. Pero además también existe una conciencia de la familia que se responsabiliza ante ello, ¿sí? Que cuando a la hija adolescente le viene la menstruación por primera vez, bueno, hay un acompañamiento, la llevan a su consulta con su médico, con su médica, y la ayudan a gestionar esa situación. Que cuando los varones, en estos días estábamos conversando, Jorge, porque además que cuando hablamos de esto siempre se trata a feminizar mucho la situación. Y si bien es cierto, hay una carga muy importante sobre las adolescentes mujeres en este tema, muy, pero muy importante, muy relevante. Bueno, también es cierto que muchos adolescentes varones que se dejan llevar por el tema de la presión de grupo, porque, bueno, porque también existe un estereotipo de que los varones tienen que sexualizar porque sí, que tienen que echar para adelante porque si no, su sexualidad se ve allí, tú sabes, como que cuestionada. Bueno, pero ¿qué pasa cuando un adolescente, cónchale, su interés no es sostener relaciones sexuales, tener parejas íntimas, tener relaciones íntimas en esa edad, pero se ve presionado? Bueno, ¿qué pasa con ese adolescente? ¿Cómo eso marca su vida posterior, su vida de joven, su vida de adulto, su relación luego con sus parejas? Porque también hay que pensar en el adolescente varón. ¿Qué pasa cuando un adolescente varón es padre? ¿Cómo lo lleva? ¿De qué manera lo gestiona? También interrumpe su proyecto de vida, o se le cuestiona, o se le hace mucho más difícil también su proyecto de vida. Entonces, bueno, es una cuestión que es bastante, bastante compleja, Jorge, que amerita la participación de todos como ciudadanos, el acompañamiento en esta edad de la vida, más que todos pasamos por esa edad, por esa etapa.
1: Y esos cambios también hormonales, ¿no? Que eso también, pues, emocionales, hormonales, bueno, es un momento de muchas cosas que igual vamos a seguir conversando, Nubia, al regreso vamos a hacer una pequeñita pausa y al regreso seguimos hablando sobre este trabajo maravilloso que lleva a cabo la Asociación Civil Niña Madre. Podemos hablar un poquito sobre estos talleres, sobre estas charlas, sobre las visitas que han hecho incluso al Tamacuro en esas comunidades indígenas, ¿no?
0: Ay, perfecto, chévere, perfecto.
1: Chévere,
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4: 6:34.
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0: Bien, ya estamos de vuelta en Háblame Bajito y estamos conversando sobre todo lo que tiene que ver con prevención, información, educación, cómo orientar a los jóvenes, a los adolescentes en torno a lo que es su salud sexual también y reproductiva. Estamos acá conversando con Nubia Laguna, coordinadora general de la Asociación Civil Niña Madre, hablando sobre el trabajo que vienen realizando durante estos 36 años, que por supuesto no solamente se ha quedado en Coche, donde está la sede, y que bueno, yo tuve el placer de ir en varias oportunidades a visitarlas y ver el trabajo que viene haciendo todo el equipo sobre todo lo que son los talleres y toda esta formación y todas estas charlas. Me gustaría hablar un poquito sobre cómo están llegando ustedes también a estos espacios como liceos, comunidades, incluso hasta del Tamacuro, ¿no? Han llegado.
1: Sí, Jorge, nosotros estuvimos haciendo un trabajo maravilloso en Del Tamacuro, de la mano de nuestros aliados, aliado en ese proyecto que fue igual el Fondo de Población de Naciones Unidas, y desarrollamos un proyecto de educación integral para la sexualidad fuera de la escuela con énfasis en la población indígena. Fue realmente muy, pero muy interesante esa experiencia. La hicimos durante el año 2024-2025 y bueno, fue maravillosa porque para nosotros fue todo un desafío trabajar con adolescentes indígenas, obviamente con su dialecto guará, o sea, son adolescentes que están dentro de las comunidades, dentro de los caños, y con escuelas perfectamente adaptadas a su realidad, a su cosmovisión, ¿no? Aquí fue interesante, hicimos una consulta con todas las autoridades de la comunidad indígena guarao, con su representación, y ellos nos aprobaron que pudiéramos llevar el proyecto a sus comunidades. En las comunidades indígenas la iniciación sexual es muy temprana. Ellos, fíjate, veníamos hablando de que entre la niñez y la adultez está este periodo de vida tan importante y trascendente que es la adolescencia, que nos va dando a nosotros la oportunidad de reconocernos, de ir moldeando nuestra personalidad, nuestra orientación, nuestra personalidad, nuestra orientación sexual, nuestra identidad de género, etcétera. Bueno, en las comunidades indígenas la adolescencia como tal no existe. Allí se pasa directamente a la adultez, es decir, para ellos cuando la niña pasa a la adolescencia a través de la menstruación, cuando le viene la menstruación por primera vez, ya se considera que es una mujer y ya se inicia su vida reproductiva. Y igual con el varón. El varón ya cuando alcanza esa edad, entre los 12, 13 años, ya está apto para salir a trabajar y para liderar una familia. Entonces, ante esa realidad, imagínate lo complejo que es llevar un programa en donde se busca que las adolescentes, sobre todo las adolescentes, puedan ejercer sus derechos sexuales y reproductivos. ¿Y qué son los derechos sexuales y reproductivos? Los derechos sexuales y reproductivos son los derechos en los cuales las mujeres, en este caso cuando hablamos de las mujeres indígenas, puedan decidir en qué momento ellas, primero si desean ser madres, segundo en qué momento desean ser madres, tercero cuántos hijos desean tener, cuarto, qué distancia en términos de tiempo debe haber entre un hijo y otro, y con quién desean tener sus hijos. Entonces imagínate llevar eso a un contexto en donde su cultura y su cosmovisión es muy contraria a todo esto. Sin embargo, fue un desafío. Logramos hacer un trabajo chévere, un trabajo muy bueno, y logramos sensibilizarlos a ellos como pareja para colocar métodos anticonceptivos. Nos asesoramos con las mujeres sabias, que son las mujeres adultas de las comunidades indígenas, para que nos orientaran cómo llegarle a las mujeres que están en edad reproductiva para poder colocar colocarles implantes subdérmicos que son anticonceptivos de que permanecen por un tiempo importante, alrededor de 3 o 5 años en el cuerpo, para poder prevenir embarazos en esas edades. Pero fue muy receptivo, atendimos de verdad una cantidad importante de población indígena, pero también atendimos población criolla y fue maravilloso. Además del estado de Tamacuro, bueno, mira, Niña Madre ha estado, tiene puntos focales en el estado Aragua, en el estado Carabobo, en el estado Cojedes, en el estado Miranda, en Distrito Capital, y hemos desarrollado proyectos también en el estado Guárico y en el estado Anzuate. Hemos hecho un alcance interesante y, bueno, respetando en cada región, bueno, la cultura, respetando la conformación de las familias, porque también hemos entendido que cada región tiene su forma y su expresión con respecto al tema de la conformación de sus familias, cómo se habla de sexualidad. No es lo mismo, por ejemplo, hablar, a nosotros nos pasó, no es lo mismo hablar de sexualidad en un estado llanero como Cojedes que en el estado Miranda o en Distrito Capital, por decirte algo. Entonces, bueno, hemos atendido todos esos aspectos y de verdad nos ha ido muy bien. Hemos hecho mucho trabajo de prevención.
0: Qué bien, ¿no? De hecho, me llama mucho la atención también ese trabajo que ustedes vienen haciendo también con los padres, ¿no? Porque, ¿de qué manera, pues, Niña Madre involucra a los padres o representantes en esta prevención? ¿Cómo son ellos como aliados? ¿Cómo se maneja esto?
1: Sí, fíjate, lo que llaman orientaciones pedagógicas con respecto a educación integral para la sexualidad. Está también en la Ley Orgánica para la Protección de Niños, Niñas y Adolescentes lo que se llama la triada de corresponsabilidad, que es escuela, familia y comunidad. Nosotros, bueno, primero para nosotros poder conversar sobre educación integral de la sexualidad para adolescentes menores de 14 años, tenemos que contar con la autorización de los padres. Porque nuestra Ley Orgánica para la Protección de Niños, Niñas y Adolescentes establece que a partir de los 14 años las y los adolescentes pueden ubicar un espacio de salud, ubicar consejería, solicitar métodos anticonceptivos de manera autónoma, sin la necesidad de un representante, de un padre representante o guardador o cuidador, perdón. Pero cuando trabajamos con niños y niñas, bueno, necesitamos la autorización de los representantes. Pero más allá de eso, cuando nosotros vamos a llevar un proyecto a algún espacio comunitario, a alguna escuela, nosotros primero abordamos a los adultos de esos espacios. Porque, bueno, porque para nosotros es importante que ese docente esté informado de lo que va a recibir su estudiante para que además lo pueda reforzar en clase. También nosotros tenemos programas de formación para docentes y para padres, madres, representantes y cuidadores que requieran, que necesiten orientación al respecto. Esto lo desarrollamos en nuestra sede en Coche y atendemos cualquier solicitud que nos hagan en las distintas comunidades en las que estamos trabajando. Nosotros consideramos que si la familia no está sensibilizada e informada, este trabajo se puede ir para abajo. Pero además hemos tenido unas experiencias muy lindas con adolescentes que han hecho, además de monitores, valga la como que la acotación, con su propia familia. Es decir, cuando un adolescente llega a la organización y se le da toda la información asociada a este tema y se le habla de que, bueno, de que, mira, por ejemplo, tenemos un instrumento maravilloso que se llama el violentómetro, que es un instrumento que va identificando de acuerdo a la gravedad de la violencia, bueno, estás en riesgo, estás en peligro, busca ayuda, en virtud de lo que se vaya manejando allí. Entonces, bueno, que si un empujón, que si te persigo con el celular, que si te acoso, que si te golpeo, que si te quito la tarjeta para manejar tus finanzas, etcétera, bueno, ¿qué tipo de violencia es esta? Ellos eso lo llevan a sus casas. Eso lo conversan con sus padres, lo conversan con sus madres, lo conversan con las niñas, con las mujeres de su familia. Cuando trabajamos el tema de la prevención de embarazo en adolescentes, ellos se convierten también en multiplicadores de esta información. Y es lo mejor que puede pasar, porque además llevan esa información a sitios donde a lo mejor a nosotros nos cuesta ir, pero también nosotros tenemos que hacer sensibilización. Trabajamos mucho con los líderes y las lideresas de las comunidades, Jorge, para que también nos puedan apoyar con eso.
0: ¿Cómo llegan, por ejemplo, estas niñas que ya están embarazadas, llegan a niña madre? ¿Llegan solas o a través también de las comunidades o a través de las instituciones educativas hacen como este enlace?
1: Sí, hacemos enlace con las unidades educativas. Todas las unidades educativas de la parroquia, por ejemplo, del Valle Coche, cuando tienen una adolescente embarazada, nos la refieren porque no, además nosotros tenemos un programa especial para ellas, que es un programa de acompañamiento. También a través de los servicios de salud llega, también a través de alianzas con otras organizaciones que trabajan sobre todo el tema de la prevención de la violencia basada en género, nos la refieren. También trabajamos con mujeres que trabajan en parto humanizado en las comunidades. Ellas también nos refieren a adolescentes para que podamos trabajar con ellas y le podamos suministrar consultas médicas y cualquier otro servicio que podamos tener. Nosotros estuvimos hasta hace muy poco también garantizándoles la seguridad alimentaria a mujeres gestantes y a mujeres lactantes. Entonces eso también era una manera de captación importante, porque desde los espacios de salud pública, por ejemplo aquí en el Valle está el materno infantil Hugo Chávez, también desde la Clínica Popular del Valle y también desde el Distrito Sanitario número 4, nos referían mujeres adolescentes, jóvenes, son lactantes o gestantes que estaban en una situación de desnutrición o de falta de alimentos y se les servía una comida diaria en Niña Madre gracias al dividendo voluntario para la comunidad que nos apoyó en ese proyecto.
0: Qué bien. Ahora, por ejemplo, en el caso de las niñas, las adolescentes que quieren o han desertado, ¿qué estrategias aplican para que las mujeres no abandonen sus estudios, que han desertado el sistema escolar?
1: Bueno, nosotros tenemos alianza con organizaciones que acompañan a las adolescentes a que puedan continuar con su escolaridad, a las adolescentes madres, ¿ok? A las adolescentes embarazadas las acompañamos desde nuestro equipo multidisciplinar. Lo primero que nosotros hacemos cuando recibimos a una adolescente embarazada que está estudiando es hacer un enlace con su espacio educativo para ubicar una figura dentro de esa unidad educativa que le pueda ofrecer apoyo para mantenerla dentro del espacio educativo con todas las posibilidades, considerando que hay un embarazo allí y que necesita tener ciertas consideraciones y además también ubicamos a la familia. Entonces nosotros hacemos como esa tríada para acompañar al adolescente a que continúe la escolaridad y no deserte. Sin embargo, cuando nos llegan ya que han dejado la escolaridad, la podemos enlazar con esta organización que te comenté, que es una organización que las ayuda a que ellas puedan continuar una escolaridad como a distancia y tienen un espacio para el cuidado de sus bebés. Ahora, cuando ya no están insertas en el sistema escolar y no desean seguir estudiando, lo que hacemos es que ofrecemos apoyo psicosocial y comenzamos con ella a diseñar un plan de vida. Por lo general, las adolescentes que llegan a nuestra organización embarazadas se quedan con nosotros hasta que el bebé cumple 2-3 años, porque además inmediatamente después que la adolescente tiene el bebé, ella pasa por la consulta y se le dispensa un método anticonceptivo si no es que ya se le coloca en el espacio donde da luz. Por lo general le colocamos un método anticonceptivo en niña madre y allí inicia todo lo que es ya su control o su planificación familiar y se acompaña con el programa de maternidad y paternidad responsable, porque es que este programa también les ofrece a ellas la posibilidad de poder gestionar la maternidad de manera respetuosa, sin que exista posteriormente situaciones de maltrato o de violencia hacia el bebé, pues, o hacia el niño.
0: Eso te iba a preguntar, por ejemplo, ¿qué tipo de formación en oficios o emprendimientos ofrece Niña Madre? Bueno, para que estas jóvenes puedan, pues, sostenerse y también de esta manera darle como una autonomía, ¿no?, económica.
1: Claro. Bueno, mira, nosotros tenemos ahorita un proyecto muy lindo que se llama Hilando, que es un proyecto que está con miras a convertirse en un espacio socioproductivo. Es un proyecto que trabaja fundamentalmente con desechos textiles, en donde se les invita a ellas a participar en la producción de prendas creadas precisamente con desecho textil para que ellas puedan comercializar y puedan vender. También nosotros formamos en el área culinaria, gastronómica, tenemos unos talleres importantes allí. También tenemos una alianza importante con otras organizaciones que las puede acompañar a ellas para que puedan desarrollarse en áreas un poco más tecnológicas, para que puedan convertirse en asistentes en tecnología, desarrollen actividades como de secretariado, asistente administrativo, etcétera. Y eso lo hacemos en alianza con otras organizaciones, ¿no? Ellas tienen también intereses propios, Jorge, que se escapan a veces de nuestro abanico de posibilidades. Entonces, ¿qué es lo que hacemos? Nosotros le damos ese acompañamiento con el equipo psicosocial, con nuestro punto focal en salud, que de verdad es una persona maravillosa que las va orientando, las va guiando para que lleguen y ubiquen el espacio más adecuado, y nosotros hacemos esa conexión con ese espacio. La intención es que ellas puedan diseñar su proyecto de vida e irlo desarrollando de manera acompañada con una red de apoyo que realmente es lo que les va a permitir salir adelante.
0: Qué interesante. Bueno, ya casi para finalizar, nos gustaría conocer un poco sobre cómo las personas puedan formar alianzas con Niña Madre, de qué manera, cómo se puede hacer. Aquellas instituciones que nos están escuchando a nivel nacional, de repente comunidades incluso, ¿cómo pueden hacer esta alianza con Niña Madre?
1: Bueno, Jorge, Niña Madre es una organización que trabaja directamente con la comunidad, la sociedad civil, las empresas y el Estado. Debemos trabajar con el Estado porque nosotros trabajamos con niños, niñas y adolescentes, y para poder trabajar con esta población debemos tener un permiso emitido por el Consejo Municipal de Derechos. Entonces nosotros obviamente estamos enmarcados en la ley y hacemos alianza con gobiernos locales, con entes municipales y entes estatales para el desarrollo de actividades que tengan que ver con el tema de educación integral para la sexualidad y trabajo de prevención, y atendemos a cualquier adolescente que sea referido por este tipo de organismo. También trabajamos con las comunidades a través de la formación de sus líderes y sus lideresas que quieran desarrollar este tipo de acciones en sus propias comunidades. Nosotros creemos en la transferencia de capacidades y en ese sentido, a donde nos llamen, nosotros vamos para formar gente que pueda hacer de multiplicador de nuestra propuesta pedagógica. Con respecto a las organizaciones, nosotros trabajamos en alianza porque nosotros trabajamos un área muy específica que es salud sexual y salud reproductiva. Y entendemos que las y los adolescentes requieren de una atención integral que aborde otros espacios. Entonces estamos abiertos a trabajar en alianza con cualquier organización que nos llame. Y obviamente con la empresa privada nosotros trabajamos proyectos que van de la mano de sensibilizar incluso a sus propios empleados. Trabajamos con empresas que puedan tener esta línea de responsabilidad social empresarial en el área del empoderamiento de las adolescentes y de los adolescentes para el desarrollo de sus capacidades. Entonces, en ese sentido, nosotros nuestra experiencia ha sido esa. Se pueden comunicar con nosotros a través de nuestras redes sociales en Instagram y en X como Nina Madre y en Facebook como Niña Madre. Y nuestro número de teléfono es 0212-681-2498. Se pueden comunicar directamente conmigo a este número y estoy segura que podemos hacer cosas maravillosas para potenciar el desarrollo de su comunidad, porque al final cuando tenemos a niños, a niñas y adolescentes que conocen sobre su cuerpo, que están informados para tomar las mejores decisiones que impacten positivamente su proyecto de vida, en esa misma medida esas comunidades van a crecer y se van a desarrollar.
0: Oye, qué bien, de verdad que sí. Bueno, vamos a estar muy pendientes, Nubia. Seguimos acá muy pendientes de todo el trabajo que viene haciendo Niña Madre. Gracias por esta entrevista.
1: Gracias, Jorge. Gracias como siempre. Es un aliado para nosotros en Niña Madre. Tú sabes que te queremos mucho y bueno, éxitos a ti y a tu programa, que es una ventana para este tipo de organizaciones como la nuestra. Siempre, siempre atento, siempre abierto a la sociedad civil. Jorge, como siempre, muchísimas gracias.
0: No, gracias a ti. Bueno, y me envío un gran saludo a la señora Glass, ¿verdad? Que sí, que siempre la recordamos.
1: Con gusto.
0: Gracias. Bueno, Nubia Laguna, coordinadora general de la Asociación Civil Niña Madre. Gracias a todos ustedes también por la sintonía. Nosotros salimos bajo la dirección de Vidalina Campos, su dirección de comunicaciones, Guillermo Villalobos. En producción y programación me acompañó Antonio Galindo. Producción general, Carlota Rojas. Producción, Ángel y Gamboa. Y en los controles técnicos me acompañó José Rondón desde la ciudad del Tigre.
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0: 7 en punto.
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2: Bienvenido a este momento de encuentro y oración con Jesús. Disponte respirando profundo. Escúchate y pon nombre a los sentimientos con los que acabas esta jornada. Y pon atención al Evangelio. Ahora me voy al que me envió. A lo largo de nuestra vida hay momentos donde necesitamos volver a los orígenes. Jesús, cuando todo se enturbia, puso su atención en su relación con Dios y en la misión que de Él recibió. Nosotros, al vivir fracasos, decepciones, rupturas, necesitamos volver al que nos envió a vivir esta aventura que es nuestra vida. Y escuchar con el corazón abierto el gracias que Dios nos dirige por todos nuestros intentos. Dios no nos exige ni logros ni resultados. Lo único que nos pide es que lo intentemos poniendo todo lo que somos. ¿Has vivido el día de hoy dando el máximo de ti mismo?
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0: 7 y 14 minutos.
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0: Siete y 17 minutos.
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0: 7:29.
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0: 7:44.
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7: 7:48 minutos.

0: 8 en punto.
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